0: fe de la persona, sino a la obediencia de la persona. Obediencia que se dio por demostrado de que nadie podía guardar la ley, los 613 mandamientos. Entonces, aquí Jesús, y solo Jesús y nadie más, nadie, excepto Jesús, guardó jamás toda la ley, la perfecta ley, la ley de Dios. Pero acá es interesante que el griego comienza en el versículo 12, no con una I, no con una conjunción copulativa, sino con una conjunción adversativa. Uh-huh. Para mostrar el contraste que dice que, pero la ley no es de fe. En el griego tiene un verbo y tiene una preposición, tiene el pisteuo, tiene el de y el ek. Ek es una preposición que se utiliza en el español también, ek o ex, para indicar hacia afuera, uh-huh. algo hacia afuera o algo que procede de un lugar hacia otro lugar. Nosotros tenemos la palabra éxodo, compuesto de ex, que es griego, que quiere decir claro, ek, claro. y jodos, que quiere decir camino, ex, jodos, éxodo, que quiere decir hacia afuera. Tenemos la palabra eclesía, que también. Es cletos, reunión de gente, hacia afuera, eclesía. Bueno, y acá tenemos la preposición ek y la palabra pisteos, que es fe. Por lo tanto, lo que está diciendo el verso 12 es que la ley no procede de la fe, sino que dice, y ahí va a citar, por supuesto, lo va a hacer de una manera muy enfática, Levítico 18, diciendo, sino que dice, el que hiciere estas cosas vivirá por ellas.
1: Claro, no está viviendo por fe, sino vive por la letra de la ley, obedeciendo mandatos.
0: Exactamente. En Levítico 18, versículo 5, decía que se obligaba a la obediencia total y completa de la ley. Uh-huh. Nosotros ya lo habíamos visto en el versículo 10, y es bueno repasarlo, que dice, maldito todo aquel que no permaneciere en todas las cosas escritas en el libro de la ley para hacerlas. Pero nadie pudo cumplir todas, solo el Señor Jesucristo. Él vino a cumplir la ley, y cuando Él cumple la ley, Él se come la ley. A mí me gusta decir así, porque Él la mete dentro de lo que es la gracia, la ley. O sea, Él cumple la ley. Él no vino para hacer cumplir la ley, Él vino para cumplirla Él, la ley. Por supuesto, Esteban, que cuando nosotros hablamos de que Él cumplió la ley, hay que estudiar muy bien, todas las tentaciones que tuvo Jesús como hombre, que lo tentaban a ver si Él se movía algo de la ley. Y no nos olvidemos que las tentaciones más fuertes que recibió Jesús era respecto a qué decía Moisés. En una ocasión viene y le dice, mire, Jesús, Moisés, primero le dicen, hemos encontrado a esta mujer en acto de adulterio. Y Moisés dice que hay que apedrearla. ¿Tú claro. qué dices? Si él claro. dice, bueno, si lo dijo Moisés, empecemos a tirar piedra nomás. Claro, claro. Le iban a decir que dónde estaba el hombre del amor, de la uh-huh, misericordia, claro, que ni claro. siquiera había pasado por el Sanedrín. Uh-huh. Pero si él dice, no, momento, demos una oportunidad, iban a decir, pero eso no es lo que dijo Moisés. Uh-huh. Entonces Jesús no puede en ese momento decir nada, solo uh-huh. se inclina y escribe en tierra.
1: Interesante.
0: Ahora, es interesante que la Biblia no dice que escribía, de hecho es un pasaje polémico, inclusive en la crítica textual ese, pero la Biblia nunca dice qué escribía, jamás.
1: No.
0: Podía estar jugando al cherito, al tatetí, al ahorcado, viste que hay muchos juegos, supongo que alguna cosa, pero sí podemos saber por el texto lo que ellos estaban pensando.
1: Claro.
0: Porque dice que acusados por su conciencia, fueron avergonzados y se fueron uno a uno desde el mayor hasta el menor.
1: Claro, porque Jesús les dijo, el que de vosotros esté sin pecado, que arroje la primera piedra.
0: Que arroje, ahí está.
1: Y ahí se dio vuelta y escribió en el piso.
0: En realidad, es más profundo, ajá. nunca habló de primera piedra, sino de primer personaje. El texto en el griego y en el español dice, el que esté sin pecado sea el primero en arrojar la piedra.
1: Ah, claro.
0: Entonces, ¿qué? Porque claro, si fuese la primera piedra, yo esperaría que alguien tirase la primera.
1: Y después los demás.
0: Y yo tiro la segunda y yo ya no, claro. no tengo ningún problema.
1: Pero fue más fuerte que eso.
0: Fue más fuerte. Porque inclusive dice que sea el primero en arrojar la piedra. Uh-huh. Ahora, había una profecía en Jeremías 17, verso 13, que decía que se escribirá en el polvo de la tierra aquellos que te han abandonado y se irán avergonzados. Eso está en Jeremías 17. Por eso digo que no sé lo que él escribía, pero sí sé lo que ellos estaban sospechando de lo que Jesús escribió.
1: El acto de hacer eso, la escritura, seguramente los llevó a algún texto del Antiguo Testamento.
0: Sí, sí, porque Jeremías, la profecía de Jeremías, claro, 17, claro, era muy importante, porque ¿qué pasa? Para colmo dice que se irán avergonzados. Y cuando nosotros vemos que se fueron de a uno, desde el mayor hasta el menor...
1: Mirá vos, ahí se cumple la profecía de Jeremías.
0: Exactamente, entonces realmente se fueron avergonzados, uh-huh, porque se fueron de a uno. Uh-huh. ¿Sabes, Esteban, que si se hubiesen ido todos juntos, no se van avergonzados, claro, se van agrandados? Claro. Pero Jeremías 17, verso 13, dice, oh Jehová, esperanza de Israel, todos los que te dejan serán avergonzados, y los que se apartan de mí serán escritos en el polvo, porque dejaron a Jehová manantial de aguas vivas. Entonces, eso está en Jeremías 17:13. Por eso siempre digo, no sé lo que Jesús escribía, pero puedo saber lo que ellos estaban pensando, porque dice el texto que fueron acusados por su conciencia. Jesús no los acusó, solo les mencionó algo, nada más que algo, y ellos recordaron, porque como eran de los mayores hasta los menores, podrían olvidarse algo de Abdías o de Nahum, pero no de Jeremías.
1: No de Jeremías.
0: No de Jeremías, exactamente. Entonces, Jesús, al hacer esto, ellos de a uno, desde el mayor hasta el menor, dejan las piedras y se van de a uno avergonzados. Entonces, Jesús no respondió porque no puede responder. Otra ocasión, Esteban, que él cumple la ley pero no puede responder... Y esto fue muy, pero muy sencillo, pero a quemarropa realmente fue la tentación, fue cuando este doctor de la ley quiere tentar a Jesús y le dice qué tiene que hacer para ser salvo. Uh-huh. Y Jesús le dice, bueno, mire, usted conoce la ley, ¿qué diría usted según la ley? Y lo hizo tan bien el fariseo que cayó en su propia trampa, porque dijo, bueno, resumimos los 10 mandamientos en 2, amar a Dios y amar al prójimo, sí, que fue lo que hizo Jesús, uh-huh, resumir. Y entonces Jesús le dijo, viste que sabés bien lo que hay que hacer. Entonces ve y haz esto, ¿verdad? Y él quedó con tanta, pero con tanta bronca, que para querer justificarse preguntó, ¿quién es mi prójimo?
1: ¿Quién es mi prójimo?
0: Si Jesús tiene que responder quién es mi prójimo, otra vez lo van a enganchar y lo van a agarrar. Claro. Porque según Levítico 19, prójimo era solo el judío, uh-huh, el hijo de tu hermano, el judío, según Levítico 19. Si él dice son todos, le dicen, eso no es lo que dijo Moisés, uh-huh, ya no estaría cumpliendo la ley. Pero si él dice, bueno, prójimo es solo judío, ¿qué es o qué pasa con aquel que no es judío? Entonces no puede responder. Entonces él dice, bueno, mire, yo le voy a contestar, pero tengo una historia para contarle. Una vez que usted escuche esta historia, yo le contesto. Y ahí inventa la historia de que hay un judío que lo han golpeado. Y viene alguien, ¿verdad?, descendiendo de Jerusalén, que se supone que es del templo, que es un sacerdote.
1: Hasta Jericó. Claro.
0: Lo ve, exactamente, viene de Jerusalén, del templo, lo ve y sigue de largo. Y pasa un levita, que también no venía del supermercado, venía del templo, lo ve y sigue de largo. Pero pasó uno por allí de camino, que era samaritano, lo ve y se acerca. Uh-huh. Lo cuida, lo protege, lo sana, le pone aceite para las heridas, vino como desinfectante para las heridas, lo vendó, o sea que tiene que sacar algo de ropa de él para vendarlo, porque no andaban con el botiquín a cuesta. No. Y lo subió en su cabalgadura, lo llevó al mesón, lo cuidó, pagó inclusive por adelantado, inclusive dijo, si algo gasta de más, cuídamele que yo vuelvo y pago. O sea que hay un cuidado inclusive después de dejarlo allí en el lugar para cuidar. Entonces cuando llega el momento le dice al fariseo, y ojo que Jesús preguntó al revés, porque dijo, dígame, ¿quién le parece que fue el prójimo del que cayó? No del que pasó.
1: Claro.
0: Porque supuestamente el judío estaba preguntando quién es mi prójimo y pensaron que le iban a decir, bueno, el que está caído es el prójimo.
1: Claro.
0: No, Jesús lo hizo al revés.
1: Claro.
0: Le dijo, dígame, ¿quién le parece que fue el prójimo del que cayó?
1: Del que cayó, seguro.
0: Y el judío no se animó ni siquiera a decir samaritano, dijo, del que usó de misericordia. Uh-huh. Y ahí es donde Jesús le dice, muy bien, viste que sabes al final quién es el prójimo, eres tú siempre donde estés, tú tienes que hacerte prójimo de los demás. Vete y haz esto. Uh-huh. Y es muy importante porque Jesús no podía contestar. Contestó el muchacho, el que usó misericordia.
1: Hacemos una pausa.

0: Resumamos en qué veníamos en este sentido y por qué mencionamos estos textos y a dónde apuntamos, Héctor.
1: Porque es muy importante que el único que cumplió la ley fue el Señor Jesucristo. Ajá. El texto dice, y la ley no procede de la fe, sino que dice, el que hiciere estas cosas vivirá por ellas. Claro. O sea que Levítico 18 exigía, como Deuteronomio 27, la completa observancia y permanencia en la ley. Pero nadie lo podía hacer. Solo el Señor Jesucristo lo hizo. Y al hacerlo, se traga la ley y comienza una nueva dispensación de lo que Jesús iba a exigir. Uh-huh. Lo que Dios iba a exigir, que ahora era la gracia.
0: La gracia.
1: Y la gracia tiene más demandas en algunas maneras. ¿En qué sentido? Hoy en la gracia se nos juzga qué es lo que yo estoy pensando. Antes no, solo se juzgaba
0: la conducta exterior.
1: Exterior. Ahora, hay que tener cuidado porque si bien las demandas son mayores, el alcance y la valía de Cristo en la cruz y su sangre derramada en la cruz de Calvario también es mayor.
0: Claro.
1: Porque antes había que esperar que el sumo sacerdote entrase con sangre una vez al año para que mi pecado solo sea cubierto. Hoy está Iván. Cada 4 segundos puedo entrar a la presencia del Señor y el pecado no queda cubierto, queda borrado uh-huh. automáticamente.
0: Amén, amén.
1: Porque se llama la justificación. El perdón dice yo te perdono, la justificación dice yo no veo nada, absolutamente nada. Y no tengo que esperar un año que el sumo sacerdote entre, sino que hoy, como Él abrió el velo, Él abrió la entrada al cielo, hoy todos podemos ingresar
0: amén,
1: al cielo.
0: Amén.
1: ¿Qué es lo que dice Hebreos 10, 19? Dice, hermanos, teniendo libertad para entrar en el lugar santísimo, por el camino nuevo y vivo que Él nos abrió a través de su sangre. Esto es sumamente importante, este Hebreos 10, 19. ¿Sabes por qué, Esteban?
0: A ver.
1: Porque hay una serie de preguntas que uno le hace al texto que es sumamente importante, en el sentido de que dice, primero que nada, yo pregunto, ¿quiénes son los que entran? No son todos, dicen los hermanos. Así que, hermanos. Hago la segunda pregunta, ¿dónde entramos? O mejor dicho, la manera de entrar, teniendo libertad. Y esa libertad la logró Cristo, por haber cumplido la ley y por haber muerto y resucitado y derramado su sangre, entonces nos abrió la entrada al lugar santísimo, que antes estaba cerrada, velada para todo el mundo, solo para el sumo sacerdote.
0: Uh-huh.
1: Pero Cristo, como es sacerdote y sumo sacerdote, según el orden de Melquisedec, abrió la entrada. Y las preguntas son, ¿quiénes son los que entran? Los hermanos. ¿Con qué o qué manera de entrar? Bueno, con libertad. ¿Dónde entramos? En el lugar santísimo. ¿Cómo se logró la entrada? Por la sangre de Jesucristo. ¿Y qué clase de camino es? El camino nuevo y vivo que Él nos abrió. O sea que ha cambiado toda la historia de Cristo al poder cumplir la ley, al entregarse por lleno a la obediencia del Padre, morir por nosotros, y entonces ahí comienza esa dispensación muy especial. Él lo mencionó en el Sermón del Monte, oíste que fue dicho, ojo por ojo, diente por diente, pero yo os digo, amar a los enemigos. Oíste que fue dicho que si se encontrara en el acto de adulterio, pero yo digo que si aún adulterara en su corazón. O sea que las demandas son mayores,
0: okay,
1: pero la valía, el alcance y la entrada aún es mayor uh-huh, hoy. Entonces uh-huh. conviene siempre estar en la gracia
0: amén.
1: Y disfrutar de lo que es el Señor Jesucristo. El versículo 12, Gálatas 3:12 sigue diciendo, y la ley no procede de la fe, sino que dice, y ese sino colocó, Pablo colocó la conjunción adversativa, la más fuerte, porque sino que dice...
0: Para oponerlo contundentemente.
1: Contundente, para mostrar un contraste pero abierto entre lo que es la ley y la fe, sino que dice, el que hiciere estas cosas vivirá por ellas.
0: Ajá.
1: El que hiciere. En el griego no solamente es hiciere, sino habiendo hecho, porque es un participio aoristo.
0: Claro.
1: Y uno dice, ¿qué cosas? Las cosas de la ley.
0: Muchos no es una vez, sino continuamente.
1: Continuamente y permanentemente. Muchos dependían de la ley, aunque no la guardaban. No era de utilidad para ellos. Hay que ver eso también, Esteban, porque si bien el propio judaizante, no nos olvidemos el eje central de la carta, Pablo tratando de refutar a los judaizantes que querían hacer cosas de la ley, no nos olvidemos que ellos eran tan hipócrita, como le dijo Jesús, que ellos no quieren cumplir los 613 mandamientos. Ellos quieren cumplir 4,

0: 5, pero sí exigen que los demás cumplan todo lo máximo que puedan. Uh-huh. Clásico de del fariseísmo, que los demás cumplan lo que yo no estoy cumpliendo. Claro. Pablo en Romanos 2, versículo 13, dijo, porque no son los oidores de la ley los justos ante Dios, sino los hacedores de la ley serán justificados. Y en el verso 17 dice, y aquí tú tienes el sobrenombre de judío y te apoyas en la ley, uh-huh, y te glorías en Dios. Tú que te jactas de la ley, con infracción de la ley, deshonras a Dios.
1: Entiendo.
0: Es interesante que el Pablo, cuando escribe a los romanos, le escribe a los judíos que se jactaban, literalmente se jactaban de la ley, tenían el sobrenombre de judío, te apoyabas en la ley, te gloriabas en Dios. No nos olvidemos que ellos creían quedar exentos de ciertos mandamientos de Dios y de Cristo, por justamente ser judío, claro, porque ellos decían, tenemos la ley, tenemos los patriarcas, tenemos los profetas, tenemos las promesas, tenemos los pactos, uh-huh, tenemos todo, entonces nosotros quedamos afuera. Y Pablo le dice, no, judíos y gentiles son todos iguales, tienen que aceptar a Cristo como su Salvador para ser salvo. Y ellos creían quedar afuera de ciertas ordenanzas de que el Señor estaba mandando. Por eso es muy importante que el texto dice, vivirá por ellas. En realidad, por eso Cristo tuvo que morir en la cruz del Calvario, porque nadie podía cumplir y poder vivir por las normas de la ley. La ley lo que hacía era, te decía cuán pecador eras, no es que te generaba pecado, sino que te mostraba el pecado que ya tenías. Te prendía fuego, como dice el dicho popular, o sea, te deschavaba diciendo, no estás cumpliendo lo que la ley está diciendo.
1: Claro, claro.
0: Por eso la ley exige y exigía una completa obediencia y no reposa sobre la misericordia, la fe o la gracia. Eso solamente el Señor Jesucristo. Misericordia, la fe y la gracia. Por eso es muy importante, Esteban, que cada cristiano tenga bien claro ¿qué es disfrutar la gracia del Señor? ¿Qué es disfrutar el Evangelio, las buenas noticias? Uh-huh, uh-huh. La ley no era buena noticia, la ley era exigencia de que por no cumplir te iba a ir mal, ibas a morir, te iban a caer las maldiciones que había caído para la gente de los egipcios, y si no hacen esto, y si no hacen esto, y no lo podían hacer, uh-huh, y vivían presionados. La ley realmente te oprimía. Pero la gracia nos liberta.
1: Amén.
0: Hoy podemos servir a Cristo en santidad, por amor, incondicionalmente, no por una ley fría, sino porque las leyes ahora están colocadas en los corazones.
1: Amén.
0: Por eso, querido amigo, qué lindo es que podamos seguir disfrutando del Evangelio. Disfrutemos continuamente el Evangelio, las buenas noticias, no solo disfrutándola nosotros, sino compartiéndolas también con aquellos que aún no han recibido estas buenas noticias. Dios le bendiga muy ricamente.
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1: Son las 9.
2: Simeón les dio su bendición y le dijo a María, la madre del bebé: este niño está destinado a provocar la caída de muchos en Israel y también el ascenso de muchos otros. Fue enviado como una señal de Dios, pero muchos se le opondrán. Como resultado, saldrán a la luz los pensamientos más profundos de muchos corazones y una espada atravesará tu propia alma. Lucas 2, del 34 al 35.
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4: Hola, mamá verdadera. Soy Laura González de Chávez y siempre me da tanto gozo conversar contigo en estos episodios acerca de estos temas que Dios pone en nuestro corazón y compartir aquellas cosas que tienen que ver con este llamado hermoso de la maternidad. Y en este tiempo de Navidad que celebramos la encarnación de Jesús, de Emmanuel, Dios con nosotros, he estado meditando mucho en los primeros capítulos del libro de Lucas. Y Lucas, el autor de este evangelio, es el único de los autores de los evangelios sinópticos que no fue un apóstol. Él era médico. Pero por lo que veo en este libro, él parecería ser uno de los primeros historiadores de la iglesia, porque él no caminó con Jesús, él no conoció a Jesús personalmente. Él basa este evangelio en recuentos de testigos oculares, así que muy seguramente todo el libro se basa en las investigaciones y entrevistas que él llevó a cabo personalmente al cabo de años después que los eventos ocurrieron. Y uno de sus primeros testigos oculares fue María, la mamá de nuestro Salvador. Gran parte de los primeros dos capítulos de este libro debe haber sido reportado por la mamá de Jesús. María seguramente le contó a Lucas acerca de la visita del ángel, acerca de su visita a Elizabeth, acerca del viaje de regreso de ella y José desde Galilea a Belén debido al censo, acerca de su alumbramiento en un pesebre y finalmente acerca de aquellos pastores que se presentaron allí para ver al Mesías. ¿Te imaginas escuchar esta historia de la misma boca de María? Una muchacha joven dando a luz su primer hijo y entonces ver todos los acontecimientos alrededor de este nacimiento, desde la forma como fue procreado y la visita de aquellos humildes pastores cuando le contaron que un ángel se les había aparecido para informarles de este nacimiento, para revelarles el nacimiento del Salvador, del Mesías, y entonces guiándoles hasta el lugar donde ellos estaban. Dice que todos los presentes allí se maravillaron de las cosas que estos pastores les contaban. ¿Te imaginas el corazón de esa mamá? ¿Qué habría estado pasando por su cabeza? ¿Pero qué es esto? ¿Quién es este niño que me ha nacido? Dice la escritura ahí que ella atesoraba todas estas cosas y reflexionaba sobre ellas en su corazón. Pero María también debe haberle relatado a Lucas acerca de su visita al templo para la circuncisión de Jesús y de su encuentro con Simeón y Ana. Imagínate lo que ha de haber sentido María cuando Simeón le dijo que su hijo había sido puesto para caída y levantamiento de muchos en Israel.

0: y para hacer señal de contradicción, y que una espada iba a traspasar su misma alma. ¿Qué mamá quiere oír esto? Una profecía como esa acerca de un hijo. ¿Quién elegiría para un hijo un camino lleno de obstáculos, de retos y dolor? ¿Quién elegiría para un hijo un valle de muerte? Un camino que llegaría a traspasar tu misma alma, nuestra misma alma. ¿Qué habrá sentido María al escuchar estas cosas? Y María también le relató a Jesús acerca de cómo este niño iba creciendo y cómo se sentaba en el templo con los maestros y cómo las personas se quedaban atónitas de su entendimiento y sus respuestas. Y Jesús iba creciendo en sabiduría, estatura y gracia delante de Dios y de los hombres, dice la palabra. Y de nuevo dice aquí la escritura que ella atesoraba todas estas cosas en su corazón. De manera que desde un principio María sabía que su hijo era el niño que todos esperaban para la redención de Israel. Dios tenía un plan con él y ella veía indicios de esto desde que fue engendrado en su vientre y durante su niñez. ¿Qué ideas tendría ella acerca de lo que todos estos acontecimientos implicaban verdaderamente para el futuro de su hijo? ¿Se imaginaría ella la magnitud del sufrimiento que le esperaba? Me pregunto si ella habría hablado de estas cosas con Jesús, acerca de todo esto que ella sabía mientras él crecía, mientras veía sus inclinaciones, mientras lo veía allí enseñando en el templo. Me imagino si ella le hablaría y lo animaría a él acerca de los propósitos de Dios para él en su vida, propósitos con un alcance que ella no podría imaginar. Y me la puedo imaginar relatándole todas estas historias a Lucas. La emoción que la embargaría. Este era su hijo, el hijo que ella había visto agonizar y morir en una cruz delante de ella. Seguro, como me sucede a mí, esta historia retumba en tu corazón de mamá. Tú amas a tus hijos, cada uno es tan diferente y tan especial. Y seguramente como María, atesoras muchas cosas en tu corazón para cada uno de ellos. Eres testigo de sus debilidades, de sus fortalezas, los estás viendo crecer y ves su potencial. Te haces en tu mente quizás y en tu corazón una visión futura para ellos y te haces en tu mente planes, tienes anhelos para ellos. Pero cada uno de sus vidas ha sido planificada desde antes de nacer por un Dios sabio y soberano. Él tiene planes y propósitos para cada uno de tus hijos, aunque quizás algunos de estos planes no sean los que tú como mamá hubieras elegido para ellos. ¿Qué hacemos entonces como madres? Pudiéramos responder con temor ante el futuro que le depara a cada uno de nuestros hijos. Pudiéramos tratar de sobreprotegerlos, pudiéramos manipular o tratar de controlar su futuro, o pudiéramos entonces actuar en fe y entregarlos a aquel que los formó y preparó obras de antemano para ellos desde antes de la fundación del mundo, dice la palabra, recordando que nosotras somos simples canales a través de los cuales Dios los trajo al mundo para cumplir sus propósitos individuales con ellos. Son como flechas en nuestras manos, como dice el Salmo 127. Los tenemos por un tiempo, los entrenamos, los discipulamos, los cuidamos y entonces los lanzamos hacia el futuro, confiando sus vidas a Dios. Y en las Escrituras vemos muchos ejemplos de madres que vieron los planes de Dios desvelarse en la vida de sus hijos, planes que quizás ellas no hubieran escrito, como yo decía ahorita. Vemos madres que vieron a sus hijos irse por caminos equivocados, madres que fueron testigos de las malas decisiones de sus hijos, así como otras que sí tuvieron la satisfacción de ver a sus hijos seguir a Dios fielmente. Y podemos extraer lecciones de sus buenos y malos ejemplos. Vemos a Eva y sus hijos Caín y Abel. ¿Te imaginas el dolor de esta madre? ¿El dolor que debe haber causado a su corazón cuando Caín asesinó a Abel? Vemos a Rebeca tomar la vida de sus hijos en sus propias manos y manipular para asegurar el futuro que ella quería para su hijo predilecto. Aunque al final su plan no permitió que ella lo volviera a ver de nuevo. Su plan, en un sentido, la eximió de participar en su vida. Vemos a Jocabet en fe colocando a su hijo Moisés en el agua, confiando en que Dios lo salvaría. Como María, ella se desprendió de este niño que al final sería quien salvaría al pueblo de Israel del yugo de los egipcios. Vemos a Ana, la mamá de Samuel. Ella deseaba ansiosamente ser la mamá de un niño y cuando finalmente tiene este primer hijo, se olvida de ella misma y lo entrega al Señor para que Samuel esté al servicio de Dios. ¿Te imaginas cómo debió extrañar a su hijo Samuel cuando lo llevó al templo y lo dejó allí? Vemos a Betsabé ser testigo de los propósitos de Dios en la vida de su hijo Salomón. Dios lo haría un gran y sabio rey en Israel. ¿Qué satisfacción habrá sentido ella de ver los planes de Dios con su hijo? Pero por otro lado, vemos a la mamá de Sansón. Ella aparta a su hijo al Señor junto con su esposo Manoa y sin embargo vemos las elecciones necias que hace Sansón. Él era un hombre de gran fortaleza física, pero con muchas debilidades de carácter. Era obstinado, era testarudo y actuó de manera egoísta, impulsiva, imprudente. Él no tomó su llamado en serio y se dejó guiar por sus pasiones. Y sí, al final Dios lo usó para cumplir sus propósitos, pero Sansón murió en el intento. Y entonces llegamos al Nuevo Testamento y vemos a Elizabeth y a su hijo Juan el Bautista. Refiriéndose a él, Jesús dice que entre los nacidos de mujer no se había levantado nadie como él. Y conocemos el futuro que Dios tenía deparado para él. Y finalmente volvemos a María, la mamá de Jesús, aquel que vendría a morir en una cruz para salvarnos del pecado y de la muerte. María aceptó el plan de Dios para su propia vida y el plan de Dios en la vida de su hijo, con un corazón traspasado de dolor. Estoy segura que todas estas madres tenían buenos planes para sus hijos. Tendrían sueños, anhelos que quizás no se cumplieron. Al final se hizo la voluntad de Dios sobre cada uno de ellos. Y cada una de esas madres debió aceptar y abrazar la perfecta voluntad de Dios en la vida de sus hijos. Cada una debió decir en su corazón, como dijera la misma María acerca de su propia vida, que se cumpla todo lo que has dicho acerca de mí. Señor, que se cumpla todo lo que has determinado en la vida de cada uno de mis hijos. Son tuyos, tú los formaste, tú los creaste. Y entonces tú, ¿qué cosas ves y atesoras en el corazón para tus hijos? ¿Tú tienes uno o dos o más hijos? ¿Tú tienes planes y propósitos para cada uno de ellos? ¿Tienes sueños para ellos? Y es natural. Hoy yo quiero animarte a varias cosas. En primer lugar, no temas. No temas acerca del futuro de tus hijos. Confía en Dios y en sus planes. Como te dije hace un momento, nosotras no quisiéramos que nuestros hijos sufran. No queremos que pasen experiencias dolorosas. No queremos valles dolorosos para ellos. Pero debemos confiar en el gran pastor que los protege y tiene planes para ellos. Confía su destino a Dios sin temor. En segundo lugar, inculca en cada uno de tus hijos el concepto de que le pertenecen a Dios, le pertenecen a su Creador. Recuérdale a tus hijos que están en este mundo con un propósito y dales una visión de los propósitos de Dios para sus propias vidas. Inspíralos a buscar y a seguir a Dios. Ellos fueron creados con un propósito que es conocer y glorificar a su Creador, y tú debes recordarle esto continuamente. En tercer lugar, haz un acto consciente diariamente de entregar a tus hijos a Dios. Entrega a Dios su cuidado, el futuro de cada uno de tus hijos. Descansa en sus planes, que siempre, mi hija, siempre son mejores que los tuyos. No trates de manipular, No trates de proteger a tus hijos de los planes de Dios. Él es Dios, Él es su dueño, Él los ama más que tú. Y finalmente, ora por tus hijos cada día, momento a momento, y encomiéndalos a aquel que ama sus almas, aquel que de antemano planificó su vida, aquel que los vio crecer en tu vientre, quien lo formó en lo oculto de tu cuerpo, quien escribió todos los días que le fueron dados antes que existiera ninguno de ellos. Yo sé que es un paso de fe. Da temor a una mamá como soltarlos. Uno piensa que los está dejando solos. Da temor, pero tu control es una ilusión. Tú no puedes controlar su futuro. Solo Dios tiene el control absoluto sobre la vida de tus hijos, sobre sus decisiones, sobre su futuro, sobre sus propósitos con cada uno de tus hijos. Así que descansa en Él. Él es bueno. Aférrate a sus promesas. Él es sabio. Él es tu Dios y Él está contigo siempre. Él está con tus hijos. Recuerda, Él es Emmanuel, Dios con nosotros. Así que espero que este episodio haya sido de aliento para ti, que te anime a entregar tus hijos a Dios y que puedas meditar en todas estas cosas y atesorarlas en tu corazón. Y finalmente, mi amada, desde mi hogar, desde mi familia a la tuya, feliz Navidad. Que la paz, la bendición y el favor del Señor estén contigo y con tu familia siempre. Y será hasta un próximo episodio de Que Amen a Sus Hijos. Dios te bendiga.
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1: ¿Sabe usted quiénes son los munitas? Son los seguidores de uno de los modernos anticristos, el coreano Moon. Esta secta falsa cree que la cruz fue un horrible error, porque Jesús debía haber tenido una esposa para formar no solo la pareja ideal, sino para crear la sociedad ideal.
2: Voy a citar lo que este falso Mesías, el reverendo Moon, dice a sus seguidores. Yo quiero tener bajo mis órdenes, dispuesta a obedecerme, aunque tengan que desobedecer a sus propios padres o a las autoridades del país. Yo quiero tener esa clase de gente. Y si puedo ganar la mitad de la población mundial, puedo poner a todo el mundo de cabeza. Hay que empezar de nuevo. Su nueva vida comienza al negar su pasado, su familia, sus amigos, sus vecinos y sus familiares. Y usted me dirá, Pastor Rogers, nadie seguiría a un hombre así. Pues escúcheme, miles y miles ya han sido engañados por este hombre que se dice ser el Cristo. Es increíble lo que la gente cree.
1: No se sorprenda. Jesús dijo que en los últimos días la gente estará marcada por el engaño y la decepción de los falsos cristos. Usted está en sintonía del programa El Amor que Vale, para otro estudio bíblico con el escritor, pastor y maestro Dr. Adrian Rogers, quien en la voz del pastor Lenín de Llanón nos entrega hoy Señales de los Tiempos.
2: Hablamos de las profecías y la segunda venida del Señor Jesucristo. Y no estamos hablando de algo que es incidental. No, estamos hablando de una de las mayores doctrinas bíblicas. En el Antiguo Testamento, la segunda venida de Jesús se la menciona por lo menos 1200 veces, y en el Nuevo Testamento hay 300 profecías directamente relacionadas con el regreso físico y corporal de Jesús a la tierra. Vivimos en un mundo que quiere conocer el futuro, y el hombre siempre ha tenido un interés inmenso por lo profético. Por eso es que hay toda clase de clarividentes, pronosticadores y astrólogos que pretenden predecir el futuro, pero cometen colosales errores. El único libro seguro acerca del futuro es la palabra de Dios. La Biblia no solo es un libro que está al día, sino que es un libro adelantado a su tiempo. Es un libro que encaja muy bien con los titulares de hoy y de mañana, cuando todavía no se han escrito. Uno de los grandes capítulos proféticos es Mateo 24. Empecemos con el primer versículo. Cuando Jesús salió del templo y se iba, se acercaron sus discípulos para mostrarle los edificios del templo. El templo tenía una magnífica estructura. El historiador Josefo escribió que el templo estaba allí como una montaña de nieve indescriptiblemente hermoso. ¿Por qué toda esta tensión relacionada con el templo? Porque en el capítulo 23 de Mateo, Jesús dijo que el templo sería destruido y que no quedaría piedra sobre piedra. Jesús profetizó lo que los romanos harían 40 años más tarde. Tito, el general romano, rodeó a Jerusalén con sus tropas para matar de hambre a los judíos que vivían en Jerusalén. Hubiera sido fuera de toda lógica el que Tito destruyera el templo, porque los romanos no destruían

0: templos. Más bien los conservaban. Pilato dio órdenes específicas para que el templo no fuera ni quemado ni destruido. Y sin embargo, Jesús dijo que no quedaría piedra sobre piedra. Entonces, ¿qué es lo que pasó? Bueno, durante la batalla, alguien con muy mala puntería e inadvertidamente disparó una flecha encendida contra el templo. Esa flecha se clavó en una banca o en una viga de madera y las llamas pronto calcinaron todo el templo. Algunas partes del templo estaban adornadas con oro y habían muchos tesoros. En los días, semanas, meses y años siguientes, los saqueadores y los ladrones, con gruesas barras de hierro, comenzaron a remover las piedras en busca de oro y tesoros. Por lo tanto, no dejaron piedra sobre piedra, exactamente como Jesús lo había pronosticado. Así que los discípulos se acercaron a Jesús y le dijeron: Señor, mire este hermoso templo. ¿Cómo reaccionó Jesús? Verso 2. Respondiendo él les dijo: ¿Veis todo esto? De cierto os digo que no quedará aquí piedra sobre piedra que no sea derribada. Y hasta el día de hoy en Jerusalén, usted puede ver cuán ciertas fueron las palabras de Jesús. Cuando Jesús estuvo sentado en algún lugar del Monte de los Olivos, sus discípulos le preguntaron privadamente: ¿cuándo serán estas cosas? O sea que querían saber cuándo el templo iba a ser destruido. Pero de acuerdo al verso 3, preguntaron algo más: ¿qué señal habrá de tu venida y del fin del siglo? Los apóstoles querían saber cuáles serían las señales de que Jesús tomaría el control de todo. La palabra venida es perusia y significa el hacerse cargo, el estar presente, el gobernar, el reinar como rey. Pero también querían saber cuándo sería el fin del siglo. Note que no están hablando del fin del mundo, del fin del planeta Tierra, sino del fin de esa época, de esa dispensación, de esa generación. ¿Cuándo sería destruido el templo? ¿Cuándo vas a gobernar como rey? ¿Cuándo se terminará esta época? Si usted quiere comprender Mateo 24, tiene que entender el trasfondo de lo que los discípulos preguntaron. Y el Señor comienza a responder las preguntas de ellos y les da las señales de los tiempos, lo que sucederá entre su primera y su segunda venida. ¿Qué debemos esperar y cuál será la convergencia de estas señales para saber que Jesús está a la puerta? Bueno, ¿cuáles son esas señales? Primero, decepción. Mateo 24, los versos 4 y 5. Respondiendo Jesús les dijo: Mirad que nadie os engañe, porque vendrán muchos en mi nombre diciendo: Yo soy el Cristo. Y a muchos engañarán. Engañadores y decepción es una de las marcas de los últimos tiempos. Por favor, anote Primera de Juan 4, los tres primeros versos. Amados, no creáis a todo espíritu, sino probad los espíritus si son de Dios. Porque muchos falsos profetas han salido por el mundo. En todo esto conoced el Espíritu de Dios. Todo espíritu que confiesa que Jesucristo ha venido en carne es de Dios. Y todo aquel que no confiesa que Jesucristo ha venido en carne no es de Dios. Y este es el espíritu del anticristo, el cual vosotros habéis oído que viene y que ahora ya está en el mundo. ¿Qué es lo que está diciendo Juan? Que en la actualidad hay muchos anticristos en el mundo. El anticristo es alguien que se opone a Cristo, que quiere ocupar el lugar de Cristo, que está totalmente en contra de Cristo. Esta profecía está siendo cumplida frente a nuestros propios ojos. En los últimos años ha habido una explosión de autoproclamados cristos que se dicen ser los salvadores del mundo. Por ejemplo, ¿ha oído hablar del reverendo Moon y los Moonitas? Es un evangelista coreano que cree que ha sido escogido para completar la misión de Cristo en la tierra porque Jesús fracasó en cumplirla y que el reverendo Moon es el Mesías para este siglo. Dicen también que Jesús fracasó porque no se casó con una mujer ideal para procrear y levantar una generación ideal para poblar la tierra con familias ideales. Creen que la cruz fue un horrible error, porque Jesús debía haber tenido una esposa para formar no solo la pareja ideal, sino para crear la sociedad ideal. Voy a citar lo que este famoso Mesías, el Reverendo Moon, dice a sus seguidores. Dice, yo quiero tener gente bajo mis órdenes, dispuesta a obedecerme, aunque tengan que desobedecer a sus propios padres o a las autoridades de su país. Y si puedo ganar la mitad de la población mundial, puedo poner a todo el mundo de cabeza. Hay que empezar de nuevo. Su nueva vida comienza al negar su pasado, su familia, sus amigos, sus vecinos y sus familiares. Y usted me dirá, Pastor Rogers, nadie seguiría a un hombre así. Pues escúcheme, miles y miles ya han sido engañados por este hombre que dice ser Cristo. Es increíble lo que la gente cree. Sin embargo, Jesús dijo que los últimos días estarán marcados por el engaño y la decepción de los falsos cristos. Además, la Biblia dice que no debemos creer a todo espíritu. Por eso es tan importante el que usted esté completamente cimentado en la verdad revelada en la palabra de Dios. Segundo, división. No solo habrá decepciones, sino también divisiones. Miremos los versos 6 y 7. Y oiréis de guerras y rumores de guerras. Mirad que no os turbéis, porque es necesario que todo esto acontezca. Pero aún no es el fin, porque se levantará nación contra nación y reino contra reino. Aquí, mi amigo, se habla de división. A través de los siglos, los hombres no han podido solucionar el problema de las guerras. Ahora, suponga que el hombre lograra eliminar por completo las guerras. Eso probaría que Jesús fue un falso profeta. ¿No le parece? Pero estamos viendo y estamos viviendo bajo el espectro de las guerras. A medida que nos acercamos al final del tiempo, las guerras aumentarán en número y en intensidad. Desde la Primera Guerra Mundial hasta nuestros días, cada mes ha habido por lo menos un intento para derrocar al gobierno en algún país, sea por terrorismo, confabulación política, o por presión económica, racial o aún religiosa. Lo que hay en el mundo es un estado de división. ¿Sabía usted que en 6.000 años de historia humana se estima que 6 millones de personas han muerto en las guerras? Pero escuche, la mitad de esas muertes data desde el año 1900. O sea que desde 1900 hasta el presente, el número de personas muertas en las guerras supera el número de muertos en los 6.000 años de historia humana. Mire lo que está pasando en nuestro mundo actual. La extensión del terrorismo, secuestros aéreos, terrestres, bombardeos, asesinatos, sabotajes. Y esto no solo en algún determinado país, esto es una especie de plaga mundial. En los principales aeropuertos de cualquier ciudad, las medidas de seguridad son increíbles. Poco falta para que, para revisarnos, nos dejen completamente desnudos. Las barbaridades que suceden en un país son las barbaridades que vemos repetidas en otros países. Y hay incomprensibles, horrorosas barbaridades que se realizan como parte de algún credo religioso. Todo lo que está pasando en el Medio Oriente, en Jerusalén y en general en la Tierra Santa, no es sino el cumplimiento de las profecías. Busque Zacarías 12, los versos 2 y 3. Y aquí yo pongo a Jerusalén por copa que hará temblar a todos los pueblos de alrededor contra Judá, en el sitio contra Jerusalén. Y en aquel día yo pondré a Jerusalén por piedra pesada a todos los pueblos. Las profecías se están cumpliendo frente a nuestros ojos. habrá decepciones y divisiones. Tercero, desastres. Veamos la segunda parte de Mateo 24:7. Y habrá pestes y hambres y terremotos en diferentes lugares. Jesús mira a través de los corredores del tiempo y sabe que el hombre, con todo su ingenio y conocimiento en el área de la agricultura, no podrá solucionar el problema de la falta de alimentos. La hambruna se esparcirá sobre toda la tierra. Sabía que en nuestra moderna sociedad estamos viviendo un tiempo de hambruna sin precedentes. Y eso sucede por dos razones. Primero, la agricultura misma. Hemos violado la tierra. Y los suelos fértiles han desaparecido o están desapareciendo. Segunda, en vez de dedicarnos a la agricultura, nos hemos dedicado a la guerra. Pero aún en los lugares en donde hay alimentos, no podemos hacerlos llegar a la gente que los necesita debido a las divisiones geopolíticas de los países. Por eso el problema de la hambruna se agrava. Un famoso biólogo escribió lo siguiente: no hay ni la más leve esperanza de escapar a una época de desastrosa hambruna desde este momento y en adelante. Escuche, esto no lo dijo ningún pastor o predicador, lo dijo un científico biólogo. Y por lo que él dijo, es devastadoramente aparente que la batalla para alimentar a los hambrientos está ya perdida. Alguien más dijo que el planeta Tierra ya no es una sociedad sostenible. Con la población mundial duplicándose cada siglo, el suelo fértil de la Tierra está siendo forzado a producir. Y una cuarta parte de este suelo productivo se ha vuelto estéril o simplemente se ha erosionado. Eso nos lleva directamente al capítulo 6 de Apocalipsis, verso 6. Y oí una voz de en medio de los cuatro seres vivientes que decía: dos libras de trigo por un denario y seis libras de cebada por un denario. Un denario era, por lo general, la paga por un día de trabajo. Así que en el futuro habrá que trabajar dos días completos para comprar dos libras de trigo. Podemos ver la potencialidad de cumplimiento de esa profecía. Se puede imaginar tener que trabajar dos días para comprar dos libras de trigo, para poder hacer pan o cosa parecida. Y en la medida que menos trigo o cebada se cosechan, más y más costarán estos productos. Y ya sea por inundaciones, sequías, huracanes, granizo, insectos, plagas o lo que sea, el resultado va a ser el mismo. El mundo vive ahora sobre un suelo que ha sido súper explotado. Y no es que la gente se morirá de hambre, ya se está muriendo de hambre. China por mucho tiempo exportaba gramíneas a todo el mundo, pero ya no. China es hoy por hoy el mayor importador de granos en el mundo. Hace décadas, los Estados Unidos de Norteamérica tenía grandes reservas para enfrentar emergencias. Hoy solo tiene reservas solo para unos cuantos meses. En Corea del Norte cocinan el césped y las cortezas de los árboles para comer, mientras que en muchos lugares de África cocinan tierra para comérsela. Y Jesús dijo que no solo habrá hambruna, sino también pestilencia o plagas. Una de las peores plagas en nuestros tiempos es la plaga del SIDA. Y ni siquiera la ciencia sabe qué hacer con esta plaga. El premio Nobel en microbiología, Dr. David Baltimore, dijo lo siguiente concerniente al SIDA: es una verdadera crisis, más mortal que cualquier guerra moderna. En solo 4 años el SIDA ha matado a más personas que las que murieron en las guerras del norte de Vietnam y Corea combinadas. Es probablemente el más perturbador problema de salud en nuestro tiempo y parece que será lo mismo en el futuro. Mi amigo, este es el panorama actual en cuanto a alimentos y salud física se refiere. Pero sabía que el panorama no es muy diferente en lo relacionado con la salud y el hambre espirituales. Porque así como hay hambruna física, hay hambre espiritual. A lo mejor usted mismo, este mismo momento, tiene hambre espiritual, porque solo ha estado alimentándose de basura espiritual, no de la palabra de Dios. Tal vez usted sigue algún anticristo en vez de confiar en Jesús. No quisiera invitar a Jesús para que tome el control de su vida. Si es así, ore conmigo de la siguiente manera. Señor Jesús, confieso que me he dejado engañar espiritualmente por falsos profetas, maestros, anticristos, tanto que estoy malnutrido espiritualmente. Necesito de ti. Necesito tu perdón. Necesito tu guía. Necesito la presencia y el poder de tu Santo Espíritu. Gracias por dar tu vida en la cruz para pagar la culpa de mis pecados. Ten la bondad de venir a mi corazón y sé mi Salvador y mi Señor. Deposito toda mi confianza en ti. Hazme un instrumento de bendición y utilidad en tus manos. Con gratitud lo pido en tu santo nombre. Amén. Quien quiera que usted sea, donde quiera que esté, si usted hizo esa decisión por Cristo y la hizo con toda fe y sinceridad, la Biblia dice que hay gran regocijo en el cielo por cada pecador que se arrepiente. Nosotros anhelamos ser parte de su regocijo espiritual y por eso le invito para que nos escriba y nos cuente acerca de su decisión. Le puedo asegurar que su carta será de bendición y estímulo para nosotros y este Ministerio de Estudios Bíblicos Radiales, y nos dará además la oportunidad y privilegio de orar por usted y su nuevo caminar como creyente en el Señor Jesucristo. Que Dios le colme de bendiciones.
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0: 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Escuche.
2: Williams desde España agradece. Mis amados, no quiero sino agradecerles por sus esfuerzos por la salvación de las almas y el crecimiento del pueblo de Dios. Amados, gracias por el maná.
1: Geraldine desde Chile escribe. Estoy en una etapa de mi vida tremendamente difícil y las predicaciones del Amor que Vale han sido un alivio y una gran bendición para mi vida y mi familia.
2: Nos gozamos con Edwin de Buenos Aires, Argentina. Dudé de la existencia de Dios y terminé diciendo, Dios no existe. ¡Qué gran blasfemia! Mi vida iba mal y entré en un estado de depresión profunda y me acordé de aquel Dios que un día negué y busqué radios cristianas. Sintonicé el programa El Amor que Vale. Pude entender que necesitaba recibir a Cristo en mi corazón como mi Salvador. Oré y recibí a Jesús en mi corazón. A partir de ese momento, cambió mi vida para siempre. Gloria a Dios. 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Soy Andrés García Vigio y ha sido un placer estar con usted hoy. Aprovechamos para agradecer a Maritza Edmiston y Lenín de Llanón por la producción de esta enseñanza. Oramos que las enseñanzas claras y prácticas del pastor Adrian Rogers le ayuden a conocer el amor de Cristo más profundamente y que usted crezca y que se acerque aún más a Él a través de lo que Dios revela a su corazón y saber que Jesús es, en verdad, el amor que vale.

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2: ¿Puede ayudar a sus hijos a sentirse bien con ellos mismos?
3: Yo era alta, me sentía muy fea. En una ocasión, cuando no pude competir con el equipo de los populares, me puse a llorar. Pero en ese momento, mi mamá me dijo algo muy sencillo. Ella puso sus brazos alrededor mío y dijo: tu papi y yo pensamos que eres maravillosa y tu turno llegará.
2: Oh, lo que esa madre hizo por esa hija fue darle esperanza. Eso es lo que muchos adolescentes y preadolescentes no tienen: esperanza. La persona de quien ellos quieren escuchar esas palabras de esperanza no es del ídolo más popular de música pop o de las grandes estrellas de cine. Ellos quieren escuchar esas palabras de esperanza de su propia mamá y papá. Nadie mejor que usted para formar la autoestima de su hijo. Ayudará a su hijo a sentirse mejor sobre quién es o la va a empujar a hacer algo que no es. Lo quiero animar a amar a sus hijos y ayudarlos a saber que Dios les ama. Un pensamiento final: no deje que Hollywood o las telenovelas les digan a sus hijos lo que ellos deberían ser. A través de palabras de amor y de esperanza, ustedes como padres los ayudan a hacer todo lo que pueden llegar a ser. Soy Dennis Reiny y esto es Vida Real en Familia.
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1: Son las 11.
2: La última vez que estuvimos juntos, estuvimos hablando sobre la sola gratia. La otra sola que va junto con esta es sola fide, solo fe. De hecho, podemos poner las dos juntas, ya que la salvación es solamente por gracia, solamente por la fe. Y vamos a ver esta de solo fe y este principio de sola fide, lo vamos a ver en la vida de una reina, la reina de los nueve días, Juana Gray. También la vamos a ver en algunos de los otros reformadores, pero Juana Gray se encontró ubicada en medio de estos dos reinados. Primero tenemos a Enrique el VIII, por supuesto, y su reinado comenzó en 1509 al 1547, y casi en el medio del mismo, en 1534, declaró el acta de supremacía que trajo consigo la iglesia anglicana. Entonces Henry murió y siempre quiso un hijo, que fue la razón por la cual se mantuvo casándose con todas estas esposas, para finalmente tenerlo. Y Edward el VI no era muy saludable y murió joven poco después de su reinado, en el 1553. A continuación, en la línea entonces estaba María. María era la hija de Henry y Catherine de Aragón, la primera esposa de Henry, de la cual

maneras misteriosas, ¿verdad? Así que María está en línea para el trono y María es católico romana hasta la médula. Y dado que Catalina de Aragón, su mamá, estaba tan avergonzada que ella tal vez tenía un poco de rencor. Así que todo el mundo entra en pánico y se desata un esfuerzo para poner a Juana Grey en el trono. La madre de Juana Grey era hija y están listos para esto. Bueno, va a ser una prueba o van a tener un examen después de esto, ¿eh? Así que miren, Juana Grey era la hija de una sobrina de Henry el octavo. ¿Ven? Ahora entienden la sucesión, así que eso la puso en línea para el trono. Ella realmente no estaba en el linaje. E incluso entre los protestantes en Inglaterra, usted no se mete con eso del linaje. Y ellos no la apoyaron mucho, por lo que Juana nunca contó con el apoyo ni siquiera de los protestantes. Y por eso su reinado duró 9 días. Y luego fue enviada a la Torre de Londres. Ahora, la Torre de Londres es uno de esos lugares como pintorescos. Tengo una fotografía de la misma en mi computadora. En la noche se ve el puente de la torre en segundo plano y se ve tan sereno y hermoso. Pero cada vez que lo veo, casi tengo que recordarme a mí mismo lo que realmente sucedió allí. Fue allí, en la Torre de Londres, donde los puritanos fueron llevados, donde el reinado de María, y se trata aquí de María la Sanguinaria, en la historia así la llaman, en los 1550, y ahora su reinado, todos estos ministros protestantes fueron llevados a la Torre de Londres, fueron traídos a través de la Puerta del Traidor, porque eran vistos como traidores, y esa era la última luz que veían muchos de ellos. Eran traídos directo a la torre como prisioneros, y allí fue llevada Juana Grey como prisionera a la Torre de Londres. Ella tenía 16 años de edad, camino a los 17, y fue martirizada como una joven de 17 años, en un esfuerzo para intentar de recuperar a Juana Grey de esta herejía del protestantismo. María envió su arzobispo para intentar convencerla de su error, el arzobispo Feckenham. Así que ella envía a Feckenham a tener un debate con esa joven de 16 años, Juana Grey. Y Feckenham comienza con los sacramentos. Y él le dice, ¿cuántos sacramentos existen? Y ella responde, 2. Uno es el sacramento del bautismo y el otro el sacramento de la cena del Señor. Y Feckenham responde, no, hay 7 sacramentos. Esa es la posición de la Iglesia Católica Romana, hay 7 sacramentos. Y Juana Grey le dice, ¿en cuál escritura encuentras eso? ¿No es este un gran comentario por parte de ella? En los cuales, noten, Feckenham le dice, bueno, vamos a hablar de eso más tarde. Ella sí lo atrapó y lo que hizo fue cambiar el tema. Entonces, él trae el tema de la justificación. Ahora, escuchen lo que ella tenía que decir. Nadie la está aconsejando, ¿eh? Ella está sola, ella ha estado en prisión por varios meses y ella enfrenta a este arzobispo. Ella está literalmente en un juicio por su vida. Y así es como proceden. Feckenham comienza, tú apoyas tu fe en esos autores, uno de esos era Martín Lutero, a estos autores que dicen, desdicen y son solo un soplo y no das crédito a la iglesia, refiriéndose a la Iglesia Católica Romana. No, dice ella, no. Yo baso mi fe en la palabra de Dios y no en la iglesia. Porque si la iglesia es una iglesia buena, la fe de la iglesia debe ser juzgada por la palabra de Dios y no la palabra de Dios por la iglesia. Entonces dice ella esto. Y digo que es una iglesia malvada y no la esposa de Cristo, sino la esposa del diablo, que altera la cena del Señor. Y ambos aspectos de ella, y agrega, y esa iglesia digo que Dios agregará plagas. ¿Voy a creer en esa iglesia? ¿Y Feckenham, su iglesia? Dios no lo permita, dijo ella. Dios no lo permita. Así que, ¿qué vemos aquí? El principio de la sola escritura. Claro, está aquí obrando ese principio en esta joven. Y vemos ahora cómo llega al principio de la sola fide. Entonces, ¿qué? Pregunta Feckenham. ¿Qué se le requiere
a un cristiano que

0: Debe creer en Dios el Padre, en Dios el Hijo y en Dios el Espíritu Santo. Las tres personas, un solo Dios. ¿Nada más se requiere o se espera de un cristiano más que creer en Dios? Sí, nosotros también debemos amarlo con todo nuestro corazón, con toda nuestra alma y con toda nuestra mente. Y debemos de amar a nuestro prójimo como a nosotros mismos. Y Feckenham le pregunta, ¿por qué entonces la fe sola no justifica ni salva? Y Juana dice, sí, es exactamente como lo dice, Pablo lo dice, la fe justifica. Porque entonces Pablo dice, si todo lo que tengo es fe, sin amor no tengo nada. Le responde él entonces a Juana Gray, sí es cierto, pero ¿cómo puedo amar a quien no conozco y cómo puedo confiar en aquel al que no amo? La fe y el amor van de la mano y ese amor está comprendido en la fe. Bueno, ¿cómo vamos a amar a nuestros prójimos? Vean que él está tirando una trampa delante de ella. Es un momento, verán, donde él iba con esto y él está tirando esto. Él dice, bueno, ¿cómo vamos a amar a nuestro prójimo? Amar a nuestro prójimo es alimentar a los hambrientos, vestir a los desnudos, dar de beber a los sedientos y hacer a ellos como haríamos a nosotros. Es una buena regla de oro. Ahora él piensa que la atrapó. Pero miren, o sea que es necesario para la salvación hacer buenas obras también, ¿no? No es suficiente solo creer, hay que hacer buenas obras. Y él piensa que la atrapó. Y oigan lo que ella le dice. Yo niego eso y afirmo que solo la fe salva. Pero es necesario que un cristiano haga buenas obras como símbolo de que sigue los pasos de su maestro, Cristo. Sin embargo, nunca podemos decir que estas obras benefician o son buenas para nuestra salvación, porque cuando las hayamos hecho, somos servidores inútiles. Solo la fe en la sangre de Cristo nos salva. No creo que Lutero le hubiera podido responder mejor. Ahora, Feckenham no tenía idea con quién él estaba tratando, con Juana Gray. De hecho, realmente se autoenseñó griego para poder leer el texto griego. Y después que ella se enseñó a sí misma el griego, escribió una carta a Henry Bullinger. Henrik Bullinger empezó su labor donde Zwinglio la dejó y dirigió esa escuela en Zúrich. Fue pastor de la iglesia en Zúrich y llevó esa escuela que de la que hemos estado hablando en nuestra última sesión, y le escribió a Bullinger y le dijo, yo aprendí griego, estoy teniendo dificultades aprendiendo el hebreo por mi propia cuenta. ¿Pudiera usted aconsejarme cómo es la mejor manera de estudiar hebreo? Y ella escribió esa carta cuando tenía 14 años de edad. Así que cuando Feckenham entró allí, pensó que iba a destruirla fácilmente. Él no tenía idea de con quién él estaba lidiando. Y ella estaba armada con algo, ¿no lo creen? Ella estaba armada con las Escrituras, y fue esa palabra de Dios que condujo al Evangelio su alma. Sola gratia, sola fide. Bien, eventualmente, Juana Gray fue condenada a muerte. Justo antes de ella morir, se le permitió mantener con ella en la Torre de Londres su Biblia y su libro de oraciones. Y justo antes de que ella fuera llevada a la horca, ella escribió en esa Biblia un mensaje para su hermana y dejó instrucciones para que esta Biblia fuera entregada a su hermana. El nombre de su hermana es Catherine y es aquí lo que le dice. Aquí te envío, muy buena hermana Catherine, un libro que aunque exteriormente no esté adornado con oro, interiormente es más que piedras preciosas. Es el libro querido, mi hermana, de la ley de Dios. Regocíjate en Cristo como lo hago yo. Sigue los pasos de tu Maestro Cristo y toma tu cruz. Pon tus pecados en su espalda y siempre aférrate a Él. Y según llego a mi muerte, alégrate como lo hago yo, querida hermana, porque me voy de esta corrupción a la incorrupción. Porque estoy segura de que habiendo perdido mi vida mortal, ganaré una vida inmortal. Yo, de hecho, vi esa Biblia. Está en la Biblioteca Británica. Y la nota que le escribió a mano a su hermana. Y usted se pone a pensar que ella pasó los últimos meses en la cárcel y ella va a ser llevada en cualquier momento a la horca para ser colgada. Y ella dice, regocíjate en Cristo. Eso no es posible. Usted no puede tener eso basado en su propia fuerza, su propia fuerza de voluntad. Eso viene de fuera de nosotros. Ese tipo de fe en Dios. Y eso es lo que trata el principio de la sola fide. ¿Saben que Lutero, quien desarrolla esta doctrina para nosotros, que Juana Gray hermosamente articuló bajo presión intensa, Lutero usa dos palabras para describir esta doctrina de la justificación? La primera palabra que él usa es extranjero, alien. Ahora bien, él no se refiere a ninguna película espacial. Eso no es lo que él está hablando en los 1600. Extranjero simplemente significa fuera de nosotros. Que la doctrina de la justificación nos recuerda que nuestra redención no depende de nosotros. Recuerden sus palabras a Feckenham. Ella dice, cuando ella está hablando con él, le dice, porque aun cuando las hayamos hecho todas, somos servidores inútiles. Recuerden cuando Lutero se enfrentó con el hecho de que nuestro problema es que somos pecadores en la raíz, no solo la cantidad de los pecados que se han acumulado. Según intentamos ganar nuestra salvación, no la tenemos dentro de nosotros para merecerla, que simplemente no podemos lograrlo. La justificación está fuera de nosotros. Es una justicia extranjera que nos llega. Aquí hay un texto, y creo que es el texto al que se refería Juana Gray, es Romanos capítulo 3, versículos 21 al 25. Es un gran texto, es el texto clásico de la doctrina de la justificación. Lo que se ve repetidamente en estos versículos, y lo leeré aquí en un momento, lo que reiteradamente se ve aquí es la fuente de la justificación, que no es nuestra, que está fuera de nosotros. Pero ahora, aparte de la ley, la justicia de Dios ha sido manifestada, atestiguada por la ley y los profetas. Es decir, la justicia de Dios por medio de la fe en Jesucristo para todos los que creen, porque no hay distinción. Por cuanto todos pecaron y no alcanzan la gloria de Dios, siendo justificados gratuitamente por su gracia. Nosotros no nos ganamos esto, no lo merecemos, es un regalo gratuito. Siendo justificados gratuitamente por su gracia por medio de la redención que es en Cristo Jesús, a quien Dios exhibió públicamente como propiciación por su sangre a través de la fe. Y si saltamos al versículo 27, vamos a ver la clave de todo esto. ¿Dónde está, pues, la jactancia? Pablo dice, está excluida. Porque no hay lugar para nosotros en esto. Es extranjera, no es nuestra, es de Dios. Por lo tanto, esta primera palabra que viene a describir la presentación de Lutero de la doctrina de la justificación es una justificación extranjera. De hecho, Calvino se interesa en esto, y en las instituciones, Calvino explica lo que él ve como la cuádruple causa de la justificación. Ahora bien, a los filósofos les gusta hacer esto. Ellos no solo hablan sobre la causa, les gusta hablar acerca de los tipos de la causa, por lo que tienen la causa eficiente, causa material, causa formal y la causa final. Y Calvino fue notando cómo los filósofos hablan de la causa y aplicó esto a la justificación. Y esto es lo que Calvino nos enseña en las instituciones. Él dice que la causa eficiente de la justificación es la misericordia, la libre misericordia y amor de Dios. Por lo que ahí es donde empezamos. Empezamos con la misericordia y el amor de Dios. La causa material, lo que realmente permite que la justificación ocurra, eso es lo que la causa material significa. Lo que hace esto posible es la reconciliación o la obra reconciliadora de Cristo en la cruz. Así que tenemos a Dios como causa eficiente, Dios en Cristo como la causa material, y luego la causa instrumental, lo que toma esa causa material realmente y la aplica a nosotros. Lo que Calvino dice es la fe. Pero entonces rápidamente él dice que la fe realmente es producida en nosotros por la obra del Espíritu Santo, su regeneración. Ahora, los tres miembros de la Trinidad están en acción. Tenemos a Dios el Padre y su misericordia y amor, tenemos a Cristo y su obra en la cruz, y entonces el Espíritu Santo. Y la causa final que hace la justificación, la causa final es la gloria de Dios. ¿Pueden ver lo que se repite una y otra vez? La justificación no es de nosotros, está fuera de nosotros, es de Dios. Los reformadores utilizan una palabra para esto, y la palabra que usan aquí es la palabra monergismo, que significa literalmente uno y trabajo. O sea que el monergismo significa el trabajo de uno. Es opuesto a la palabra sinergismo. En el sinergismo es donde trabajan juntos, trabajar en sincronía, una especie de mano a mano, socios. La palabra relacionada al sinergismo es cooperación. Co significa sin, y opera es la palabra latina para trabajo, que viene en inglés como operar, y así sinergias y cooperación. Eso no sucede en la justificación. Nosotros no colaboramos con Dios, no obramos con Dios, Dios lo hace. La salvación de principio a fin es la obra de Dios para su gloria. Muy bien, así que extranjero es el primer término que tenemos. El segundo término que utiliza Lutero, la segunda palabra que Lutero utiliza para hablar de la doctrina de la justificación, es la palabra inmediata. Ahora, nos gusta la palabra inmediata, que significa ahora. Nos gusta eso en nuestra cultura, ¿saben? Y yo digo, ¿cuántas veces nos encontramos haciendo esto, esperando que ese microondas termine ese minuto completo y caliente esta taza de café? Es una locura. Tantas cosas tengo que hacer. Inmediato. Eso es lo que realmente significa. Lo que eso significa es sin un mediador. Ningún mediador. Ahora, esto me fue enseñado por mi profesor de historia de la iglesia en el seminario, y nunca he olvidado esto. Nuevamente voy a hacer algunas ilustraciones para ustedes. Aquí está la iglesia medieval de el enfoque del catolicismo romano. Comenzamos aquí con Dios, con la letra griega para Dios, Theos, y llegamos aquí pecadores como somos. Y estamos aquí, una humanidad pecadora, separada de Dios, y cómo podemos reconciliarnos con Dios, cómo nos reunimos con Dios. Y la respuesta es, la respuesta es que nos lleva a través de la cruz. Y así a través de la cruz somos reconciliados con Dios. Pero la Iglesia Católica insertó algo ahí. Vamos a ver si lo puedo dibujar aquí. Pero voy a poner un par de burbujas aquí. Aquí estamos. El vino sacramental. Así que tenemos la muerte de Cristo, pero hay un mediador. Y ese mediador es la Iglesia y sus sacramentos, y sus tradiciones, y sus obispos, y sus sacerdotes. Sí, en última instancia, la gracia nos llega a través de la cruz, pero nos llega a través de un mediador de la Iglesia. Ese es Lutero, recuerdan en la tormenta, ¡ayúdame, Santa Ana! Esos son los santos, ¿ven? Los santos tienen tanta gracia, tienen tan abundante gracia, más que la que necesitan. El término técnico aquí es supererogación, obras, no es irrigación, es erogación, por encima, más allá. Están en un cofre de tesoro allá en algún lugar del cielo, y esas gracias pueden ser aplicadas a nosotros. Eso es mediar. Recuerden ese versículo de Pablo en Timoteo. Hay solo un mediador entre Dios y el hombre. Y ese mediador es Cristo. Así que cuando los reformadores hablaban sobre la justificación como inmediata, a lo que se estaban refiriendo era a quitar todo ese andamiaje de la iglesia y sus tradiciones y sus estructuras y sus jerarquías sobre la gracia para venir a nosotros. Viene de fuera de nosotros y viene directamente a nosotros a través de Cristo. No hay ningún mediador entre una humanidad pecaminosa y un Dios santo y justo, excepto solo Cristo. Esta doctrina de la justificación es muy crucial en la época de la Reforma, pero no se limita a la época de la Reforma. Agustín luchó con esto en su día, y ahí estuvo Pelagio, el monje irlandés que pensaba: tenemos que de alguna manera ser responsables. Si somos responsables, entonces tenemos que ser capaces de hacer algo al respecto. Tenemos que de alguna manera ser capaces de ganarnos el favor de Dios a través de nuestro mérito y nuestro esfuerzo. Así que desafía las enseñanzas de Agustín sobre la justificación. En la época de la Reforma tenemos a Erasmo, quien se enfrentó a Lutero sobre la esclavitud de la voluntad, y Lutero dijo: no, la voluntad está atada al pecado, Dios tiene que obrar en nosotros. Y Erasmo dijo: no, nosotros colaboramos con Dios. Y luego tenemos todo el sistema de obras que configura la estructura de que hacemos y hacemos y hacemos, no reconociendo que Cristo lo ha hecho todo por nosotros. Y entonces, en los días de Calvino y después de Calvino, fue la posición arminiana de que todavía tenemos esa capacidad de elegir a Dios y que Dios espera a ver qué hacemos con Cristo. Recuerdo haber visto esto incluso a principios del siglo XX. Había una canción de Billy Sunday que solía poner que decía: Dios votó por ti, el diablo votó en contra de ti. Ahora depende de ti el decidir el voto decisivo. ¿A quién elegirás? ¿Qué tenemos que hacer nosotros? Y lo que nos recuerda la doctrina de la justificación es que no tenemos nada que hacer. Cristo ya lo ha hecho por nosotros. Justificación. Lo que Cristo hizo en la cruz es donde Dios acepta y nos acepta como pecadores, y donde la rectitud de Cristo se aplica a nosotros, su justicia, y estamos delante de Dios, este Dios santo, justo, justificados, no por nosotros, sino por Cristo. La doctrina de la justificación por la fe. Vamos a ver cómo esa doctrina de la justificación por fe y gracia solamente y fe solamente conduce a la siguiente sola, solus Christus, y ver a Cristo solamente en nuestra próxima sesión juntos.
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1: Son las 10.
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0: ministro Blair, participaron en una ceremonia en honor del Dr. Collins el 26 de junio del 2000. Ese evento dio a algunas personas la impresión de que el proyecto del genoma estaba terminado, pero los funcionarios de la ceremonia dijeron que estaban celebrando el primer borrador del genoma humano. Todavía hay detalles adicionales para descubrir, probablemente incluso errores para corregir. Ahora que el proyecto está completo, ¿deberían mis amigos que están estudiando genética cambiar de especialidad y estudiar algo más?
1: No, en absoluto. Durante una conferencia en la famosa Universidad de Cambridge, en Inglaterra, el Dr. Collins dijo: «De vez en cuando tengo estudiantes que vienen a mí diciendo: "Sabes, todavía estoy en entrenamiento. Ustedes van a tener el proyecto Genoma Humano hecho antes de que yo haya terminado mi doctorado. ¿Quedará algo interesante que hacer?».
0: ¿Y él qué responde?
1: Él dice: «¿Habrá algo interesante para hacer? Ciertamente que sí. Creo que este es quizás el emprendimiento científico más significativo que hemos montado como seres humanos, una habilidad para entender y leer nuestro propio libro de instrucciones. Pero lo que estamos haciendo es construir la tabla periódica de los elementos para la biología. La tabla periódica para la biología humana tiene quizás 30.000 entradas, los genes humanos. Cada uno de ellos tiene isótopos, las variantes de esos genes que pueden jugar un papel en la salud y la enfermedad. Las variantes están a nuestro alrededor. Los isótopos necesitan ser entendidos y estamos empezando a rascar la superficie. Creo que esta analogía ayuda mucho a contextualizar esto».
0: La química ciertamente no terminó en Mendeleev, diseñando la tabla periódica.
1: Y el Dr. Collins responde: «No, todo lo contrario. Se podría decir que comenzó con él. Su principio organizador permitió al hombre perseguir la comprensión de cómo los elementos se combinan para hacer cosas interesantes. Lo mismo ocurrirá con los miles de genes humanos que deben interactuar de manera notable para controlar el desarrollo humano. ¿Qué genes controlan los mecanismos homeostáticos del cuerpo? ¿Cuáles controlan el desarrollo del cerebro? Etcétera. Comprender esas cosas nos ocupará durante décadas, probablemente siglos».
0: En la Universidad de Cambridge, el Dr. Collins habló a una conferencia de cristianos en la Ciencia y la Filiación Científica Americana y dijo a la audiencia:
1: «Creo que Dios me ha puesto en esta posición con un propósito. Me gusta esta diapositiva, una comparación visual de un hermoso vitral alineado junto a una vista del ADN, mirando la doble hélice. Me gustaría ver esto como la gloria y la belleza de la creación de Dios. Pero lamento que en la mente de muchas personas hemos sustituido nuestra adoración de la molécula de ADN por nuestra adoración del Dios Todopoderoso». Hizo a la audiencia una pregunta retórica sobre por qué el cuerpo humano contiene defectos genéticos. ¿Por qué estamos haciendo esta investigación? Él contestó inmediatamente: «Bueno, es porque estamos en un estado caído, biológicamente».
0: ¿Un estado caído biológicamente? ¿Qué quiso decir con eso?
1: Él se da cuenta de que Dios creó a los humanos en perfecto estado. Nos hemos deteriorado al desobedecer a Dios. El segundo capítulo de la Biblia dice que Dios advirtió a Adán y Eva que no lo desobedecieran comiendo el fruto de un árbol en particular. Les advirtió que si comían, seguramente morirían.
0: En el capítulo 3, desobedecieron a Dios al comer el fruto prohibido, pero no murieron de inmediato.
1: No, pero sus cuerpos comenzaron a deteriorarse para que finalmente murieran. Muchos estudiosos de la Biblia creen que Adán y Eva habrían vivido para siempre si no hubieran desobedecido a Dios. Pero desde entonces todos los seres humanos han heredado esa misma tendencia, un cuerpo que se enferma y finalmente muere.
0: Al comienzo de nuestra conversación, usted dijo que el Dr. Collins hablaría sobre cómo los genes afectan nuestra salud y nuestras acciones.
1: Sí, dijo a la audiencia: «Creo que nosotros, como cristianos y científicos, debemos ponernos de pie y desafiar la suposición de que el ADN lo determina todo. Ninguno de nosotros puede afirmar la perfección genética. Todos estamos caminando con defectos en varios genes, lo que nos pone en riesgo de algo. Algunos de ellos están casi seguros de llegar a pasar. Sin embargo, la mayoría de ellos no lo están. Son riesgos relativos que aumentan y solo pueden ocurrir si interactúan con alguna otra predisposición genética o con el medio ambiente. O lo que es más importante, hacemos una elección por nuestra propia voluntad de hacer algo que haga que esas predisposiciones genéticas se vuelvan activas».
0: El Dr. Collins piensa que demasiada gente habla de dos factores

0: en la enfermedad, cuando él cree que hay tres factores. En sus palabras, cuando hacemos declaraciones sobre la enfermedad, hablamos del componente hereditario y del componente ambiental, como si eso fuera todo. No olvidemos el libre albedrío.
1: Claro. Expresó su preocupación porque muchos artículos de periódicos y revistas dan una mala impresión al público. Proyectó imágenes de revistas de varias portadas sobre una gran pantalla para demostrar su punto. Él dijo, esta es la revista Life. ¿Naciste así? Personalidad, temperamento, incluso opciones de vida. Nuevos estudios muestran que está principalmente en tus genes. Y él reaccionó, eso es falso. Los datos no apoyan eso, y sin embargo aquí estamos en la portada de una revista ampliamente leída. Por lo tanto, mucha gente piensa que debe ser verdad. Aquí hay otro verdadero ganador de una portada de revista. Se refiere a la frase, gen del adulterio. Me pregunto cuántas personas caminando por el kiosco de periódicos esta semana se perdonaron a sí mismas por haber cometido adulterio y por todas las razones equivocadas.
0: Noté que su siguiente portada de revista mostraba a un bebé con un uniforme de prisión. Supongo que también encaja en la falsa idea de predestinación genética.
1: Supones bien, el doctor Collins explicó, un bebé adorable, nacido mal. Ese artículo, en particular, habla de la predeterminación genética del comportamiento. De nuevo, falso. Los datos no apoyan eso. ¿Qué acerca de este título de US Today? Tu llave a la felicidad. No. No es una relación con Jesucristo, no es la reconciliación con tu familia, no es buscar una meta en la vida y alcanzarla. Este artículo dice que todos esos no importan. Es si heredaste los llamados genes felices. Los datos no apoyan esto. Es completamente inexistente. Pero esa falsa idea vendía periódicos.
0: ¿Es posible que alguno de nosotros hayamos heredado una predisposición hacia la espiritualidad? ¿Estamos algunos de nosotros interesados en Dios y en la religión debido a la forma en que se unen nuestros genes?
1: El doctor Collins respondió, esa es una pequeña fracción de la imagen total. Seguramente hay predisposiciones genéticas a ciertos aspectos de la conducta humana, pero gran parte de nuestro comportamiento está determinado por otros factores y particularmente por nuestra propia voluntad. Incluso Cristo, enfrentándose a su propia crucifixión, luchó con su libre albedrío para descubrir el rumbo apropiado. Nosotros, que somos mucho menos que eso, tenemos ese libre albedrío. Elegimos usarlo de ciertas maneras, a menudo de maneras que más tarde nos arrepentimos. Concluyó, la biología no nos quitará nuestra responsabilidad de elegir sabiamente, pero con demasiada frecuencia la sociedad y la prensa popular están dispuestas a inventar excusas de ciencia ficción para nuestros fracasos.
0: El bebé en el uniforme de la prisión, el gen del adulterio y muchos otros intentos pseudocientíficos de justificar las malas acciones son excusas de ciencia ficción para nuestro fracaso.
1: Sí, tal cual. Dios nos ha dado el libre albedrío y la libre elección. Y Él espera que usemos esa libertad para comportarnos responsablemente. Habrá momentos en que hacer lo correcto es difícil, por supuesto. Por esas circunstancias, Dios ha dado su promesa. No os ha sobrevenido ninguna tentación que no sea humana. Pero fiel es Dios, que no os dejará ser tentados más de lo que podéis resistir, sino que dará también, juntamente con la tentación, la salida, para que podáis soportar.
0: Esa parte de las tentaciones que no sean humanas, significa que tú y yo no somos las únicas personas que han experimentado esa tentación particular. El comentario bíblico Moody enfatiza otro punto. Dios es fiel para asegurar que las pruebas que Él ordena sean proporcionales a la fuerza que Él provee para pasarlas. Tenga en cuenta que el escape no es la eliminación completa de la prueba, sino la capacidad de soportarla.
1: Como dice el doctor Collins, la biología no quitará nuestra responsabilidad de escoger sabiamente. Eso está perfectamente de acuerdo con la declaración de la Biblia que dice, «Fiel es Dios, que no os dejará ser tentados más de lo que podéis resistir, sino que dará también juntamente con la tentación la salida, para que podáis resistir».

La Biblia hace la observación que los cielos cuentan la gloria de Dios y el firmamento anuncia la obra de sus manos. 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
1: Son las 7.
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3: Gracias de nuevo por sintonizar nuestro programa Contexto Bíblico. Como habíamos dicho anteriormente, nosotros estamos ahora comenzando todo un nuevo contenido en el programa Contexto Bíblico para hablar del Antiguo Testamento. La vez pasada estuvimos introduciendo el estudio del Antiguo Testamento, por qué es importante estudiar el Antiguo Testamento. Y en esta ocasión vamos a ver una introducción al Pentateuco. ¿Qué es el Pentateuco? Son estos primeros 5 libros que aparecen en la Biblia, Génesis, Éxodo, Levítico, Números y Deuteronomio. Y el propósito de estos programas en general será entonces tener un conocimiento del trasfondo y del contenido de cada uno de los libros del Antiguo Testamento y su conexión con la persona y la obra de Jesús. Recuerden que el Nuevo Testamento dice que la ley por medio de Moisés fue dada, pero la gracia y la verdad vinieron por medio de Jesucristo. Y cuando Cristo hablaba con los fariseos, les decía: si creyereis a Moisés, me creeríais a mí, porque de mí escribió él. Y esto es una declaración muy interesante, la del Señor Jesucristo. Cristo dice que si nosotros creemos a Moisés, es decir, si nosotros creemos la escritura que está contenida en Génesis, Éxodo, Levítico, Números y Deuteronomio, entonces deberíamos creer a la persona de Jesucristo, porque según Cristo, Moisés escribía acerca del Señor Jesucristo. Y para los que hemos leído el Pentateuco, podríamos preguntarnos, pero ¿y dónde es que Moisés menciona específicamente al Señor Jesucristo? ¿Por qué Jesús tuvo esta convicción de decir a sus oyentes que Moisés estaba hablando de él? Bueno, este es uno de los propósitos que tenemos en estas entregas de nuestro programa Contexto Bíblico, es ver esa conexión entre cada uno de los libros que vamos a examinar del Antiguo Testamento y su relación con el Señor Jesucristo. Pero a manera de introducción, en el día de hoy, como ya les había dicho, vamos a ver qué es el Pentateuco, en qué consisten estos 5 libros y por qué se llama Pentateuco. La palabra Pentateuco no está en la Biblia. La forma como los judíos entendían este conjunto de libros que nosotros conocemos hoy, Génesis, Éxodo, Levítico, Números y Deuteronomio, ellos realmente le llamaban la Torah. En hebreo significa la ley. Y viene esta palabra Torah del hebreo, cuya raíz significa aventar o disparar o dirección. Y por eso se traduce como directriz, ley, instrucción, enseñanza. Y esta sección completa de los libros de Moisés era conocida como una sola unidad y no era conocido por los hebreos como 5 libros distintos. Nosotros, en nuestra mentalidad moderna, estamos acostumbrados a ver los libros encuadernados, pero recuérdense que en aquella época no existía la imprenta, y lo que hacían era escribir sobre pergaminos, sobre pliegos de vegetales. Así que cuando ustedes vean la palabra libro en el Antiguo Testamento, cuando dice, por ejemplo, nunca se apartará de ti este libro de la ley, no, ahí no dice libro. O sea, para lo que nosotros entendemos que es un libro, la palabra ahí que se escribe es grafé. Nunca se apartará de ti esta escritura de la ley. Entonces, ellos conocían el Pentateuco ni siquiera por la palabra Pentateuco, porque la palabra Pentateuco no existía en esta época del tiempo. Ellos conocían esta ley de Moisés como una unidad, no como 5 libros. Ellos lo conocían como la ley de Dios, como el libro de la ley de Moisés, como la escritura, el grafé de la ley, como lo escrito de la ley de Moisés. Entonces, ¿de dónde viene la palabra Pentateuco? La palabra Pentateuco viene del griego Pentateucos, que se compone de dos partículas. Penta significa cinco y teucos significa tomo o volumen. La palabra entonces puede ser comprendida como un libro de cinco volúmenes o que consiste en cinco rollos. ¿Pero de dónde viene este nombre? Bueno, lo primero que pasó es que para el año 250 antes de Jesucristo hubo una traducción de todo el Antiguo Testamento desde el idioma hebreo al griego. Recuérdense que en el tiempo de los griegos hubo una llamada helenización, es decir, una culturización del mundo completo cuando el imperio griego se apoderó de las principales ciudades del mundo y al mando de Alejandro el Grande, este imperio creció y el idioma griego vino a ser el idioma de la cultura, el idioma oficial. Y por eso los judíos que estaban en ese tiempo ya viviendo en medio de esa cultura habían estado ya perdiendo su lengua nativa, el hebreo. Y los judíos de Alejandría, por ejemplo, de Egipto, ellos lo que hablaban era griego. Los hijos de los hebreos ya no hablaban hebreo, lo que hablaban era griego. Y por eso se le pidió a Ptolomeo Filadelfo II, uno de estos emperadores griegos, que por favor ayudara en su poder, en su potestad, con sus recursos, a hacer este esfuerzo de traducir la Biblia hebrea y otros escritos hebreos tradicionales para el disfrute de los hijos de los hebreos que ya no podían leer hebreo, lo que leían era griego. Y de ahí viene este esfuerzo de la famosa Septuaginta o versión de los 70, que fue una traducción del hebreo al griego. Bueno, fue esta traducción, la Septuaginta, la que por primera vez separó en estos volúmenes, en estas secciones, que aunque no eran libros, había una clara división en el volumen de la Torah, de la ley de Moisés, en estas cinco secciones diferentes. Por ejemplo, había una primera sección que comenzaba diciendo: en el principio creó Dios los cielos y la tierra. Y esta sección, como vamos a ver más adelante, lo vamos a explicar, la Septuaginta lo tituló Génesis, porque la palabra griega geneseos, que fue la que ellos utilizaron para traducir la palabra hebrea todelo, que significaba generaciones, estas son las generaciones de Adán, estas son las generaciones de Seth, estas son las generaciones del otro. Todas estas generaciones que se fueron nombrando en el libro primero, del primer volumen de Moisés, le llevó a la Septuaginta titular esta sección con este nombre, Génesis, de la palabra geneseos, orígenes, descendencia, generaciones. Entonces, en el hebreo, esta se conocía, esta sección, como con las primeras palabras. En el hebreo, los libros de la Biblia se conocían con las primeras palabras que estaban escritas en ellos. Entonces, las primeras palabras de esta sección era en el principio, y así era como lo conocían los hebreos. Pero luego de la Septuaginta, es decir, a partir del año 250 antes de Cristo, que se comenzó esta traducción de la Septuaginta, esta sección de la Biblia comenzó a llamarse Génesis en la traducción de la Septuaginta. Luego, esta sección termina con la muerte de José, el hijo de Jacob, después que ellos fueron a Egipto, y comienza una nueva sección diciendo: estos son los nombres de los que llegaron a Egipto. Estos son los nombres, y ahí comienza a describir a un grupo de 70 personas que con Jacob regresaron desde la tierra de Canaán a Egipto para sobrevivir por el hambre que había en este tiempo y porque José tenía alimento para ellos y porque José era prácticamente la segunda persona en mando en Egipto en ese momento. Así que el pueblo de Dios providencialmente fue salvado de toda esta escasez que había en el mundo y José los cuidó, los protegió, y ellos de 70 personas pasaron a ser aproximadamente 2 millones de personas. Según el censo que se hizo luego que ellos salieron hacia la tierra prometida que Dios le había prometido cuando lo saca de Egipto, el censo que ellos hicieron en el libro de Números les daba aproximadamente 600 y pico de mil personas varones mayores de 20 años. Si usted le suma que por cada varón al menos haya una mujer, son 605 mil habitantes por multiplicado por 2, debe darnos más de 1 millón y pico de personas. Y si a eso le sumamos los niños, por eso decimos que debe haber alrededor de probablemente 2 millones de personas que salieron de Egipto cuando entraron solamente 70 personas con Jacob. Bueno, esta sección que narra este evento histórico de cuando ellos llegaron a Egipto, cuando fueron esclavizados, cuando ellos fueron liberados por Moisés, todo esto comienza diciendo, estos son los nombres. Y esa sección, la Septuaginta le llamó Éxodo. ¿Por qué Éxodo? Porque la palabra Éxodo en griego significa salida. Y esta sección de la ley de Moisés lo que habla es de la salida del pueblo de Dios que fue esclavo en Egipto, cómo Dios abrió el Mar Rojo, los liberó, les dio la ley en el Sinaí, los preparó para que ellos supieran cómo acercarse a Dios por medio de sacrificios sacerdotales, instauró la ley de los sacerdotes, el tabernáculo, y ya ellos, al cabo de un par de años, menos de 2 años, ya ellos estaban listos en el Sinaí con su tabernáculo, con la ley de Dios, para entrar ya a la tierra prometida. Pero en ese interín, cuando estaban ahí, Dios le dio a ellos todas las especificaciones para que ellos supieran cómo acercarse a él. Y estos escritos son los llamados Levítico. Es decir, el libro de los levitas. Levítico significa relativo a los levitas. Fueron las leyes que Dios le dio para que supieran cómo sacrificar, cómo hacer los sacrificios de animales, cómo deben acercarse, el tipo de incienso, quiénes pueden acercarse, a dónde, en qué lugar Dios escogió para los sacrificios. Y todo esto está contenido en la tercera sección de la Torah, la ley de Moisés, que se llama Levítico, pero que para los judíos se llamaba con las primeras palabras que este libro o esta sección tenía, que era, y él llamó. O sea, como que Dios los había llamado para ellos santificarse. Entonces, en el griego se le puso en la Septuaginta Levítico porque significa lo relativo a los levitas. ¿Y quiénes eran los levitas? Eran los hijos de Leví. Recuérdense que de Leví es que viene precisamente Aarón y Moisés, que eran de esta tribu sacerdotal. Y todo esto es narrado en esa tercera sección. Entonces ya hemos dicho Génesis, Éxodo y Levítico. Luego la cuarta sección es cuando estaban en el desierto. Cuando ellos hicieron el censo para entrar a la tierra prometida, que no entraron. Recuerden que ellos enviaron 12 espías y de estos 12 espías, 10 de ellos dieron un falso reporte o un reporte pesimista, diciendo que estas personas en Canaán eran gigantes y que ellos eran vistos como langostas, que estas personas los iban a matar y que iban a matar a sus hijos en el desierto. Pero habían 12 espías, Josué y Caleb, que dieron un buen reporte diciendo que esta tierra era lo que Dios les había prometido y que Dios mismo se las entregaría. Pero por el mal reporte, el pueblo le hizo caso a los 10 espías, murmuró en contra de Dios, dijo que el pueblo estaba indignado de que Dios les haya llevado hasta el desierto para matar a sus hijos allí. Y Dios, por otra parte, les responde a ellos diciéndoles, estos niños que ustedes dicen que yo los traje al desierto para matar, estos van a entrar a la tierra prometida, y en cuanto ustedes van a caer postrados en el desierto, y todos los israelitas adultos murieron en el desierto en ese lapso de 40 años que estuvieron divagando en el desierto, y solamente entraron Josué y Caleb de esa generación, ni siquiera Moisés. Moisés vio la tierra prometida desde lejos, pero tampoco entró. Entonces ahí le tocó a Josué en su momento suceder a Moisés. Pero en cuanto al Pentateuco, tenemos en la primera sección de Génesis, luego Éxodo, que es la salida, luego Levítico, que es dentro del mismo periodo de Éxodo, le dan la ley también para que los sacerdotes sepan cómo acercarse a Dios. Y luego entonces en el desierto, ¿qué pasó allí? ¿Cómo sucedió esto que duraron 40 años? Bueno, esta sección es titulada en la Septuaginta Números. ¿Y por qué? Porque esta sección precisamente contiene muchos números. El censo de Israel a la preparación para entrar a la tierra de Canaán antes de los 40 años. Y ahí cuando hicieron ese censo, ya ellos determinaron la capacidad militar que tenían, cuántas personas tenían listas para pelear, etcétera. Pero ahí fue que sucedió en ese primer censo que envían a los espías y Dios los destina a ellos a estar 40 años en el desierto. Y hay un segundo censo al final del libro de Números, que es cuando ellos ya estaban listos, la segunda generación, para entrar a la tierra prometida. Y ahí vuelven a contar a la segunda generación. Y ya habían muerto en ese momento histórico todos los adultos. Solamente quedaban la nueva generación más Josué y Caleb listos para entrar a la tierra prometida. Y finalmente, en la sección del Pentateuco tenemos Deuteronomio. En hebreo, lo que se registra como las primeras palabras del libro son: estas son las palabras que habló Moisés, etcétera, estando en tal sitio. O sea, Moisés, ya antes de entrar a la tierra prometida, este pueblo tuvo que repetir, tuvo que darle por segunda vez todas estas ordenanzas principales que fueron ya dadas por Dios en el libro de Éxodo. Moisés se las reitera a esta segunda generación que no había visto con sus propios ojos, o que no se recordaban porque eran muy pequeños o porque habían nacido en el desierto, los portentos que Dios hizo en las plagas de Egipto, cómo Él abrió el Mar Rojo, cómo ellos cruzaron el Mar Rojo, cómo siguieron el camino, todo lo que pasó en esa estadía de 40 años en el desierto. Bueno, Moisés reitera esto y por esto esa sección, la Septuaginta, la titula Deuteronomio. La palabra deuteros, segunda, nomio, viene de la palabra griega nomos, que es ley. O sea que por segunda vez le reiteran esta ley, que, y por eso vamos a ver muchas cosas que son reiterativas, repetitivas, que ya las decía en Éxodo, como Moisés se los reitera. Y Deuteronomio consiste simplemente en una serie de tres sermones que Moisés le da al pueblo en preparación para entrar a la tierra prometida. De nuevo, entonces, la palabra pentateuco, que viene del griego pentateucos, que se compone de dos partículas, penta cinco, teucos tomo, o sea que es un libro de cinco volúmenes o que consiste en cinco rollos. Esa palabra no está en la Biblia, sino que se atribuye su uso a un erudito llamado Orígenes, que vivió después de Cristo, 185 al 254 después de Cristo, y él fue uno de los primeros que se registra en la historia, al menos, que dice del Pentateuco de Moisés. O sea, que él le llama Pentateuco de Moisés a la ley de Moisés, porque es un conjunto de cinco unidades, de cinco volúmenes. Y el nombre Pentateuco apela a la unidad de estos cinco libros. O sea, que Moisés hace un solo volumen de cinco partes. Un libro que tiene cinco volúmenes, si lo quieren decir así. Cinco rollos, cinco libros, pero que están comprendidos por una sola unidad. Pero recuerden que todo lo que vamos a ver del Pentateuco siempre vamos a estar apuntando a lo que dijo Jesús: si creyereis a Moisés, me creeríais a mí, porque de mí escribió él. ¿Cuál es entonces la enseñanza del Pentateuco? Bueno, es un fundamento para nuestra fe en Jesucristo. Aún los judíos estaban mirando a esa promesa, a ese esperado, a ese prometido que salvaría a Israel. Por ejemplo, en el libro de Génesis, el tema sería la elección que Dios tuvo de Israel. Cuando comienza Génesis nos habla del origen de todas las cosas, pero en ese origen es cuando comienza también Dios crea, hace la creación. Ahí está el origen del pecado, la caída del hombre. Ahí está el origen de esa promesa que Dios le hizo al hombre de que seríamos salvos. Y ahí está la promesa del gran Redentor en Génesis 3:15. Entonces, todo esto lo que apunta es a esa elección de cuando Dios elige de entre todos los impíos a un hombre llamado Abraham, un idólatra de Ur de los Caldeos, y le promete que de él, de su simiente, él haría una bendición para todas las naciones y él lo haría un pueblo. Entonces, el tema de Génesis es esa elección que Dios tuvo de su propio pueblo. Yo seré a ellos por Dios y ellos me serán por pueblo. Este pacto que hizo Dios se ve desde el principio, desde Génesis. Y la lección que aprendemos es que la salvación es del Señor. No depende de lo que Abraham hiciese. Abraham era un impío, Abraham era un idólatra. Él fue rescatado de esto. Y así con todos los personajes del Antiguo Testamento. Tenemos el libro de Éxodo, la redención de Israel. Recuérdense cómo Dios los redime, los compra, los saca de este mercado de esclavos en Egipto. Ellos eran esclavos en Egipto y Dios los redime. Y esto nos enseña cómo Cristo también vino a liberar a los cautivos, según Lucas capítulo 4, desde el versículo 17 en adelante. Cuando Cristo viene y lee la ley de Dios, cuando Cristo lee el profeta Isaías, que dice, yo vengo a libertar a los cautivos, etcétera, Cristo dice, hoy se ha cumplido esta escritura, yo fui que vine a libertar a los cautivos. Bueno, el libro de Éxodo nos recuerda eso y nos lo ilustra de esa manera. Como nosotros simplemente somos aquí cautivos, estamos prisioneros de nuestras propias pasiones. Éxodo nos muestra cómo este pueblo fue siempre rebelde y contradictor, totalmente viendo los milagros y los portentos de Dios, las plagas, aún en el desierto estaban murmurando una y otra vez. Y Dios dice en el Antiguo Testamento, todo el día extendí mis brazos a un pueblo rebelde y contradictor. Y eso somos nosotros. Nosotros no podemos salvarnos a nosotros mismos. Necesitamos al Salvador que vino a liberar a los cautivos. O el libro de Levítico, que habla de la santificación de Israel. Sed santos, porque yo soy santo, dice el Señor. Deben ser separados para mí. Pero esa santificación, esa santidad, aprendemos que es un fruto de su gracia. Dios nos dio la gracia. Recuérdense lo que dijo Juan, pues la ley por medio de Moisés fue dada, pero la gracia y la verdad vinieron por medio de Jesucristo. En el libro de Levítico vemos muchos ejemplos, como por ejemplo en Levítico capítulo 10, cuando los propios hijos, Nadab y Abiú, los propios hijos de Aarón, fueron y presentaron un incienso extraño delante del Señor y fueron consumidos. ¿Quién puede pararse en santidad delante de Dios? Incluso el mismo Aarón murmuró contra Moisés y María fue hecha leprosa y fue sacada del campamento por haber también murmurado contra Moisés. Pero el mismo Moisés, el hombre más manso sobre toda la tierra, también se airó contra el pueblo de Israel y Dios le dijo, tú no vas a entrar a la tierra prometida. Es decir, nosotros en la Biblia lo que encontramos únicamente es que lo que el hombre pone para su salvación es el pecado que la hace necesaria. Y esto es lo que vamos a estar aprendiendo a través de toda esta escritura del Antiguo Testamento. Vimos Génesis, la elección de Israel, Éxodo, la redención de Israel, Levítico, la santificación de Israel, Números, la disciplina de Israel. Vemos cómo Dios, por su gracia, nos preserva. En ese desierto, cómo Dios los disciplina a ellos, los deja 40 años en el desierto para prepararlos. Recuérdense que el corazón de estos hombres era un corazón idólatra y era un corazón esclavo. Ellos eran esclavos de Egipto y ellos no estaban preparados militarmente para tener las batallas de conquista que 40 años después sí estaban preparados y pudo llevar Josué con el pueblo. Claro, fue Dios que entregó estas ciudades, fue Dios que puso el temor en estos pueblos paganos para que supieran que el pueblo que estaba ahí era un pueblo bendecido por Dios. Pero Dios es soberano, el hombre es responsable. Dios los preparó a ellos durante esos 40 años para que esta nueva generación que se crió en el desierto, que sabía bregar con alacranes, con escorpiones, con serpientes, con animales en el desierto, a sostenerse en medio de todo esto, fuera capaz de ocupar una tierra y de militarmente organizarse. Así que Dios en su providencia los guió y permitió pasar este desierto. Al mismo Moisés, como durante los primeros 40 años lo preparó como todo un intelectual, un erudito en las mejores ciencias y artes de Egipto. Pero luego a los 40 años tuvo que huir porque mató a un egipcio. Y estos próximos 40 años se los pasa Moisés en el desierto pastoreando ovejas solo. Y ya a la edad de 80 años, después de los primeros 40 en Egipto, los otros 40 cuando él se casa y tiene hijos y todo, está en el desierto pastoreando ovejas. Ahí entonces Dios le dice, ahora que tú estás listo. Y Moisés le dijo, ya yo no sé ni hablar. Y le dice, no, mira, yo fui que te puse la boca, pero está bien, ve con Aarón. Aarón va a hablar por ti, pero tú eres el líder, tú eres el que vas a ir donde Faraón a decirle que lo deje ir. Y entonces Moisés pasa los últimos 40 años de su vida, para un total de 120 años, en el desierto con Israel, guiando a Israel. Dios nos prepara y en cada momento nos preserva y en su momento Él hace su voluntad. Así que debemos aprender de las páginas del Antiguo Testamento cómo Dios trabaja con su pueblo y Él es el soberano y Él es el sabio. Luego tenemos entonces la sección de Deuteronomio que vemos la instrucción de Israel, cómo su palabra enseña y vivifica, en esta ocasión para una segunda generación que la necesitaba escuchar. Así que el Pentateuco es una revelación fundamental de la Biblia. Presenta a Dios como creador, redentor, el hombre como una criatura caída que necesita ser redimida. Narra las primeras etapas de la redención, la promesa a Adán, la promesa a Noé, la promesa a Abraham, la promesa a Moisés en Sinaí. Y hay muchos temas importantes incluidos en el Pentateuco, como esta promesa de Dios, yo os tomaré por mi pueblo y seré vuestro Dios. Es el pacto de gracia que Dios hizo con Dios. Los pactos con su pueblo de Adán, el pacto con Adán, el pacto con Noé, el pacto con Abraham, el pacto con Moisés. La elección de Dios, cómo Dios elige a Abraham para ser el precursor de este pueblo. La liberación del pueblo de Dios, cómo Él los liberta en el libro de Éxodo de la cautividad egipcia. La ley y la gracia de Dios, cómo Dios le entrega su ley y también le da la gracia para que ellos puedan obedecer a Dios. Noten que Dios hace un pacto que es condicional e incondicional. Porque Dios le dice, mira, si tú haces estas cosas, esa es la condición. Si tú observas mi ley, te va a ir bien. Pero luego le dice, ¿sabes qué? No vas a observar nada. Te vas a descarriar. Te vas a llevar de los ídolos. Y yo te voy a dispersar. Pero viene su gracia, pero yo te voy a retornar de la cautividad y te voy a dar gracia y voy a escribir mis leyes en tu corazón y voy a circuncidar tu corazón. Dios es un Dios de gracia. Todo esto lo vamos a ver en el Pentateuco. Pero sobre todas las cosas, ya habíamos dicho que nuestra meta aquí en contexto bíblico es que miremos el contenido, el contexto de todos estos libros a la luz del Señor Jesucristo. Como veremos en cada uno de los libros del Pentateuco, cada precepto, cada rito, cada ceremonia, cada fiesta, cada regla, en fin, cada aspecto de la ley de Dios apunta totalmente a Jesucristo como el Cordero de Dios que quita el pecado del mundo. De manera que la ley ha sido nuestro ayo, dice el apóstol Pablo en Gálatas 3, ha sido nuestro sirviente, nuestro tutor para llevarnos a Cristo a fin de que fuésemos justificados por la fe. Pero venida la fe, ya no estamos bajo el ayo. Vamos a ver muchas figuras en este contexto del Cordero Prometido. Génesis 3:15, cuando le dice Dios a Satanás, a la serpiente, en la caída en medio del huerto del Edén, pondré enemistad entre ti y Satanás y la mujer, entre tu simiente y la simiente suya. Esta te herirá en la cabeza y tú le herirás en el calcañar, hablando de Cristo como cordero que vendría a aplastar la cabeza de la serpiente. O en Génesis 22, Abraham santificando a Isaac, que le dice, Dios se proveerá de cordero, mi hijo. Y en Éxodo capítulo 12, cuando vemos la Pascua, que vemos cómo se santifica el pueblo poniendo sangre en los puestos de la puerta y pasa el ángel de Jehová, cómo se ve la redención de Dios en medio de la Pascua. O en Levítico, donde dice que todo debía ser purificado según la ley con sangre y sin derramamiento de sangre no se hace remisión. Y todo esto era figura, dice Hebreos capítulo 9, versículo 22, de lo que habría de venir de Jesucristo. o el libro de Números, cuando nos relata aquel evento de la serpiente en el desierto, que Cristo dice en Juan 3, como Moisés levantó la serpiente en el desierto, así es necesario que el Hijo del Hombre sea levantado, para que todo aquel que en él cree no se pierda, mas tenga vida eterna. O Deuteronomio, que recuerda por segunda vez la ley de Dios. Y dice Juan de nuevo, pues la ley por medio de Moisés fue dada, pero la gracia y la verdad vinieron por medio de Jesucristo. Amigos, queremos que nos sigan sintonizando para continuar con nuestro estudio en el Antiguo Testamento. Y en el próximo programa estaremos viendo una introducción general al libro de Génesis. Hasta entonces.
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1: Bienvenidos a su espacio Huellas, historias de hombres y mujeres que al caminar con Dios dejaron huellas en el mundo. Luis

En 1561 compite por una cátedra vacante de teología en Salamanca, ganando el puesto al desplegar su enorme talento. En marzo de 1572 fue detenido por la Inquisición y encarcelado en los calabozos que en Valladolid tenía el Santo Oficio. Los cargos que había contra él tenían que ver con su predilección por la Biblia hebraica en lugar de la Vulgata y la traducción al castellano que había realizado del libro del Cantar de los Cantares. En una época en la que en España se vive una auténtica caza de brujas ante las temidas desviaciones de los protestantes y otros grupos heréticos, es fácil que un personaje con los antecedentes y las características de Fray Luis sea punto de mira del terrible tribunal. Añádase a esto las envidias y rivalidades existentes entre dominicos y agustinos, unido a la inteligencia de Fray Luis, y tendremos todos los ingredientes necesarios para que caiga bajo sospecha. Durante 5 años, Fray Luis permanece aislado en una celda de la Inquisición, sin saber quién le acusa y, durante algún tiempo, de qué se le acusa. No obstante, será en la cárcel donde escribiría algunos de sus mejores y más famosos poemas, como aquel que comienza: "Aquí la envidia y la mentira me tuvieron encerrado". Sin embargo, en 1576 sale libre del proceso con más vigor y energía moral que antes, si bien su salud queda quebrantada. Famosa se ha hecho la frase de su vuelta a la cátedra de Salamanca con aquel "decíamos ayer", que indica su triunfo interior contra la maldad de sus enemigos. Tras obtener la cátedra de Sagrada Escritura en 1580 y ser elegido provincial de su orden en Castilla, muere en Madrigal de las Altas Torres. La labor de traducción bíblica de Fray Luis se centra en el Cantar de los Cantares y, como ya hemos dicho, pero también en el libro de Job y en algunos salmos. Nótese que son todos libros sapienciales y compuestos en su forma original en poesía. Aquí es donde se aprecia el alma a la vez poética y espiritual de Fray Luis, un enamorado de la Sagrada Escritura y de la poesía. Con su conocimiento del hebreo, Fray Luis explora el campo semántico de las palabras para verter al castellano el espíritu original de los textos antiguos. Su intención es facilitar el conocimiento de los textos sagrados con el deseo de alcanzar el bien de los demás y la verdad pura. La fidelidad al texto hebreo en su traducción la describe así en el prólogo: "Lo que yo hago en esto son dos cosas. La una es volver en nuestra lengua, palabra por palabra, el texto de este libro. En la segunda declaro con brevedad, no cada palabra por sí, sino los pasos donde se ofrece alguna oscuridad en la letra, a fin de que quede claro su sentido, así en la corteza y sobre haz, poniendo al principio el capítulo todo entero y después de él su declaración. Acerca de lo primero procuré conformarme cuanto pude con el original hebreo, cotejando juntamente todas las traducciones griegas y latinas que de él hay, que son muchas, y pretendí que respondiese esta interpretación con el original, no solo en las sentencias y palabras, sino aún en el concierto y aire de ellas, imitando sus figuras y maneras de hablar cuanto es posible a nuestra lengua, que, a la verdad, responde con la hebrea en muchas cosas". Luis de León fallecería el 25 de agosto de 1591.

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1: 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Tal como lo veremos hoy, solamente la fe en Cristo puede traernos de la oscuridad a la maravillosa luz de Dios.
2: Es tan difícil darle sentido a todo eso, como cuando los niños en una guardería están tratando de deletrear la palabra Dios con tacos, pero tienen los tacos equivocados, tienen los tacos con las letras equivocadas. Así de frustrante e imposible es encontrar el significado de la vida sin Dios. No se puede hacer, no se puede hacer lógicamente, y no se puede hacer existencialmente. Entonces, el hombre cayó, llegó a ser independiente, llegó a estar aislado, llegó a sentirse inseguro, y todo lo que tú necesitas hacer es leer los titulares de hoy para conocer las desastrosas consecuencias del pecado. Pero bueno, esta serie la he titulado ¿Qué está haciendo Dios? Entonces, ¿qué está haciendo Dios? ¿Por qué la caída? ¿Por qué toda esta angustia? Para decirlo de una manera, ¿por qué toda esa trampa en el jardín del Edén? ¿Por qué había un árbol mediante el cual el hombre podría desobedecer? ¿Por qué se le permitió a Satanás entrar al jardín y no fue confinado en otro planeta para que Adán y Eva decidieran por sí mismos si querían pecar o no sin una interferencia externa? ¿Por qué? ¿Por qué? ¿Qué está haciendo Dios? Quiero recordarte que uno de los propósitos que Dios tiene en mente es demostrar sus atributos. Espero que no te ofendas porque Dios quiere glorificarse a sí mismo y que Él es digno y tiene el derecho porque Él es Dios y nosotros somos criaturas a quienes Él creó. ¿Qué dice el libro de Apocalipsis en el capítulo 4, versículo 11 en el Nuevo Testamento? Porque tú creaste todas las cosas y por tu voluntad existen y fueron creadas. Espero que eso no te ofenda. Tú muy bien puedes enojarte y decir, bueno, si ese es el tipo de Dios que Él es, entonces no quiero tener nada que ver con Él. Tú puedes hacer eso y perder, o puedes someterte a su autoridad y ganar. Pero ahora, por un momento, busca Efesios capítulo 2 en el Nuevo Testamento. El capítulo 2 de Efesios en el Nuevo Testamento es una hermosa ilustración no solo de la caída, sino también de lo que Dios tenía la intención de hacer. Esto es lo que se dice en los versículos del 1 al 3. Vosotros que estabais muertos en vuestros delitos y pecados. Ahí lo tienes. Dios presionó el interruptor cuando Adán pecó. En los cuales anduvisteis en otro tiempo según la corriente de este mundo, conforme al príncipe de la potestad del aire, el espíritu que ahora opera en los hijos de desobediencia, entre los cuales también todos nosotros en otro tiempo vivíamos en las pasiones de nuestra carne. Y esta es una descripción ahora del hombre sin Dios, satisfaciendo los deseos de la carne y de la mente. Y éramos por naturaleza hijos de ira, lo mismo que los demás. Bueno, esa es una imagen fea. Muertos hacia Dios, complaciendo los deseos de la carne y la mente. Por naturaleza, hijos de ira. Pero ahora fíjate en los versículos del 4 al 7. Pero Dios, que es rico en misericordia, por causa del gran amor con que nos amó, aun cuando estábamos muertos en nuestros delitos, nos dio vida juntamente con Cristo. Por gracia habéis sido salvos. Y con Él nos resucitó y con Él nos sentó en los lugares celestiales en Cristo Jesús, a fin de poder mostrar, en los siglos venideros, las sobreabundantes riquezas de su gracia por su bondad para con nosotros en Cristo Jesús. Allí lo tienes. Échale una mirada a esto. Acabo de describir al hombre caído, y no es una imagen bonita. El hombre caído es aquel que está alienado, él está separado, él está lleno de pasiones, deseos y lujurias que no puede controlar. Él está separado de Dios y hay muros entre las personas, discusiones y odio. Y en medio de todo ese desastre, Dios se inclina y hace un milagro. Fíjate que el texto dice que Dios nos dio vida. Él volvió a pasar el interruptor. Si puedo decirlo de esa manera, el interruptor se apagó cuando Adán pecó, y como resultado todos nacemos con efecto con nuestros interruptores apagados. Nacemos bajo la condenación del pecado y cuando respondemos a Jesucristo descubrimos que Dios nos devuelve a la comunión. Entonces, Dios camina de nuevo con nosotros nuevamente en el fresco del día. Y sabemos lo que es tener comunión con Él, tanto así que llega a ser tan consumidor que no queremos hacer nada más. No queremos perder nuestro tiempo de comunión con Dios. ¡Qué gran honor es el hecho de caminar con el Todopoderoso y poder decir que somos su amigo y que caminamos con el Rey de Reyes y el Señor de Señores! ¡Qué gran honor! La Biblia dice que Enoc caminó con Dios y podemos caminar nuevamente con Dios. Hay una restauración de la comunión, pero fíjate que no solo dice que Dios nos dio vida. Ese sería un mensaje tremendo, pero es mejor que eso. Él nos resucitó y con Él nos sentó en los lugares celestiales en Cristo Jesús. Habla de honra. Hace un momento hablé sobre el hecho de que todos deseamos dignidad, queremos autoestima. Queremos sentirnos valiosos, queremos sentirnos tomados en cuenta. Y la muerte siempre se mantiene cortando eso. Aquí encontramos en el texto que Dios nos coloca en una posición de honor tal que estamos sentados con su Hijo. ¿Te diste cuenta al principio del mensaje que dije que el hombre fue hecho por un corto periodo de tiempo un poco inferior a los ángeles? Eso es lo que dice en Hebreos capítulo 2 en el Nuevo Testamento. Pero eso fue solo por un momento. Se acerca el momento cuando seremos exaltados por encima de los ángeles. Nunca tendremos el poder y la habilidad que tienen los ángeles, pero tendremos mayor honra. Ningún ángel llega a ser un heredero de Dios y un coheredero con Jesucristo. Ningún ángel jamás llegará a sentarse con Jesucristo a la diestra de Dios Padre en los lugares celestiales. Es por esa razón que, por un tiempo, somos inferiores a los ángeles, pero eventualmente seremos exaltados por encima de los ángeles. Y no solo eso, nos esforzaremos por la permanencia, ¿verdad? Es por eso que todos pensamos en lo que nos gustaría tener en nuestras lápidas. Nos gustaría que alguien nos recuerde después de que hayamos partido. Y tal vez nos recuerden durante 6 meses o un año, pero luego se olvidarán. Pero nota esto en el versículo 7. A fin de poder mostrar en los siglos venideros, estamos hablando de la eternidad, las sobreabundantes riquezas de su gracia por su bondad para con nosotros en Cristo Jesús. A lo largo de toda la eternidad vamos a ser honrados, vamos a tener dignidad, vamos a tener valor. ¿Y a qué podemos atribuir este sorprendente giro en los acontecimientos? Se lo podemos atribuir a la gracia. El versículo 8 dice, «Porque por gracia habéis sido salvados por medio de la fe». ¿Qué está haciendo Dios en el mundo? Una de las cosas que Dios quiere hacer es demostrar cómo Él puede tomar a la persona más inferior y elevarla. Él quiere demostrar su habilidad para tomar un desorden, para tomar a las personas que tienen todas las descripciones que se dan en la primera parte del capítulo, a fin de que hereden todas las bendiciones que se enumeran aquí en el texto de las Escrituras. Él quiere demostrar cómo puede tomar a todos los pecadores que creen en Jesucristo y convertirlos en santos, y cómo puede tomar nuestra situación y convertirla en un paraíso, para que a lo largo de las épocas Él pueda demostrar la incomparable riqueza de su gracia. Esa es una de las cosas que Dios está haciendo en el universo. No es lo único que está haciendo, pero esa es una de las cosas que Él está haciendo. Ahora bien, este texto está limitado a aquellos que creen en Jesucristo. Ojalá pudiera decir que Dios va a tomar a todas las personas del mundo, sin importar quiénes sean, sin importar qué religión profesan y sin importar lo que ellas crean. Y al final, Él las resucitará y ellas se sentarán con Jesucristo en lugares celestiales. Querido amigo mío, simplemente no puedo decir eso, sino que, por otro lado, está claro que solamente unas pocas personas, comparativamente hablando, tendrán ese privilegio. Porcentualmente, habrán pocos. Jesús dijo que hay dos caminos. Existe el camino amplio que conduce a la destrucción y muchos son los que van allí. Y luego está el camino estrecho que conduce a la vida y pocos son los que lo encuentran. ¿Por qué tan pocos? ¿Es porque los requisitos son muy difíciles? No, no es porque sean tan difíciles, excepto que llegan a ser difíciles cuando tú comienzas a pensar profundamente en las implicaciones. Dice en el versículo 8, «Porque por gracia habéis sido salvados por medio de la fe, y esto no de vosotros, sino que es don de Dios, no por obras, para que nadie se gloríe. Es un don de Dios, pero está limitado a aquellos que están dispuestos a admitir su pecado». Y eso es realmente difícil de hacer, ¿verdad? Es realmente difícil admitir el fracaso. Estuve en una conferencia donde el hombre que estaba a cargo dijo, «Quiero que todos los pastores presentes que hayan perdido personas en sus iglesias levanten la mano». Bueno, él le estaba hablando a un grupo de pastores. Todos éramos pastores. Así que todos, tímidamente, levantamos nuestras manos. Él dijo, «Vamos, levántenlas en alto». Y entonces todos levantamos nuestras manos. Es muy difícil admitir el fracaso, ¿no es así? Es muy difícil admitir nuestra pecaminosidad y nuestros defectos. Pero quien lo hace es quien recibe la gracia de Dios. Ella está limitada para aquellos que admiten su pecaminosidad y luego dejan de tratar de impresionar a Dios con sus buenas obras, pero transfieren su confianza por completo a Jesucristo, el Salvador del mundo, sin pensar que están contribuyendo a lo que Jesucristo hizo en la cruz, entendiendo la magnitud de la gracia de Dios en Jesucristo, confiando solo en Él, siendo salvo, y dándose cuenta de que Jesucristo hace todo eso por aquellos que reciben su gracia. Es apropiado que pensemos en John Newton, el comerciante de esclavos que cometió todo tipo de pecado, inmoralidad y asesinato. De hecho, creo que fue él quien le estaba dando un premio a la gente para que pensara en algún pecado que él aún no había cometido. Y luego, cuando se salvó, escribió la canción que todos cantamos, «Asombrosa gracia, qué dulce suena, que salvó a un desdichado como yo. Una vez estuve perdido, pero ahora estoy encontrado. Estaba ciego, pero ahora veo». De eso se trata el capítulo 2 de Efesios, y eso es lo que Dios está haciendo. Él está tomando personas que están ciegas, perdidas, confundidas, inseguras de sí mismas y frustradas, y está dándoles vida, exaltándolas y dándoles el privilegio de ser llamadas herederas de Dios y coherederas con Jesucristo. Yo creo que eso es mucho para los pecadores. ¿No lo dirías tú también? La asombrosa gracia de Dios. ¿Has respondido a ella? Bueno, amigo mío, hoy espero que entiendas que no es posible para nosotros apreciar la gracia de Dios hasta que veamos cuán lejos hemos caído. Hay personas que no creen que necesitan la salvación de Dios. Es porque, de acuerdo con su forma y su medida, ellas son realmente buenas personas. Bueno, la Biblia pinta una imagen completamente diferente, ¿verdad? Ella nos muestra nuestra pecaminosidad. Ella nos muestra que no solo somos pecadores, sino que no hay nada que podamos hacer para salvarnos a nosotros mismos. Voy a cerrar con oración. ¿Me acompañarías mientras recibes a Cristo como tu Salvador? Padre, hoy te pido que muchos crean en Jesús, confiando solo en Él y teniendo la seguridad de que han sido recibidos por ti.
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1: Es la una.
2: Esta mujer aprendió a leer en un tiempo en el que solo los hombres podían hacerlo. Trabajó para romper los estándares de una sociedad que etiquetaba social, religiosa y económicamente a las personas de acuerdo a la familia en la que nacían. Bajo su cosmovisión cristiana, luchó por eliminar el matrimonio infantil, el maltrato a la mujer, promovió el cuidado de los huérfanos y la educación para todos. Además de todo lo anterior, tradujo la Biblia a uno de los idiomas más hablados del país. Bienvenidos a este resumen de la vida de Pandita Ramabai. Pandita Ramabai nació en la India el 23 de abril de 1858 en una familia de la casta superior Brahmin. El padre de Pandita, Ananta Shastri, se opuso a la tradición religiosa que no permitía que las mujeres pudieran leer sánscrito, a pesar de que era un hindú estricto. El sánscrito era un idioma que se usaba principalmente en la práctica litúrgica del hinduismo.
3: La decisión del padre de Pandita lo puso en el ojo del huracán al ser etiquetado como hereje por los líderes religiosos. Pero esta decisión le permitió a Pandita leer los escritos sagrados hindúes desde los 8 años. Cuando todavía era una joven, alcanzó el grado de Pandita o Docta, un título que generalmente estaba reservado solo para los hombres.
2: Al ser de la clase sacerdotal hindú, la familia de Pandita dependía de las ofrendas que los practicantes de la religión les hacían. Ellos nunca aprendieron otro oficio y dependían de su fe para subsistir.
3: El abandono.
2: Pero las crisis económicas les afectaban primero a ellos. Una hambruna generalizada por todo el país, conocida hoy como la Gran Hambruna de 1876 a 1878, dejó a la familia sin la posibilidad de recibir ningún tipo de ingreso. Al final gastamos todo el dinero que teníamos y los dioses no nos ayudaron, contó Pandita posteriormente. Sufrimos hambre que nos habíamos acarreado nosotros mismos. Producto de esta hambruna, el padre, la madre y la hermana de Pandita murieron de inanición. Pandita y su hermano quedaron completamente solos.
3: Sin muchas posibilidades en el horizonte, Pandita y su hermano se convirtieron en mendigos que recaudaban limosnas recitando escrituras sánscritas. Viajaban a pie durante extensos trayectos, se bañaban en los ríos y comían cualquier cosa que encontraban en el camino.
2: Pandita estaba convencida de que la religión podía salvarles de su desgracia. Sin embargo, poco a poco fue perdiendo las esperanzas. Habíamos satisfecho todas las condiciones que los libros sagrados indicaban y habíamos cumplido con todas las reglas que conocíamos, pero los dioses no estaban complacidos y no se mostraban ante nosotros.
3: El escepticismo.
2: Poco a poco la fe de Pandita se fue enfriando y estaba ansiosa de encontrar una verdad superior que le diera sentido a su sufrimiento.
3: Para 1878, Pandita y su hermano se encontraban en Calcuta, donde ella descubrió otras religiones por primera vez y empezó a estudiarlas a profundidad. Sin embargo, esto solo le trajo más confusión e incredulidad.
2: Su primer encuentro con el cristianismo se dio en medio de una reunión a la que la invitaron. Allí, un misionero le regaló una Biblia en idioma sánscrito, pero el contenido del texto sagrado le pareció extraño y difícil de asimilar en su cosmovisión hindú.
3: Una sociedad no apta para mujeres.
2: Al ser una mujer que sabía leer, que era respetada en el mundo de la religión y que tenía un gran conocimiento de la ley hindú, se le permitió impartir clases a las mujeres sobre los principios de la religión de la India. Pero mientras más leía estos textos, más dudas le generaban respecto al papel de la mujer en la religión tradicional en la que había crecido. De acuerdo con el hinduismo, el único camino para que una mujer encontrara libertad era un total abandono por parte de su marido. Ella debe adorarlo con una devoción de todo corazón, como si fuera el único Dios, y no conocer ni buscar ningún otro placer en la vida fuera de la más degradante esclavitud ante él, escribió posteriormente Pandita. Gradualmente mis ojos se fueron abriendo. despertaba a mi propia condición sin esperanza como mujer, y cada vez veía más claro que no tenía ningún otro lugar en cuanto a consolación religiosa se refería. Estaba bastante insatisfecha conmigo misma. Quería algo más de lo que esta religión podía darme, pero no sabía qué era lo que quería.
3: Luego de perder también a su hermano en 1880, a los 22 años, Pandita se casó con un hombre bengalí llamado Vipin Bihari Medhavi, un compañero de la Universidad de Calcuta y abogado en ejercicio que pertenecía a una casta inferior a la suya. El novio era un kayasta bengalí, por lo que el matrimonio era interreligioso e interregional y, por lo tanto, se consideraba inapropiado. Pero aún así se casaron y rápidamente tuvieron a una hija a la que llamaron Manorama, pero su esposo murió de cólera antes de cumplir 2 años de matrimonio. Pandita estaba nuevamente sola, pero ahora con una hija. Providencialmente, a través de sus estudios académicos, Pandita se empezó a contactar con misioneros cristianos que desarrollaban su labor en la India. Empezó a sentir un profundo interés por aprender inglés y por compartir con estos extranjeros que le parecían amables, caritativos y generosos.
2: Después de la muerte de su esposo, Pandita se mudó a Pune, donde fundó la sociedad Arya Mahia Sama. El propósito de la sociedad era promover la causa de la educación de las mujeres y la liberación de la opresión del matrimonio infantil. Pandita empezó a sentir interés por la medicina y promovió la idea de que las mujeres debían ser admitidas en las facultades de medicina del país.
3: Conociendo el Evangelio.
2: En 1883, Pandita viajó a Inglaterra para estudiar medicina. Allí tuvo la oportunidad de vivir con una comunidad religiosa de monjas. Estando con ellas, pudo ver la intensa labor social que desempeñaban y esto empezó a producir cierto interés en su fe. Intrigada por la motivación de las religiosas, les preguntó acerca de su objetivo al hacer misericordia. Ellas le guiaron hacia Juan 4, el relato del encuentro de Jesús con la mujer del pozo. Nunca había leído ni escuchado nada como eso en los libros religiosos hindúes. Me di cuenta después de leer el 4º capítulo del Evangelio de Juan que Cristo era realmente el divino Salvador que él proclamaba ser, y nadie fuera de él podía transformar y mejorar la feminidad oprimida de la India y de cada nación. Entonces mi corazón fue atraído a la religión de Cristo.
3: Pero Pandita aún estaba lejos de conocer a su Salvador. El cristianismo le parecía liberador y le traía satisfacción intelectual, pero Dios no había tocado su vida aún.
2: Sería 8 años más tarde que el Evangelio penetraría en su corazón. Ella dijo después de su conversión: «Estoy obligada a contar a tantas mujeres y hombres como me sea posible que Jesucristo vino a salvar a pecadores como yo». Escribió: «Él me salvó, alabado sea el Señor».
3: La conversión de Pandita debía ser radical. El simple hecho de creer que el Evangelio era para todos ya rompía con muchas estructuras culturales en una sociedad en la que las castas sociales eran un elemento fundamental de la religión hindú.
2: Según el cristianismo, todos, incluyendo a mujeres, niños y rechazados, miembros de las castas más bajas o intocables, todos habían sido creados a la imagen y semejanza de Dios y eran amados incondicionalmente por Él.
3: Emprendiendo la misión.
2: En 1886, Pandita viajó a América para asistir a la graduación de la primera doctora india, Anandibai Joshi. Estando allí, recaudó fondos para poder iniciar una misión en la India.
3: La intención de Pandita fue concentrarse en ayudar a los menos favorecidos de la sociedad del país, especialmente a las mujeres. Así que en 1889 fundó la misión Ramabai Mukti, con el objetivo de brindar ayuda y esperanza a las mujeres pobres, abandonadas y o abusadas y a los niños huérfanos. En 1896, durante una severa hambruna, Ramabai recorrió las aldeas de Maharashtra con una caravana de carretas de bueyes y rescató a miles de niños marginados, viudas, huérfanos y otras mujeres indigentes, y las llevó al refugio de Mukti Sharada Sadan.
2: En 1898 fue invitada a la convención de Keswick en Inglaterra, donde habló en nombre de 140 millones de mujeres de la India. Allí testificó que por medio de esta convención había aprendido sobre el Espíritu Santo. Su deseo era que 1,000 mujeres cristianas hindúes fueran guiadas por el Espíritu Santo para esparcir el Evangelio por la India. Pandita se involucraría posteriormente con movimientos internacionales dedicados a la santidad, la renovación y las misiones, especialmente la Alianza Cristiana y Misionera.
3: Su último legado.
2: En los últimos 15 años de su vida, se dedicó a la inmensa tarea de traducir la Biblia al maratí, uno de los idiomas más hablados en la India. Primero, tuvo que aprender griego y hebreo. Luego tuvo que acomodar este trabajo a sus otras ocupaciones. Aunque se estaba quedando sorda y por ese tiempo murió su hija, no abandonó esta tarea que se había propuesto. Había casi completado la corrección de pruebas de la Biblia maratí cuando cayó enferma. 10 días más tarde, cuando hubo leído la última prueba, falleció. Pandita Ramabai murió el 5 de abril de 1922 en Bombay. La misión fundada por Pandita aún existe y sigue brindando ropa, techo y educación a niños y mujeres sin importar su casta. La declaración de propósito del ministerio es:
3: hogares cristocéntricos donde las mujeres y niños, sin importar su trasfondo, son aceptados, cuidados, transformados y empoderados para ser sal y luz en la sociedad.
2: Aunque Pandita Ramabai es considerada hoy como un ícono feminista y de la emancipación de la mujer, en realidad fue una cristiana profundamente comprometida con la causa de su fe y con el ideal de devolver la dignidad que solo el Evangelio le puede dar a la mujer, a los huérfanos y a los más vulnerables de la sociedad. ¿Y tú qué piensas? ¿Crees que hay aspectos sociales que atentan contra la dignidad humana sobre los cuales los cristianos debemos levantar la voz? ¿De qué forma la ayuda social y el cristianismo se relacionan a la hora de evangelizar? Déjanos tus comentarios y suscríbete a nuestro canal para ver más contenido como este.

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1: ¿De dónde tomó Caín su esposa? Hola, soy Joe Owen, director del Ministerio Hispanohablante de Respuestas en Génesis. Después de varios años de ministerio, quizás la pregunta más común todavía es ¿de dónde tomó Caín su esposa? Los escépticos a menudo señalan a esta pregunta para intentar de desacreditar la Biblia y dejar perplejos a los cristianos. Pero es realmente una pregunta fácil. Adán y Eva eran las primeras personas, por tanto, sabemos que todos tienen que ser descendientes de ellos. El libro de Génesis nos dice que Adán y Eva tenían otros hijos e hijas. Caín se habría casado con una de esas hijas, su hermana, o tal vez una sobrina. Ahora, los matrimonios cercanos no fueron prohibidos hasta el tiempo de Moisés. Al principio no habría problema. No había las mutaciones genéticas que llevan a problemas cuando los parientes cercanos se casen hoy. Sabiendo eso, no solamente nos responde en cuanto a la esposa de Caín, sino nos enseña que todos estamos emparentados.
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0: Bienvenidos a un espacio más donde juntos meditamos acerca de las maravillas de las bondades de Dios. Y hoy quiero que hablemos de lo que dice el texto de Juan, capítulo 10, versículo 27. Mis ovejas oyen mi voz y yo las conozco y me siguen. Esto está en Juan, capítulo 10, versículo 27. Mis ovejas oyen mi voz y yo las conozco y me siguen.
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0: Podemos ver en este versículo que nos muestra una relación viva, cercana y real entre Cristo y los suyos. No es una religión fría, sino más bien es una relación real con un pastor que habla, conoce y guía. Imaginemos para iniciar un campo donde hay muchas ovejas mezcladas. Desde lejos, todas parecen iguales. Pero cuando el pastor comienza a llamar, algo sorprendente ocurre. Solo sus ovejas responden. No siguen a cualquier voz. No corren detrás de cualquier persona, sino que reconocen la voz de su pastor. La pregunta es ¿por qué? Porque han pasado tiempo con él, porque han aprendido a confiar, han sido cuidadas por su mano. Y así es, hermanos, así es la relación entre Cristo y sus ovejas. Meditemos en la primera parte del texto. Mis ovejas oyen mi voz. Es un hermoso comienzo, porque Jesús no habla de personas desconocidas, sino de mis ovejas. Y aquí vemos que hay una relación de pertenencia, hay una relación, vemos un cuidado. Y dice que esas ovejas oyen su voz. En medio de tantas voces en este mundo, opiniones, noticias, presiones y preocupaciones, Cristo sigue hablando. Y hoy en día habla a través de su palabra, habla por medio del Espíritu Santo y habla al corazón que se acerca y confía en él. Tal vez hoy puede ser que tu mente esté llena de ruido, muchas decisiones, muchas preocupaciones, pero hay una voz que trae paz, que trae claridad y trae dirección, y esa voz es la voz de Jesús. Y no necesitas algo extraordinario para poder escucharla. Muchas veces se escucha en lo sencillo, al abrir la Biblia, al orar, al detenernos un momento en medio del día, puedo disfrutar de esa relación con Jesús. El texto continúa diciendo, y yo las conozco. Y esta es una de las verdades más consoladoras del Evangelio. Porque Jesús no solo nos habla, sino que Él también nos conoce. Es decir, Él conoce tu historia, Él conoce tus luchas, Él conoce tus pensamientos más profundos. Él sabe lo que te preocupa hoy, sabe lo que te duele, sabe lo que nadie más ve, y aún así te ama. Porque la cruz es la mayor prueba de esto. Allí Jesús no murió por una idea general de humanidad, sino que murió por personas reales, con nombres, con historias, como tú y como yo. Ser conocido por Cristo no es algo que deba darnos temor, sino al contrario, debe darnos descanso. Porque Él no nos rechaza por lo que ve, sino más bien nos recibe con gracia. Así que quiero que volvamos a leer y escuchar el texto de hoy. Mis ovejas oyen mi voz, y yo las conozco, y me siguen. La última parte del texto dice, y me siguen. Y aquí vemos la respuesta natural de las ovejas, que no solo oyen, no solo son conocidas, sino que también siguen a su pastor. Y seguir a Cristo, hermanos, no significa que siempre entendemos todo el camino. A veces el sendero es claro, a veces es incierto, pero confiamos en el buen pastor. Tal vez hoy puedas estar en una etapa donde no puedas ver todo con tanta claridad. En esas decisiones a tomar, uno no comprende del todo y parece ver un futuro incierto. Es bueno entender que seguir a Cristo no es tener todas las respuestas, sino más bien es confiar en quien sí las tiene. Jesús no solo nos muestra el camino, sino que Él mismo es el camino. Y el mismo que nos llamó también nos sostendrá hasta el día final. Para terminar, quiero que recordemos esto. Hoy puedes estar viviendo este versículo de una manera muy sencilla. Puedes escuchar su voz tomando un momento para acercarte a su palabra que es viva y eficaz. Puedes recordar que Él te conoce. No necesitas fingir delante de Dios. Y lo que nos queda es seguirlo. Dar el próximo paso en fe, aunque sea pequeño. No se trata de hacerlo de una manera perfecta, sino de aprender a caminar todos los días con Él. Puede ser que hoy muchas voces estén queriendo guiarte, pero hay una sola voz que te da vida, y esa es la voz de Cristo. Quiero que antes de finalizar, recordar el texto de hoy. Mis ovejas oyen mi voz, y yo las conozco y me siguen. Deseo que hoy puedas reconocer su voz en medio de este ruido del mundo. Deseo que descanses en que Él te conoce profundamente, aún más de lo que tú mismo te conoces. Y deseo que puedas caminar con confianza, siguiendo al buen pastor de nuestras almas. Porque donde Él guía, hay vida, hermanos. Hay cuidado y hay una esperanza cierta. Gracias por acompañarme una vez más y nos estaremos reencontrando en una próxima edición. Hasta entonces.
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0: Como dijo el pastor Rafael, hoy vamos a predicar de ese sexto mandamiento, no matarás. ¿Y qué pasaría si yo les dijera a ustedes que entre nosotros hay uno o más asesinos en esta mañana? ¿Tú me lo creerías? ¿Sí o no? Sí. Pero yo no sé exactamente quiénes son o quién es ese asesino específicamente, pero yo espero que al terminar el mensaje sepamos quién es ese asesino. Y lo primero que yo quiero que veamos de este mandamiento, no matarás, es la razón del mismo y el significado en nuestro primer punto. ¿Por qué existe este mandamiento? ¿Por qué está entre los 10 mandamientos? Bueno, Génesis 1:27 nos dice que Dios creó al hombre a su imagen, a imagen de Dios los creó, varón y hembra los creó. El único ser de toda la creación que lleva la imagen de Dios es el ser humano. Es lo que se llama el imago Dei. Y esa verdad tiene una consecuencia directa. Nuestras vidas no nos pertenecen. Dios nos creó, nuestras vidas le pertenecen a Él. Él nos dio la vida. Imagínate un pintor que toma un lienzo, ese pedazo de tela, y pinta un cuadro en ese lienzo. Esa pintura no pertenece a ese pedazo de papel, a ese lienzo, sino a ese pintor que creó esa pintura. Entonces Dios nos creó a su imagen. Dios sopló vida en nosotros y por eso esa vida le pertenece a Él y no a nosotros mismos. Y atentar contra la vida de un ser humano o quitarla es atentar contra aquello que más refleja a Dios en la creación. Quitar una vida sin la autorización divina es usurpar una prerrogativa, óyeme bien, que solamente le corresponde al Dios creador. En Job 12:10 se nos dice: la vida de todo ser humano está en sus manos. ¿En manos de quién? En manos de Dios. Él infunde vida a toda la humanidad. Ese sexto mandamiento existe porque la vida humana es sagrada. Y es sagrada, como hemos dicho, sin excepción, sin distinción, porque nosotros llevamos la imagen del Creador. Entonces, habiendo establecido esa razón, quiero explicar el significado del mandamiento. En el original, no matarás, son dos palabras, lo rasach en el hebreo, y es una prohibición breve, directa y enfática, pero sumamente precisa, porque esas palabras fueron escogidas por Dios de una manera muy especial. El hebreo cuenta con 8 palabras distintas, óigame bien, 8 palabras distintas para designar el acto de quitar una vida. Pero esta palabra, no matarás, lo rashak, tiene un límite muy específico. ¿Por qué? Porque esa palabra no aparece en un contexto de guerra, no aparece en la ejecución de la pena capital, nunca se emplea para hablar de defensa propia. Y ningún texto bíblico usa esa palabra cuando Dios o uno de sus ángeles quitan la vida de una persona. Esa palabra está reservada para el homicidio planificado o premeditado, el asesinato de un enemigo personal, el homicidio pasional y ciertas formas de homicidio culposo. Por eso, esa traducción clásica, no matarás, resulta amplia. En español, el decir no asesinarás tampoco recoge todo el término que esa palabra nos quiere decir. ¿Por qué? Porque esa palabra también, como veremos, recoge el homicidio involuntario, la negligencia, el descuido culpable. Entonces, la idea central del mandamiento es la siguiente: no quitarás injustamente la vida humana. No quitarás una vida sin la autorización de Dios. Ahora, para poder explicar esta palabra, déjenme decirle lo que ese mandamiento no prohíbe. No prohíbe toda forma de matar. ¿Y cómo lo sabemos? Bueno, por la propia ley de Moisés. Estamos leyendo, no matarás En Éxodo 20:13 y en 21:12 se nos dice: el que golpee, el que hiera, abata a un hombre y lo mate, ciertamente morirá. Ustedes ven, hay situaciones donde hay una penalización de aquel que mata. Entonces, esta palabra no prohíbe la pena capital cuando un gobierno ejecuta, administra la pena de muerte. ¿Por qué? Porque en Génesis 9:6 se establece ese principio antes de que nos fuera dada la ley mosaica. Dice: si alguien quita una vida humana, la vida de esa persona también será quitada por manos humanas, pues Dios hizo a los seres humanos a su propia imagen. Aquí vemos cómo, yo decía, llevamos la imagen de Dios, y quien arrebata esa vida injustamente debe responder con la suya. La pena capital no contradice la santidad de la vida, la firma. Ese reconocimiento de que nuestras vidas valen tanto que aquel que la quite sin autorización debe pagar el precio más alto. Pero también tampoco prohíbe la guerra justa. Dios ordenó al pueblo de Israel a combatir en diferentes circunstancias. En Romanos 13:4 se nos dice cuál es el deber de los magistrados, de los gobernantes. No en vano lleva la espada, pues es servidor de Dios. Es un vengador que castiga al que practica lo malo. Las autoridades tienen el derecho de la espada. ¿Para qué? Para administrar la justicia internamente y para defender a sus ciudadanos. Si nosotros somos atacados por otro país, por otra nación, nuestro gobierno tiene el deber de proteger a los ciudadanos si hay una guerra. Ahora, debemos cualificar lo que es una guerra justa. Una guerra debe ser declarada por una autoridad legítima para que sea justa, debe perseguir una causa justa, debe emplear una fuerza proporcional y debe proteger a los civiles. Pero dentro de ese contexto, la guerra no viola el sexto mandamiento. Tampoco se prohíbe la defensa propia de manera legítima. Dice la Escritura en Éxodo 22:2, si el ladrón es sorprendido forzando una casa y es herido y muere, no será homicidio. Hay una defensa propia lícita ante un ataque violento, y por tanto la defensa de su familia en el hogar, la defensa de los inocentes. A veces es necesario proteger una vida legítimamente tomando otra vida de una persona que está violando, vamos a decir, una ley, que ha penetrado a una casa con el deseo de hacer daño, con el deseo de robar. ¿Qué hemos visto en este primer punto? La razón del mandamiento: somos creados y tenemos la imagen de Dios. Hemos visto el significado de esa palabra razak y lo que el mandamiento no prohíbe. No prohíbe la pena capital, no prohíbe la guerra justa, no prohíbe la defensa propia legítima. Ahora, vamos a ver en segundo lugar ahora lo que el mandamiento prohíbe. ¿Qué prohíbe? El homicidio. Toda forma de homicidio es prohibida. El asesinato premeditado es la forma más grave. Ese homicidio calculado, planificado con anticipación, ejecutado con frialdad. Caín no mató a Abel en un arrebato impulsivo, porque el texto nos dice que él habló con su hermano Abel y le dijo que fueran al campo antes de atacarlo. Y estando en el campo, entonces, él lo mató. Él tenía una intención formada. Y ese tipo de homicidio es lo que la ley civil llama asesinato en primer grado. Pero también está el homicidio por odio o por ira. Usted está en la calle, tiene una discusión con otra persona, tiene una discusión con un vecino, tiene una discusión con un chofer de otro vehículo, se establece un pleito y uno mata al otro, lo que pasa con mucha frecuencia. Cuando esa explosión quite una vida, sigue siendo homicidio. Y dice Proverbios 29:22, el hombre iracundo, óyeme bien, el iracundo provoca peleas, y el hombre furioso abunda en transgresiones. Entonces, ese odio arraigado, esa ira que está ahí presente, que se cultiva, que se deja que florezca, son semillas del mismo fruto. En tercer lugar, está el homicidio por codicia o traición. Esas muertes que se llevan a cabo por un interés personal. Un familiar que mata a otro con el deseo de heredar. O para silenciar un testimonio, para que no una persona no hable. Para ganar más poder también, para quitar un contrincante del medio. Acab quería la viña de Nabot. ¿Y qué hicieron con él? Levantaron un falso testimonio para quedarse con esa viña. Y también está el homicidio culposo, que no es tan evidente, pero no es menos real. Fíjense lo que dice Deuteronomio 4:42. Habla del que inadvertidamente mató a su prójimo sin haber tenido enemistad con él de antemano. Hay muertes que resultan por un descuido grave, por la negligencia irresponsable de tomar decisiones sin considerar el valor del otro. Y Dios la toma en serio, aunque no hayan sido intencionales. Ustedes ven, esos son los diferentes tipos de homicidios, y esos son algunos. Pero también prohíbe el aborto. Durante la Segunda Guerra Mundial, Hitler mató más de 6 millones de judíos en los campos de concentración. Eso es lo que se estima. Pero hay otro exterminio, otro holocausto mucho mayor que ese, y es el aborto, que en muchos casos tiene una protección legal y en muchos círculos ni siquiera se llama por su nombre. Oigan estas cifras que yo estuve buscando de la Organización Mundial de la Salud. Al año en el mundo se llevan a cabo 73 millones de abortos, 200 mil cada día. Más de 2 abortos por segundo. Ahora, en el tiempo que ha pasado desde el holocausto, los abortos han sido 10 o 12 veces más que lo que pudo haber matado Hitler. Mis amados, y esto no es un debate político o un debate médico, es un asunto moral, es un asunto espiritual, porque involucra una vida humana creada por Dios. Y la pregunta que debemos hacernos no es cuándo comienza la vida legal, sino cuándo comienza la vida humana. Y cuando alguien dice que un feto no es una vida humana, la respuesta es sencilla. Si no es vida humana, entonces, ¿qué es ese feto? Dios no deja lugar a ambigüedades. En Jeremías 1:5 nos dice, antes que te formara en el seno materno, te conocí. Y antes que nacieras, te consagré. Te puse por profeta a las naciones. Antes que te formara, te conocí, te consagré. Eso significa que ese feto es conocido por Dios, es puesto por Dios ahí, conocido por Dios de una manera íntima y tiene un propósito asignado por Dios. Y me llamó mucho la atención en el Nuevo Testamento el uso de la palabra, que el uso de la palabra no nacido y nacido es la misma. Cuando María fue a ver a Elizabeth, que Elizabeth estaba embarazada, se nos dice, cuando Elizabeth oyó el saludo de María, el bebé saltó en su vientre. Ese bebé no nacido, ¿quién era? Juan el Bautista. Y esa misma palabra se utiliza en el capítulo 2 de Lucas para hablar del niño Jesús recién nacido. O sea, el no nacido y el recién nacido se usa la misma palabra en las escrituras. O sea, que el que estaba en el vientre de Elizabeth y el que estaba en los brazos de María, en ese sentido son la misma persona. Es un ser humano en ese sentido. Y el Salmo 139 lo expresa con una gran belleza. Porque tú formaste mis entrañas, me hiciste en el seno de mi madre. No estaba oculto de ti mi cuerpo cuando en secreto fui formado y entretejido en las profundidades de la tierra. Tus ojos vieron mi embrión y en tu libro se escribieron todos los días que me fueron dados, cuando no existía ni uno de ellos. Dios ve al niño no nacido, Dios conoce a ese niño, Dios lo forma allí. Hermanos, ¿por qué hay ese holocausto, esos abortos de bebé? ¿Porque los bebés no son lo suficientemente fuertes para defenderse? ¿No son lo suficientemente fuertes para defenderse? Y alguien tiene que pelear sus batallas, porque ellos no pueden hacerlo. Pero también en tercer lugar, no solo tenemos el homicidio, los abortos, tenemos el suicidio. Cuando una persona se suicida o intenta suicidarse, está reclamando una soberanía que no le pertenece a él. Y al año, más de 720 mil personas tratan de suicidarse. Dios, como dijimos, fue que nos creó. Dios fue que nos dio la vida. Y Él no nos ha dado, óyeme bien, no nos ha dado el derecho de quitar nuestras propias vidas. ¿Por qué? Porque nosotros no somos soberanos. Yo no tengo la soberanía para reclamar algo que a mí no me pertenece. Mi vida, como vimos, no es mía. Tu vida no es tuya. Dios fue que te la dio. En cuarto lugar, tenemos la eutanasia, que muchos llaman la muerte por compasión. Y en muchos países esto se ha establecido, en Holanda y en otros más. Una persona está enferma y quiere morir, entonces ellos lo ayudan en ese proceso. Fíjense una cosa, hay un proceso natural de una persona que está enferma, que la mantienen con cierto tipo de medicinas, pero ya está en un estado terminal, o una persona que está conectada a una máquina. Bueno, a esa persona hay que dejar que siga su ciclo natural y ya, ¿verdad? Que de una manera natural muera, pero no que empleemos métodos y medicinas para que esa persona muera. ¿Por qué? Porque el Señor es que nos da la vida. Y usurpar una vida es una prerrogativa que Dios no nos da, no nos ha concedido. Entonces, ¿qué pasa con eso de la eutanasia? Se empieza a aplicar entonces con enfermos mentales, con ancianos que tienen ciertos problemas, y eso es terrible, las consecuencias de eso, mis hermanos. Eso es jugar a ser dioses, a ser Dios, y nosotros no lo somos. Lo que se llama compasión termina siendo un homicidio con un respaldo legal. Pero hay algo que a mí en el estudio de ese texto me llamó también la atención. Mis amados, nosotros vivimos en una cultura que ha aprendido a matar. Nosotros vivimos en una cultura de muerte. Yo estaba viendo unas notas de la Asociación de Psiquiatría de los Estados Unidos, y cuando un niño llega a los 18 años, ha visto en películas, en las redes, 16 mil homicidios simulados y 200 mil actos de pantalla, de violencia en la pantalla. Oigan eso. 16 mil homicidios simulados y 200 mil actos de violencia en la pantalla. Y esa exposición infantil a medios violentos aumenta en un 70% a que ese niño, ese joven, desarrolle una predisposición a la violencia. Y lo triste es, mis amados, que ya la violencia no nos horroriza, nos entretiene. La crueldad y el dolor se convierten en una diversión y eso endurece la conciencia. Leía el artículo o lo que dijo un teniente coronel americano, un psicólogo militar retirado, y él decía que con las mismas cosas que nosotros vemos en los videojuegos, esas cosas de violencia, con eso se entrenan a los soldados para condicionarlo, para desensibilizarlo, para que vayan a combatir y a pelear. Con esas cosas violentas, entonces a veces uno ve a uno de sus hijos con un videojuego, y piensa que eso es inofensivo. No, no, esos videojuegos de violencia y esas cosas afectan mucho. Entonces hay una relación entre la violencia en la pantalla y la violencia en la vida real. Ustedes ven cómo el sexto mandamiento no regula solo nuestras acciones, sino también aquello que alimenta nuestros ojos, oídos y corazón. ¿Qué hemos visto hasta aquí? La razón del mandamiento y el significado. Vimos lo que no prohíbe. En segundo lugar, vimos lo que prohíbe. Y ahora, en tercer lugar, yo quiero hablar del homicidio que nadie confiesa. El asesinato del corazón. Porque tú puedes estar tranquilo diciendo, bueno, pero yo no tengo homicidio culposo. Yo no he estado en cosa de aborto. Yo no he estado en eutanasia. Yo estoy bien. Pero mira lo que dice el Señor Jesucristo en el sermón del monte. En Mateo 5:21, Él dice, ustedes han oído que se dijo a los antepasados: no matarás. Y cualquiera que cometa homicidio será culpable ante la corte. Pero yo les digo que todo aquel que esté enojado con su hermano será culpable ante la corte. Y cualquiera que diga insensato a su hermano será culpable ante la Corte Suprema. Y cualquiera que diga idiota será merecedor del infierno de fuego. Cristo está exponiendo aquí el espíritu de la ley. Hermanos, estos mandamientos regulan no solamente nuestra conducta exterior, sino nuestra conducta interior. Óyeme bien, las actitudes de nuestros corazones. El catecismo de Heidelberg lo aplica directamente a este mandamiento, diciendo: no debo deshonrar, odiar, injuriar, ni matar a mi prójimo, ni con pensamientos, ni con palabras, ni con gestos, y mucho menos con actos. Parecía fácil de guardar el mandamiento, ¿verdad? Pero no lo es. Quizá no hemos matado a nadie con nuestras manos, pero hemos matado a mucha gente con nuestros pensamientos. Hemos matado a mucha gente con nuestras actitudes. Calvino llamaba esto el asesinato del corazón. Pero para que no haya duda en este punto, yo quiero explicarte, alguna forma de ese homicidio interno. Uno, la envidia. Tú sabes que la envidia no es solamente desear lo que otro posee, es algo más oscuro, es el deseo de quitárselo para que lo pierda. No es yo quiero lo que tú tienes, no. Ello es que yo quiero que tú no tengas lo que tú tienes. Y eso lleva en sí el germen del homicidio. Yo quiero el daño del otro. Yo quiero su empobrecimiento. Yo quiero su ruina. Yo no necesito un arma para matar. A los ojos de Dios, ese deseo ya es homicidio. Pero también está el odio, ese resentimiento arraigado, esa animosidad permanente y vengativa contra alguien. Yo deseo el mal de otro. Y dice el apóstol en 1 Juan 3:15, todo el que odia a su hermano es homicida. Y ustedes saben que ningún homicida tiene vida eterna que permanezca en él. Odiar a alguien en el fondo es desear que esa persona no esté en nuestro camino. Es una forma de asesinato que no deja una evidencia visible, pero que Dios lo ve perfectamente. También tenemos en tercer lugar la ira descontrolada. Hay una ira justa por la cual nosotros podemos airarnos cuando vemos algo mal hecho. Dios se aira, pero nosotros nos airamos por cosas que nos hacen o a nosotros, o a nosotros nos parece que están mal, pero a los ojos de Dios no está mal. Nuestra ira, en otras palabras, es egoísta. A ustedes nunca le han dicho, si la mirada mataran hace rato que yo estuviera muerto, ¿verdad? Yo no te estoy matando con la mano, pero yo te estoy matando con mi mirada. Y en cuarto lugar, tenemos las palabras como un arma destructiva. La envidia, el odio, el resentimiento, la ira, no siempre permanecen en silencio, sino encuentran salida con nuestras palabras. Y Jesús en Mateo 13:34 dice a los fariseos: camada de víboras, ¿cómo pueden hablar cosas buenas siendo malos? Porque de la abundancia del corazón habla la boca. Las palabras nos enseñan, nos revelan lo que hay en nuestros corazones. Por eso Proverbios 12:18 nos dice lo que hacen esas palabras cuando están cargadas de odio, de envidia, de resentimiento. Hay quien habla sin tino como golpe de espada. ¿Qué hace una espada? Penetra, desgarra, mata. Y muchas veces con nuestras palabras nosotros hacemos eso. Una acusación falsa destruye la reputación de una persona. Una burla en un momento equivocado aplasta a una persona. Un comentario despectivo en público puede marcar a alguien para toda la vida. ¿Hay sangre visible? No, mis hermanos, pero hay un daño hecho allí. Y la pregunta es esta: ¿hemos utilizado nuestras palabras para herir? ¿Tú te has alegrado secretamente de la caída de alguien? ¿Hemos permitido que la ira controle nuestra respuesta? Todos hemos estado ahí. O sea que el sexto mandamiento nos alcanza a todos. Y por último, en cuarto lugar, yo quiero ver lo que este mandamiento ordena, que es proteger, defender y proclamar la vida. Todo mandamiento de Dios no solo prohíbe un pecado, sino que también ordena el deber opuesto. Ese sexto mandamiento no solamente nos dice no quites una vida, sino protege y cuida la vida. Y eso implica más que abstenernos de la violencia. Es como dijo Ryken, ese pastor, que a veces basta con no hacer nada para violar ese mandamiento. Vivir en una cultura de muerte, como dice, nos llama a valorar activamente la vida humana y actuar en favor del prójimo, porque toda persona lleva la imagen de Dios. Toda vida debe ser protegida y cuidada. ¿Y cómo yo puedo hacer esto? Bueno, yo debo amar a mi prójimo. Yo no violo ese mandamiento solamente con mis manos, sino con mi indiferencia. Cuando podemos hacer bien al prójimo y nos negamos a hacerlo. Cuando podemos ayudar a alguien que está sufriendo y no lo ayudamos. Cuando vemos a alguien que necesita ayuda y protección y ponemos la mirada hacia otro lugar. Es como dice el pastor Ken Hodges, que ese mandamiento es un llamado a ser un gran amador de toda la humanidad, desde la concepción hasta la tumba. Es una orientación activa. Eso debe llevarme a actuar en bien del otro, con palabras que edifican, con mi presencia cuando se necesite mi presencia, intervenir en algunas situaciones que quieren que yo intervenga. ¿Hay alguien a quien tú te niegas a amar en este momento? ¿Hay alguien con quien tienes un conflicto y a quien estás ignorando deliberadamente? Solamente tú puedes responder eso. En segundo lugar, debemos rechazar todo desprecio al prójimo. Menospreciar, despreciar a otra persona por su origen, nacionalidad, por el color de su piel, su condición social, económica, educativa, cultural, su etnia, viola el principio que está en la raíz del sexto mandamiento, ¿qué? Que cada persona lleva la imagen de Dios. No hay seres humanos que sean inferiores a otros. No hay vidas que valgan menos que la vida de otras personas. Rebajar en pensamiento, en palabra, en actitud a una persona es rebajar al Dios cuya imagen está en esa persona. Por eso el racismo, los prejuicios y la exclusión son incompatibles con el evangelio y con una visión bíblica de la dignidad humana. En tercer lugar, nosotros debemos hablar y actuar en defensa de los que no pueden defenderse. En Proverbios 31:8 se nos dice: abre tu boca por los mudos, por los derechos de todos los desdichados. Abre tu boca, juzga con justicia y defiende los derechos del afligido y del necesitado. Un niño no nacido, mis amados, no puede hablar por sí mismo. Un anciano desvalido que está postrado en una cama, en una casa, o que está en un hospicio, en un lugar de cuidado, no tiene ningún poder político. Un discapacitado no tiene quien lo represente en los pasillos del Congreso, de ciertas instituciones donde se toman las decisiones sobre su vida. Entonces nosotros, óyeme bien, nosotros los cristianos, como ciudadanos, tenemos la responsabilidad de levantar nuestra voz, de alzar nuestra voz por ello. Y por eso hay hermanos y grupos que cuando quieren pasar la ley del aborto van a los congresos y allí exponen, van a los programas de televisión y ponen el punto de vista bíblico. Pienso en el movimiento Acción Cristiana y hay un miembro de esta iglesia, nuestro hermano Alejandro Ramírez, que es ahora presidente o el gerente general de Acción Cristiana. Ellos defienden todas esas causas que nosotros debemos defender y que nos representan en ese sentido. Mis hermanos, nosotros no podemos ser pasivos. Nosotros somos miembros de una sociedad y debemos, como cristianos, con todo el respeto, usando los mecanismos correspondientes, alzar nuestras voces por esas personas. Ay, pero espérate. Es lo que uno dice. Yo no quiero meterme en lío. Yo no quiero problemas. Yo no quiero controversia. Hermanos, Si no hacemos resistencia, el mal va a avanzar. Y Dios nos llama a defender al vulnerable, consolar al afligido y responder al mal, ¿cómo? Haciendo bien. Y en cuarto y último lugar, debemos compartir el evangelio con aquellos que están muertos en sus delitos y pecados. Toda persona, como hemos visto, lleva la imagen de Dios. Toda persona posee un alma inmortal destinada a la eternidad. Y hay muchas personas a nuestro alrededor, amigos, vecinos, compañeros de trabajo, conocidos, que van hacia una condenación eterna. Y yo lo sé, y tú lo sabes también. Esa es una forma de homicidio espiritual. Miren lo que dice Ezequiel. Cuando yo diga al impío, impío, ciertamente morirás. Si tú no hablas para advertir al impío de su camino, ese impío morirá por su iniquidad. Pero yo demandaré su sangre de tu mano. Pero si tú, de tu parte, adviertes al impío para que se aparte de su camino y él no se aparta de su camino, morirá por su iniquidad, pero tú habrás librado tu vida. Si tú sabes que hay personas que van camino a una destrucción eterna y no le decimos nada, mis amados, en cierta medida, no somos cómplices de esa muerte, porque tú le puedes predicar el evangelio a esa persona. Dios lo puso delante de ti, cerca de ti, para que tú le prediques. ¿Tú crees que el evangelio da vida? Entonces, ¿por qué tú estás predicando tampoco ese evangelio cuando debemos hacerlo a tiempo y fuera de tiempo? Hermano, nosotros debemos cumplir la gran comisión que el Señor nos dio de predicar el evangelio, pero debemos recordar que esas personas que están a nuestro alrededor llevan la imagen de Dios y valen tanto que Jesucristo estuvo dispuesto a dar su vida para que esa persona pudiera tener vida eterna. En conclusión, tú recuerdas la pregunta con la cual empezamos esta mañana. Yo decía, hay un asesino o hay varios asesinos en medio nuestro. Yo creo que tenemos la respuesta. Y esa respuesta es incómoda para nosotros. ¿Quién es ese asesino? Soy yo. ¿Quién es ese asesino? Eres tú. Porque todos nosotros hemos transgredido la ley de Dios. Ninguno de nosotros lo ha cumplido, los mandamientos de Dios, perfectamente. Todos nosotros nos hemos quedado cortos. Quizá no le hayamos quitado la vida físicamente a una persona, pero sí hemos pecado en nuestros corazones. Sí hemos pecado con nuestras palabras. Sí hemos pecado con nuestra ira, con el desprecio, en la indiferencia hacia otros. Y eso revela nuestro problema más profundo. Y es que estamos separados de Dios y necesitamos la gracia de Dios. Y Juan lo confirma en 1 Juan 3:15 porque dice, todo el que odia a su hermano es homicida. Y ustedes saben que ningún homicida tiene vida eterna permanente en él. El asesino que buscábamos esta mañana en la otra silla está sentado en la silla nuestra. El sexto mandamiento no nos deja en el mismo lugar. Somos culpables delante de Dios y necesitamos un Salvador. Mis amados, y ahí es precisamente donde entra el Evangelio de Jesucristo con toda su gloria. Cristo cumplió a la perfección la ley de Dios. ¿Para qué? Para salvar a aquellos que habían violado esa ley que Él obedeció perfectamente. Tú y yo la habíamos violado. Él la cumplió perfectamente. Y Él tomó nuestra condenación para que tú y yo podamos recibir perdón, reconciliación y vida eterna. Cuando Caín mató a Abel, dice Hebreos 12 que la sangre de Abel clamó por justicia. Pero el 12:24 nos dice que la sangre de Jesucristo habla mejor que la sangre de Abel. La sangre de Abel clamaba por justicia. La sangre de Jesucristo clama por misericordia. Por eso desde la cruz él oró, Padre, Padre, perdónalos, porque no saben lo que hacen. Él lo dijo por aquellos que lo estaban crucificando, por aquellos que lo habían abofeteado, por aquellos que lo habían escupido. Y si tú y yo hubiéramos estado ahí en ese momento con el Señor, hubiéramos hecho lo mismo que ellos hicieron. ¿Por qué? Porque era el odio de una raza humana caída en contra de ese Salvador. Pero Cristo lo dijo por nosotros. Y si tú eres un creyente y has estado caminando con una ira no confesada, si tú estás lleno de resentimiento, si tú tienes relaciones rotas que tú has ignorado deliberadamente, hoy es un día para arrepentirnos de nuestros pecados y para ir a los pies de Cristo y buscar la reconciliación. Yo creo que todos nosotros o muchos de nosotros necesitamos eso. No podemos adorar a Dios con manos limpias si tenemos el corazón sucio. No podemos adorar a Dios si en nuestros corazones hemos matado a muchas personas. El Señor dice en Mateo 5:23. Por tanto, si estás presentando tu ofrenda en el altar y allí te acuerdas que tu hermano tiene algo contra ti, deja tu ofrenda allí delante del altar y ve y reconcíliate primero con tu hermano. Mis amados, eso es lo que nosotros debemos hacer. La gracia de Dios no solamente perdona, sino que transforma y reconcilia. No salgamos de aquí hoy con esa carga. Vamos a confesar nuestros pecados delante de Dios y vamos a buscar la reconciliación con aquellas personas con las cuales tenemos inconvenientes. Y si tú estás aquí y tú no conoces al Señor, y si has descubierto que en esta mañana tu corazón está más lejos de Dios de lo que pensabas, que hay odio, que hay resentimiento, indiferencia, eso revela tu separación de Dios. Y es nuestra oración que tú vayas a los pies del Señor, porque tú necesitas nacer de nuevo. Y Cristo te hace una invitación que sigue en pie hoy. Vengan a mí todos los que están cansados y cargados, y yo los haré descansar. Vengan a mí. Si tú estás cansado, si tú estás cargado, y Cristo te va a dar descanso. Cargado de poder llegar a la presencia de Dios por tus propias obras, siguiendo la ley, por tus propios caminos. No. Solo hay un camino, porque Jesucristo es ese camino. Él es la verdad y Él es la vida. Nadie viene al Padre si no es por Él. Y hay un solo Dios y un solo mediador entre Dios y los hombres, y ese es Jesucristo. Hay perdón, hay vida, hay gracia, pero es en Cristo. Cuando nos arrepentimos de nuestros pecados y confiamos en Él para salvación. Cristo murió por homicidas. Nosotros somos homicidas. Cristo murió por nosotros. Y su sangre, óyeme bien, su sangre es suficiente para limpiar todos nuestros pecados. O sea que la única manera de salvar tu vida es confiando en aquel que entregó su propia vida perfecta para darte la salvación. Amén.
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0: hemos estado hablando de algo que puede resultar un poco incómodo, abrumador o incluso generar ansiedad. Pero no tiene que ser así, porque las Escrituras nos hablan mucho acerca de nuestro dinero, de nuestros recursos, de los dones que Dios nos ha confiado y cómo podemos honrarlo con ellos. Por eso es importante pensar en estas cosas más temprano que tarde. Y estoy muy agradecida de estar aquí, alrededor de esta mesa, en los estudios de nuestro Pan Diario y conversando con mi amiga Karen Melby, cuyo esposo murió ya hace unos años y nos conocemos desde hace bastante tiempo. Hemos recorrido juntas un largo camino y hoy ella está compartiendo con nosotras desde esa experiencia. También nos acompaña Lisa Hagenauer, quien es abogada especializada en planificación patrimonial y sucesoral. Y eso es todo un trabalenguas.
1: Sí, lo es.
0: Pero es algo con lo que necesitamos estar familiarizadas. Así que gracias, Lisa. Y también está con nosotras Andrea Karsten, asesora financiera. Andrea, me estabas contando hace un momento cómo el Señor usó a Kingdom Advisors, que es un ministerio que en español se traduciría como consejeros del reino, en tu vida. Y ese es un ministerio con el que mi esposo Robert, que ahora ya está en la presencia del Señor, estuvo vinculado durante algunos años. Ellos llevan a cabo una conferencia anual para asesores financieros. Ron Blue fue quien tuvo la visión de iniciar ese ministerio. Hoy otros lo dirigen, pero me encanta cómo ellos hablan de que Dios es el dueño de todo. Y qué gran responsabilidad tenemos de cuidar lo que Dios nos ha confiado y de rendirle cuentas a Él. Así que esto no se trata simplemente de asegurarnos de tener lo suficiente para vivir mientras estemos en esta tierra, porque no vamos a estar aquí para siempre. Se trata de cómo honramos a Dios con estas cosas terrenales, físicas y tangibles que Él ha puesto en nuestras manos. Y cómo lo honramos no solo durante nuestra vida, sino también más allá de nuestra vida. Kingdom Advisors ha sido una parte importante de esto, al igual que otros ministerios. Y en el episodio anterior mencionamos a Ministerios Crown. Ellos son un equipo de personas con un fundamento bíblico sólido que nos han ayudado a pensar correctamente sobre estos temas.
1: Sin duda, doy mucho crédito a Kingdom Advisors por la manera en que ejerzo mi profesión hoy. Ellos utilizan principios bíblicos firmes en su enseñanza, con el propósito final de traer paz a quienes estamos aquí hoy, al saber que si practicamos estos principios bíblicos, entonces estamos caminando conforme al plan de Dios. Dios tiene muchísimo que decir sobre el dinero en la Biblia. Se ha dicho que hay más de 2.300 versículos de las Escrituras que hablan de este tema, y que aproximadamente el 75% de las parábolas que Jesús enseñó tienen que ver con el dinero y las posesiones.
0: Así es.
1: Entonces, Dios definitivamente tiene un plan para esto, como también lo tiene para todo lo demás.
0: Les diré otra cosa que amo y que me da mucha tranquilidad cuando se trata de este tema. Yo estudié piano en la universidad y soy maestra de la Biblia. Y todo este asunto de testamentos y planes financieros puede resultarme muy abrumador. Pero en Proverbios capítulo 2, en el versículo 6, dice, porque el Señor da la sabiduría.
1: Amén.
0: De su boca vienen el conocimiento y la inteligencia. Así que el Señor da sabiduría y también pone personas sabias en nuestras vidas para ayudarnos en aquellas áreas en las que nos falta sabiduría. Y en el episodio anterior hablábamos de la importancia de tener un equipo. Ahora, eso no significa que tengas que contratar a todas estas personas, porque cerramos la conversación sobre eso diciendo que alguien podría estar escuchando y pensar, ¡wow! Y hay que tener mucho dinero para ocuparse de todas estas cosas. Pero la realidad es que, por ejemplo, todas necesitamos un testamento. Y Lisa, cuéntanos, ¿qué sucede si no tienes un testamento cuando mueres, o cuando muere tu cónyuge, o cuando fallecen tus padres? ¿Por qué es importante?
1: Claro, es importante entender que cuando consideramos si necesitamos un testamento y yo diría que en el 99% de las personas sí lo necesitan.
0: Me retracto, dije el 100%.
1: Sí, dijiste el 100%, pero yo diría el 99%. Y la razón es que el testamento es uno de los métodos, una de las maneras en que transferimos nuestros bienes a nuestros seres queridos.
0: O a obras de caridad.
1: O a quien deseemos asegurarnos de que, como parte de nuestra mayordomía continua, reciba esos recursos cuando ya no estemos.
0: Así que incluso si eres soltera y no tienes dependientes ni familia, ese dinero va a ir a algún lugar.
1: Exactamente.
0: ¿Y qué sucede si no tienes un testamento?
1: Bueno, si no tienes un testamento y no hay otra forma establecida para transferir tus bienes, por ejemplo, es importante saber que no todo se transfiere a través del testamento. A modo de ejemplo, supongamos que lo único que tienes es un plan de ahorro para tu jubilación, lo cual obviamente no suele ser el caso. Así que, aunque no tengas otras propiedades o bienes, si en esa cuenta has designado beneficiarios, la ley establece que ese dinero se transfiera directamente a esas personas cuando falleces. Es decir, no pasa por un testamento, sino que va directamente a quienes hayas nombrado.
2: Aunque estas cosas varían según cada país y la condición económica de cada uno.
0: Así que incluso eso necesita actualizarse.
1: Sí, no te imaginas cuántas veces he tenido personas que vienen a mi oficina y hablamos del tema. Revisemos tus activos y a dónde van. ¿Ya dejaste eso establecido? Y me dicen, oh sí, tengo a mi cónyuge como beneficiario y creo que mis hijos están como beneficiarios contingentes por si pasa algo. Sí, estoy bastante segura. Pero luego, cuando lo revisamos, en realidad no es así.
0: Hablé hace un tiempo con alguien que sí tiene una póliza de seguro de vida, pero el beneficiario es su cónyuge, quien está en el cielo desde hace 3 años.
1: Eso es muy, muy común.
0: Entonces, definitivamente es algo que debe actualizarse.
1: Sí, absolutamente. Así es como muchas veces terminamos en la corte. Hace un tiempo tuve un testamento en el que un señor había hecho una lista de 10 personas diferentes como beneficiarias en distintos roles. Y para cuando falleció, todas esas personas habían muerto antes que él. Ese testamento era de, no sé, 1972 o algo así. No quedaba nadie, lo cual es muy inusual. No se ve con frecuencia. Pero sí veo muchas veces que alguien, como beneficiario, ya murió. Entonces, ¿qué pasa con la parte que le correspondía a esa persona? ¿Pasa a alguien más? O, si no se prevé eso, puede terminar siguiendo el curso del plan original y llegar a sus hijos. Tal vez esa era tu intención, o tal vez no. Por eso, esto es muy importante. La planificación en sí no solo evita que sea necesaria la intervención de los tribunales cuando no se hace correctamente, sino que también ayuda a prevenir problemas en la dinámica entre hijos adultos. Tal vez no se lleven perfectamente bien en vida. Todos tenemos personalidades distintas. Esas pequeñas grietas en la relación, esas dificultades, se intensifican enormemente y se pueden perder relaciones por causa de eso. Por eso la planificación ayuda cuando fallece el padre o la madre de una familia. Cuando no hay una buena planificación, a veces veo a esas familias desmoronarse porque se generan desacuerdos y conflictos.
0: Eso ocurrió en una parte de las Escrituras, cuando dos hombres se acercaron a Jesús y le dijeron, «Maestro, dile a mi hermano que divida la herencia conmigo».
1: Sí, así es. Vemos que eso sucede con mucha frecuencia.
0: Creo que vale la pena decir esto, y aunque este es otro tema, solo haré un pequeño paréntesis aquí. No necesariamente debe asumirse que todos los bienes que el Señor te ha confiado deban pasar automáticamente a tus hijos. Por diversas razones.
1: Exacto.
0: Tal vez tus hijos no están caminando con el Señor o no han mostrado responsabilidad. Hay pasajes en las Escrituras que hablan de cómo una herencia obtenida rápidamente al principio puede terminar en ruina.
1: Sí.
0: Puede que tengas más de lo que tus hijos puedan manejar espiritualmente. Yo estoy muy agradecida de que cuando mi papá falleció de manera repentina, éramos 7 hijos con edades entre 8 y 21 años, ninguno adulto, y yo soy la mayor. Y él había hecho provisión y sabíamos de antemano que un porcentaje significativo de su herencia, lo que fuera que él tuviera al partir para estar con el Señor, no iba a sus hijos. Él quería asegurarse de que nuestras necesidades estuvieran cubiertas, de que las necesidades de mi mamá estuvieran atendidas y de que ella estuviera cuidada. Pero también quería que supiéramos que para él era importante invertir en ministerios. Él fue un dador generoso durante su vida y nos preparó para saber que deseaba que tuviéramos esos mismos valores.
1: Así es.
0: Eso formaba parte de su planificación, parte de su preparación. Decirse a sí mismo, ¿cómo puedo honrar a Dios no solo durante mi vida, con mi manera de vivir y de dar, sino también cómo puedo proveer para mi familia y honrar al Señor más allá de mi familia, invirtiendo en la obra del Señor? En nuestra generación, quienes estamos aquí, los llamados boomers, los que nacimos luego de la Segunda Guerra Mundial, en nuestra generación hay una enorme cantidad de riqueza, billones de dólares, que se están transfiriendo a la siguiente generación. Y necesitamos hacernos estas preguntas. ¿Cómo podemos avanzar el reino de Cristo mientras vamos soltando todo esto? No debemos aferrarnos a ese dinero. Cuando ya no estemos aquí, no haremos nada con esos recursos. No los vamos a necesitar. No vamos a tener cuentas por pagar. Necesitamos asegurarnos de haber cuidado bien a quienes Dios puso bajo nuestro cuidado. Pero también, en la medida de lo posible, invertir más allá de nuestra vida en la obra del Señor. Ahora, déjame preguntarte algo más, porque creo que algunas de las personas que nos escuchan podrían pensar, pero esto es para quienes tienen mucho dinero. Yo no tengo tanto dinero. Apenas vivo el día a día. ¿Es algo que puedo hacer con un testamento sencillo o necesito necesariamente un abogado especializado en planificación patrimonial? Lisa, ¿qué les dirías a nuestras oyentes?
1: Creo que es muy importante educarte si vas a optar por eso. Yo no soy una abogada de planificación patrimonial que piensa que todo el mundo necesita una planificación compleja o que todas las personas necesitan necesariamente un abogado. Pienso que si tienes bienes personales, activos sencillos con beneficiarios designados y no tienes hijos con necesidades especiales, ni hijos menores, ni situaciones de ese tipo, un testamento sencillo puede servirle perfectamente a algunas personas. El problema está en asegurarte de que te eduques lo suficiente como para entender tu situación y saber que realmente encajas en ese perfil. Porque hay muchas personas que piensan que no necesitan nada más y luego descubrimos en realidad tienen un hijo con necesidades especiales que recibe beneficios del gobierno y ahora podría quedar descalificado de esos beneficios porque recibe una herencia. Si tienes hijos menores y algo se transferirá por medio de ese testamento, ¿quieres que ellos reciban todo cuando cumplan 18 años? Porque así será si tienes un testamento sencillo. No puedes controlar cuándo reciben esos recursos. Por eso, en algunos casos, una planificación más compleja es importante para poder decir, recibirán cierta cantidad a los 25 o a los 30 o a los 35 años. Así que hay un grupo bastante reducido de personas que realmente pueden resolver bien con un testamento, pero tienes que asegurarte de que efectivamente perteneces a ese grupo.
0: Entonces, creo que algo clave que dijiste es, edúcate.
1: Sí.
0: Y tal vez esa no se convierta en tu principal área de conocimiento.
1: Correcto.
0: Pero sí necesitas encontrar a alguien que sepa del tema y que al menos pueda ayudarte a entender qué cosas debes tener en cuenta.
1: Así es.
0: Lo que estamos diciendo con esto es, no lo ignores.
1: Exactamente.
0: No finjas que no existe y ni te convenzas de que puedes seguir adelante sin pensar en esto. Porque, especialmente cuando eres más joven, simplemente no sueles considerar estas cosas. pero a medida que pasan los años, empiezas a asistir a más funerales y a ver a más personas entrar en esa etapa de la vida. Nuestros padres, algunos de nuestros abuelos, y ahora también nuestros contemporáneos, sin estar adecuadamente preparados. Y esto debería recordarnos que se trata de un asunto de mayordomía. No es solo una cuestión de tener éxito financiero. Es un tema de honrar a Cristo, de bendecir a nuestras familias y de promover el avance del Evangelio a través de la manera en que administramos durante nuestra vida y más allá de nuestra vida lo que Dios nos ha confiado.
3: Permíteme intervenir un momento aquí. Hablando como viuda, una de las cosas en las que el Señor realmente puso convicción en mi corazón es que a Él le importan las viudas. Hay varios pasajes en la Biblia donde Él habla de su amor, de su preocupación y de su cuidado y de cómo Él mismo será defensor de las viudas.
0: Y también de que Él tratará con aquellos que se aprovechan de las viudas o que actúan injustamente con ellas.
3: Quisiera decir algo, especialmente para las oyentes que se encuentran en una etapa en la que saben que podrían quedar viudas, quizá porque su esposo está enfermo, o incluso si no es así, aunque ahora mismo las cosas vayan bien y tú y tu esposo estén sanos y felices, guarda esto en tu corazón. Dios cuidará de la viuda.
0: Amén, así es.
3: Yo sabía de antemano que Dios es fiel y he podido ver su fidelidad aún en mi ignorancia en todo lo relacionado con la planificación patrimonial, la planificación financiera y los detalles administrativos. He experimentado cuán hermoso es el hecho de que, porque Dios es defensor de las viudas, Él interviene y pone a las personas adecuadas en tu camino. Si no puedes asumir económicamente todo el costo de un abogado de planificación patrimonial, creo que Dios te proveerá un amigo o alguien dentro de tu círculo que te tome de la mano y camine contigo. Tu oración puede ser tan sencilla como esta: Señor, muéstrame lo que necesito saber. Guíame en este proceso y abre puertas. Preséntame a las personas que necesito tener en mi vida para que me ayuden a transitar este nuevo camino en el que estoy.
0: Estas son una provisión y una protección muy reales que el Señor ofrece.
3: Así es.
0: Y también es un mandato para el pueblo de Dios cuidar de las viudas.
1: Correcto.
0: En Santiago capítulo 1, en el versículo 27, las Escrituras dicen que la religión pura y sin mancha delante de nuestro Dios y Padre es esta: visitar a los huérfanos y a las viudas en sus aflicciones y guardarse sin mancha del mundo. Probablemente tengamos viudas en nuestras iglesias. Si tienes algún conocimiento financiero o una conexión con alguien que lo tenga, mira a tu alrededor y observa quién puede estar abrumada o simplemente necesitar a alguien que camine a su lado. De hecho, Karen, tu hijo fue una de las personas que el Señor usó en tu vida. Él tiene experiencia como asesor financiero y eso fue una bendición que Dios te dio como viuda.
3: Sí.
0: Hubo otras personas también. Y aunque no hubiera sido Drew, el Señor habría levantado a alguien más.
3: Absolutamente.
0: Por eso queremos animar a quienes tienen algún conocimiento en esta área a pensar y decir: no te ocupes solo de tus propias necesidades, mira a tu alrededor y pregúntate, ¿hay alguien, una mamá soltera, por ejemplo, que está luchando con organizarlo todo o alguien que está a punto de enviudar? Esas relaciones en las que tú y Scott invirtieron, Karen, discipulando, nutriendo espiritualmente, animando en el Señor durante los años en que su salud era buena, algunas de ellas resultaron ser precisamente las personas que el Señor trajo a tu vida para ayudarte en esos momentos de necesidad.
1: Sí, eso es muy cierto.
3: En cuanto a ese equipo, dos de esas personas eran completamente nuevas para mí, pero el Señor fue quien las trajo. Él puso a esas personas en mi vida para ayudarme a navegar todo ese recorrido lleno de incógnitas. Es como abrir una puerta a una habitación oscura. Es como esa casa de la que hablabas cuando se apagaban las luces y no sabes cómo moverte en lo desconocido. Pero Dios sí lo sabe. Él va delante de ti y pone a las personas en el lugar correcto. Te puedo asegurar que si eres alguien que está buscando a una viuda para ayudarla y le preguntas al Señor, ¿Cómo puedo ayudar? Él te lo mostrará. Y también puedo afirmar con certeza que si eres viuda o estás a punto de serlo y clamas al Señor, Él vendrá, tomará tu causa en sus manos y te ayudará.
0: Hoy me estabas contando algo y no tiene que ver directamente con las finanzas, pero sí con el cuidado de Dios hacia quienes necesitan cuidado. Tuviste una situación, y no entraré en todos los detalles, en la que necesitabas transportar algunas cosas para una celebración previa a la boda de una de tus hijas. Y tu auto tuvo una avería, una necesidad inesperada, y tuviste que llevarlo al taller. Eres una verdadera malabarista, Karen. Siempre tienes muchas cosas en marcha. Y bueno, al final alquilaste otro auto.
3: Una minivan muy grande.
0: Del taller, que era perfecta para lo que necesitabas.
3: Exactamente.
0: Me decías que si Scott hubiera estado aquí, él habría pensado con anticipación y se habría preguntado, ¿cómo vamos a llevar todas estas cosas?
3: Sí, ¿cómo vamos a llevar todo esto desde Wheaton, Illinois hasta Grand Rapids? Él lo habría pensado. Yo no lo había pensado.
0: Pero el Señor sí.
3: Así es. Y Dios permitió que mi auto presentara problemas. Así que el taller me dio un auto de reemplazo y yo estaba muy molesta por eso. Pero cuando me fui y miré el espacio que tenía esa minivan,
0: te diste cuenta que era justo lo que necesitabas.
3: Me di cuenta y dije, perdóname, Señor, por haberme quejado. Esta es tu provisión para mí, algo que ni siquiera había pensado que necesitaba.
0: Sí.
3: Él fue delante de mí y proveyó para mí.
0: Así que cuando hablamos de planificación financiera, testamentos, patrimonios, fideicomisos, no estamos diciendo que puedas controlar todo el futuro. Como si dijeras, esto está en mis manos. Tampoco estamos diciendo que vas a ser autosuficiente, porque las cosas suceden. Nadie tenía idea de que mi papá iba a morir repentinamente a los 53 años. No hubo ninguna advertencia de que mi mamá a los 40 quedaría viuda con 7 hijos. No podíamos haberlo anticipado. También el fundador de los ministerios Life Action fue diagnosticado con un tumor cerebral a los 42 años y 7 meses después partió para estar con el Señor, dejando 5 hijos de 21 años o menos. Nosotros no conocemos el futuro. Sabemos que vamos a morir, a menos que estemos aquí cuando Cristo regrese y nos lleve para estar con Él. No estamos diciendo que si haces esta planificación, entonces no habrá dificultades en tu vida. Y tampoco estamos diciendo que esto sea una manera de decir, como tengo tanto miedo de lo que pueda suceder, que voy a tomar el control de todo. Lo que estamos diciendo es que esto es simplemente tratar de ser mayordomos fieles de lo que sí tenemos, incluyendo a nuestros hijos.
1: Así es.
0: Eso forma parte de la planificación para ellos, de su provisión y de su protección. No va a impedir que las cosas difíciles les sucedan a tus hijos. No va a evitar que las cosas difíciles ocurran en tu familia. Pero cuando honramos al Señor con lo que sí sabemos y con lo que sí tenemos, entonces podemos acudir a Él y decirle, Señor, necesito tu protección. Necesito tu ayuda. Necesito tu gracia para enfrentar estas cosas inesperadas.
1: Creo que esto es muy importante, Nancy, porque como mujeres necesitamos involucrarnos. Ya estamos involucradas en muchas áreas de nuestra vida. Sin duda, llevamos vidas muy llenas, pero esta es un área en la que debemos inclinarnos e involucrarnos, incluso cuando resulta incómodo, y hacerlo con anticipación.
4: Exacto. Ese es el concepto de prepararse.
1: Siempre que puedas, aunque sea inconveniente, acompaña a tu esposo en esas conversaciones cuando vaya a ver al asesor financiero, cuando vaya a ver al abogado o cuando tenga que actualizar formularios. No se trata de que ambos estén allí para revisar cada detalle o poner cada punto sobre la I, sino de saber quién está sentado al otro lado de la mesa.
0: Saber incluso con quién están hablando.
1: Exactamente. Saber quiénes son los agentes, los asesores y los consejeros, quienes figuran en los distintos documentos. ¿Quién está autorizado en las cuentas? ¿Dónde están ubicadas? Menciono estas preguntas porque trabajo con matrimonios a los que cito para reunirnos con ambos y solo llega uno y simplemente digo, espera, ¿dónde está tu cónyuge? Ah, tenía otras cosas hoy y decidió no venir. Eso es difícil.
0: Y más adelante será todavía más difícil para ellos.
1: Exacto. Entiendo que en los hogares hay una división de responsabilidades y uno quiere adaptarse a la pareja, pero cuando sea posible y en la medida de lo posible, involúcrate, participa.
0: En una ocasión, Robert y yo dijimos que un punto de partida básico es que tanto tú como tu cónyuge hablen de estas cosas.
1: Absolutamente. Ese es el primer paso.
0: En medio de lo ocupada que es la vida diaria, este es uno de estos temas que uno va postergando y postergando y postergando.
1: Totalmente.
0: Y recuerdo que en ese momento Robert tenía 70 años, cumplidos recientemente, y yo estaba llegando a los 60. Y dije, ¿pero cómo pasó esto? Si ayer tenía 30.
1: Así es.
0: Es una conversación que hay que tener. Y pienso que si hay tensión en la relación y no están en sintonía en otros temas, este puede ser un tema muy difícil de abordar. Tal vez uno esté más motivado que el otro, pero creo que como esposa puedes decir, amor, sé que quieres lo mejor para nuestra familia. Acércate con humildad, sin presionarlo, y dile, ¿podemos hablar de esto?
1: Exacto.
0: Haz preguntas. Parte de la enseñanza que ustedes, Lisa y Andrea, han compartido conmigo en el pasado y lo que he escuchado en la historia de Karen fue de gran ayuda para Robert y para mí. Gracias a Dios, algunas de estas cosas ya las teníamos en orden, pero otras necesitábamos conversarlas y ver dónde estábamos.
1: Así es. Y yo diría que la pareja debe tratar de hacerlo como una cita. Hagan de ese tiempo algo agradable, pero pónganlo en el calendario y háganlo. Se van a sentir muchísimo mejor cuando terminen. Simplemente siéntense y háganlo. Ese es el primer paso, y la confianza que sentirán después es realmente increíble.
0: En el próximo episodio queremos enumerar algunas de esas cosas que simplemente necesitas asegurarte de tener en orden. Y también queremos hablar de algo llamado directrices anticipadas. Eso tiene que ver con decisiones para el final de la vida, con planificar para ese momento. Puede que no sea una conversación cómoda, pero es muy importante. Y una vez más, es parte de honrar al Señor en cada etapa de nuestra vida. Así que acompáñanos en el próximo episodio mañana aquí en Aviva Nuestros Corazones.
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1: El libro de Job, capítulo 5.
2: Por más que grites por ayuda, ¿quién te responderá? ¿Cuál de los ángeles te ayudará? Te aseguro que el resentimiento destruye al necio, y los celos matan al ingenuo. He visto a los necios triunfar momentáneamente en la vida, pero después llega la calamidad repentina. Sus hijos quedan abandonados y lejos de toda ayuda. Los oprimen en el tribunal y no hay quien los defienda. Su cosecha la devoran los hambrientos, aun cuando esté rodeada de zarzas. Los sedientos jadean tras su riqueza. El mal no germina del suelo, ni la aflicción brota de la tierra, pero la gente nace para tener problemas tan cierto como que las chispas vuelan del fuego. Si yo estuviera en tu lugar, me acercaría a Dios y le presentaría mi caso. Él hace grandezas, demasiado maravillosas para comprenderlas, y realiza milagros incontables. Él envía lluvia a la tierra y agua a los campos. Él hace prosperar a los pobres y protege a los que sufren. Él frustra los planes de los que traman para que el trabajo de sus manos no prospere. Él atrapa a los sabios en su propia astucia y desbarata sus ingeniosas maquinaciones. Encuentran oscuridad en pleno día y andan a tientas al mediodía como si fuera de noche. Él rescata a los pobres de las palabras hirientes de los fuertes y los rescata de las garras de los poderosos. Por fin, los pobres tienen esperanza y las fauces de los malvados son cerradas. Pero considera la alegría de aquellos a quienes Dios corrige. Cuando peques, no menosprecies la disciplina del Todopoderoso, pues aunque Él hiere, también venda las heridas. Él golpea, pero sus manos también sanan. Te rescatará de 6 desastres. Aún en el séptimo, te guardará del mal. Te salvará de la muerte en tiempo de hambre y del poder de la espada en tiempo de guerra. Estarás seguro ante la calumnia y no tendrás miedo cuando llegue la destrucción. Te reirás de la destrucción y del hambre y no tendrás terror de los animales salvajes. Estarás en paz con las piedras del campo y los animales salvajes estarán en paz contigo. Sabrás que tu hogar está seguro. Cuando revises tus posesiones, no te faltará nada. Tendrás muchos hijos. Tus descendientes serán tan abundantes como la hierba. Llegarás a la tumba de edad avanzada, como una gavilla de grano cosechada a su debido tiempo. Hemos estudiado la vida y resulta que todo esto es verdad. Escucha mi consejo y aplícalo a ti mismo.
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1: Son las 10.
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3: Para Tommy Nelson, la palabra de Dios tiene mucho que decirnos acerca del romance y el matrimonio.
4: Creo que Dios nos ha dado una guía a través del Cantar de los Cantares y es así. De hecho, para mí es el libro más sencillo. Una persona poco ilustrada puede leerlo y darse cuenta de estas cosas. No es un libro muy, muy profundo, no hay grandes problemas teológicos en él. Es muy sencillo. Entonces simplemente lo usé para guiar mi matrimonio y me ha bendecido.
3: Esto es Vida en Familia Hoy. Nuestro anfitrión es Dennis Reuni y yo soy Roberto Lepín. Quizá nunca ha pensado en el romance como una disciplina. Llegó la hora de hacer nuestros ejercicios.
5: Roberto, ¿escuchaste sobre aquella encuesta que hicieron en Dallas?
3: ¿Encuesta?
5: Sí. La encuesta a los solteros.
3: La verdad, no me he enterado, Dennis.
5: Bueno, hicieron una encuesta para preguntar quién es el autor del Cantar de los Cantares de Salomón. Y sabes una cosa, el 75% de los solteros no sabía que Salomón es el autor.
3: Sí, debieron haber tenido una pista si el libro se llama Cantar de los Cantares de Salomón.
5: Así es, pero Roberto, no lo adivinaron. ¿Sabes qué fue lo que respondieron?
3: La verdad, no.
5: Tommy Nelson.
3: ¿Pensaron que Tommy escribió el Cantar de los Cantares?
5: Sí, respondieron que Tommy Nelson escribió el Cantar de los Cantares. Tommy, ¿conoces a algún soltero en Dallas, Texas, que pudo haber respondido así?
4: Probablemente. Hay aproximadamente unos 4,000 de ellos que estuvieron en una conferencia conmigo. Creo que es la respuesta más precisa que puedo dar.
5: Bueno, muchos de nuestros oyentes han apreciado tu ministerio aquí en el programa en ocasiones anteriores. Tommy, has estado aquí antes. Has estado con 4,000 solteros en Dallas y eso debe ser muy divertido.
4: Así es.
5: Tener a tantos solteros reunidos juntos para estudiar el Cantar de los Cantares.
4: La gente se me acerca y dice, le escuché en Vida en Familia Hoy. Muchas gracias por escribir el Cantar de los Cantares. Nunca me había dado cuenta qué tan lejos llega este ministerio, hasta que la gente comenzó a abordarme en todo el continente. Así que gracias.
5: Bueno, algunos de ellos estaban en bases militares.
4: La cruzada estudiantil tomó mi material para llevarlo a su ministerio con el ejército. Lo pusieron en todo el país y recibí cartas de hombres en Turquía, Kuwait, hombres que estaban en submarinos. Los militares asimilaron el material sobre el Cantar de los Cantares, probablemente mejor que cualquier otro grupo de solteros en otros lugares. Es en esa área donde tenían más heridas.
5: Para nuestros oyentes que no conocen a Tommy Nelson y que sí creen que Salomón fue el autor del Cantar de los Cantares, Tommy Nelson es pastor. Es un talentoso maestro de la Biblia, como pueden testificar esos 4,000 solteros, así como la gente que asiste a su iglesia. Él da charlas en las conferencias de la comunidad de atletas cristianos y también en las conferencias de Cruzada Estudiantil para Cristo. Tú amas a los estudiantes universitarios, Tommy.
4: Es verdad. Amo a los estudiantes universitarios. Ellos son el mañana y Cruzada Estudiantil honra la disciplina, el evangelismo, el ministerio. Y esa es la clase de joven que se siente atraído a ellos.
5: Y mencionaste una palabra clave de la que deseo que hablemos hoy. Atracción.
4: Sí, hablamos de la atracción.
5: Hablemos sobre la atracción. ¿Cuál es el problema con el sistema de atracción unos a otros?
4: Bueno, nos sentimos atraídos, simplemente nos atraen las cosas incorrectas, básicamente.
5: ¿Por ejemplo?
4: Lo más superficial sería la apariencia física y luego, después de la apariencia física y el cuerpo, está la habilidad de encantar. Por ejemplo, la personalidad que uno presenta.
3: ¿Recuerdas la primera atracción que sentiste por tu esposa, Tommy?
4: Tú sabes que sí. Mi esposa, cuando la vi en una reunión de la Cruzada Estudiantil, me di cuenta de que era bonita, pero no me sentí atraído a ella. Lo único que comencé a notar es que ella era la muchacha a quien acudir en la Cruzada Estudiantil. Cada vez que alguien necesitaba que se hiciera algo y que se hiciera bien, acudía a esta muchacha del campo. Ella sabía cómo trabajar con la gente y además era fiel. Era también tímida. Cada vez que comenzaba a compartir de su corazón, comenzaba a llorar, pero era una sierva. Cuando llegaba a las reuniones de cruzada estudiantil, todas estas muchachas salían de su automóvil. Ella era una especie de taxi para ellas y yo pensé, vaya, qué calidad de mujer. Pero ella empezó a gustarme con el tiempo. Yo veía que ella poseía las cosas que perduran.
3: Ahora, ¿eso se debió a que eras lo suficientemente sabio en ese tiempo como para ir más allá de la superficie, o fue solamente la obra soberana que Dios hizo para protegerte de ti mismo, Tommy?
4: Creo que fue la obra soberana de Dios para protegerme de mí mismo. No tenía la sabiduría suficiente, era un nuevo cristiano.
5: En tu material sobre el Cantar de los Cantares, que fue escrito por Salomón, y no por ti, Tommy, pero en tu material dices que cuando la conociste comenzaste a recoger leña para el fuego.
4: Correcto. La mejor analogía que vino a mi mente acerca de desarrollar una relación es que si uno está haciendo una fogata y usa el líquido para encender la leña, por supuesto, el fuego se enciende inmediatamente. Es enorme, es glorioso, es maravilloso, pero no dura porque simplemente es superficial. Lo que tiene que hacer es iniciar el fuego con grandes pedazos de carbón y una vez que las brasas están encendidas, son autosustentables y ahí podemos apilar toda la leña encima para que el fuego siga ardiendo. Algo similar ocurre con las relaciones. Si construimos una relación sobre la nada, sino solamente en la labia de la personalidad, la apariencia física o el cuerpo de una persona, esas cosas desaparecerán. Vienen y van, especialmente si se meten en la inmoralidad. Más bien, tiene que construir sobre las cosas que perduran, como el carácter, la fidelidad, la confianza, la verdadera admiración. Esas cosas, una vez que están en su lugar, se puede apilar 60 años encima de ellas y el fuego seguirá ardiendo.
5: Tú enseñas esto en un estudio bíblico que se llama Metro Estudio Bíblico, ¿verdad?
4: Metro Estudio Bíblico.
5: Y asisten miles de solteros.
4: Ajá.
5: Bueno, esos solteros hablan hoy en día sobre un cimiento que es el incorrecto. Muchos de ellos no tienen ni la más mínima idea de cómo edificar una relación, ¿verdad, Tommy?
4: No tienen idea. Y mientras más pasa el tiempo, más veo lo que podríamos llamar una media. Hay un retroceso en lo que se refiere al conocimiento básico de Dios, el bien, el mal, la moral, y esto es con hombres que son de mi generación o un poco más jóvenes, solteros, universitarios. Dios les ama, pero ellos no tienen idea.
3: Tommy, antes de enseñarles este material a los solteros, lo enseñaste en tu iglesia, ¿verdad?
4: Sí, así es. Lo enseñé como diversión una sola vez. Siempre había estudiado el Cantar de los Cantares y lo usaba en mi propio matrimonio. Simplemente creo en el hecho que dice lo que dice. El Cantar de los Cantares es obviamente una narración acerca de Salomón y su novia, que luego se convirtió en su esposa y también su amante. Sin embargo, el principal propósito del libro no es ilustrativo, es instructivo. Simplemente porque tenemos esto en la vida que se llama, y voy a sermonear un poco aquí, te voy a quitar el puesto un segundo, Roberto. Es esto que se llama sexualidad, matrimonio, romance. Estas no son cuestiones minúsculas. Si perdemos de vista estas cosas, uno muere. Una cultura muere.
3: Si uno pierde de vista el romance, ¿una cultura muere?
4: Por supuesto que sí. Los cristianos son tan malos para el romance como los no creyentes lo son para la moralidad. Porque uno puede tomar esta área de edificar una relación sobre la inmoralidad, sobre malos principios para un noviazgo, y luego, una vez que usted entra en el matrimonio, la incapacidad para disciplinarse para el romance, y esto es lo que es el romance. Es una disciplina de cortesía que engendra romance. Y si usted no puede hacerlo, los problemas que esto causa en su vida no son pequeños. Así que, en realidad, no creo que Dios nos hizo de esta manera, y luego nos lanzó esta granada llamada matrimonio y sexualidad, y dijo, háganlo lo mejor que puedan. Descúbranlo en el camino. Creo que Él nos ha dado una guía y así es. De hecho, para mí, es el libro más sencillo. Una persona con poca ilustración puede leerlo y darse cuenta de estas cosas. No es un libro muy profundo. No hay grandes problemas teológicos en él. Es muy sencillo. Entonces, simplemente lo usé para guiar mi matrimonio y me ha bendecido. Un hombre dijo, «Te reto a enseñar el cantar de los cantares». Tuvo un descanso de 6 semanas y lo hice. Entonces, la iglesia creció de 700 miembros a 1,000. Luego tuvimos 1,400 personas en pocas semanas. Duplicamos el tamaño de nuestra congregación.
5: Por enseñar sobre el cantar de los cantares.
4: Se regaron los rumores de que alguien estaba enseñando lo que la Biblia dice. Que la Biblia realmente habla acerca del amor, del sexo, del matrimonio y del romance. Tuvimos un servicio en una universidad con 300 jóvenes. Y para cuando terminamos, los contamos y teníamos 711 jóvenes en un edificio con capacidad para 300 personas. Tuvimos que comprar cojines para ponerlos en el piso, de modo que los jóvenes se sentaron en esos cojines y pudieron caber en ese lugar porque se dieron cuenta de que la palabra de Dios sí toca el tema de la sexualidad en el matrimonio. Ellos lo habían visto en su cultura, lo habían visto en el matrimonio de sus padres, lo habían visto estallar a su alrededor, y la idea misma de que la palabra de Dios dijera algo al respecto era algo que tenían que ver para creer.
5: Es una palabra de autoridad acerca del sexo, del romance y del matrimonio. De hecho, aquí has hecho alusión a que la interpretación histórica de algunas áreas de la iglesia en la comunidad de discípulos cristianos, dice que se trata de un libro alegórico que se refiere a la relación entre Cristo y la iglesia sin abordar la naturaleza sexual de la relación de matrimonio. Y Tommy, sé de dónde vino ese mito. Vamos que lo sé.
4: Dennis, ¿de dónde?
5: Sí, lo investigué. En el siglo XIV hubo un monje que había estado recluido durante varios años y se encontró con el Cantar de los Cantares. Comenzó a leerlo y dijo, ah, vaya, si esto enseña lo que creo que está enseñando, tengo que salir de aquí. Entonces, de modo que pudiera quedarse en la orden y quedarse en el monasterio, lo convirtió en una alegoría entre Cristo y la iglesia. Y así él pensó que se libró de todos los problemas.
2: ¿Era eso o escaparse para casarse, Dennis? No tenía más opciones.
5: Sí. Él dijo, oh, si esto realmente enseña esas cosas, estoy en problemas aquí en este monasterio.
2: Y de hecho, he escuchado, y quizá ustedes también lo hayan oído, que los muchachos judíos tenían prohibido leer este libro.
4: Porque es un libro muy apasionado. Por supuesto que sí, porque los excitaba demasiado.
2: Hasta después de su bar mitzvah, era prohibido, ¿verdad? Tommy, te voy a pedir que nos cuentes acerca de cómo enseñas a los jóvenes por medio del Cantar de los Cantares, pero en el siguiente programa, porque ahora se nos acabó el tiempo. Le recordamos a usted que ahora nos encontramos, y también usted nos puede encontrar en Facebook. Puede ir al muro de Vida en Familia y enviarnos sus comentarios y sugerencias. Nos gustaría conocerle. Estuvimos junto a usted, John Varela como Tommy Nelson, Vicente Vieira como Dennis Rainey y quien les habla, Duval Rueda, interpretando a Roberto Lepín. Que Dios le bendiga.
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1: Son las 11.
2: Bienvenidas una vez más al podcast de La Biblia a la Vida. Nosotras estamos felices, como siempre. Siempre estamos como contentas, Char, ¿verdad?
3: Nunca dije, ah,
2: de
3: yo
2: sí,
3: no quiero
2: estamos
3: hacer
2: aquí el... otra vez aquí con
3: eso.
2: Ustedes. No.
3: Eso no se dice.
2: Sí, sí, no se dice, pero el sentir genuino es que estamos contentas.
3: Sí, siempre.
2: Y agradecidas por la oportunidad de tener un nuevo episodio con ustedes, teniendo el deseo en nuestro corazón y que ha sido nuestra oración de poder traer las verdades de la Biblia a nuestra vida diaria. Porque las Escrituras, Charvela, como hemos hablado en tantas otras ocasiones, sí las necesitamos para conocer a la persona de Dios, pero necesitamos vivir sus verdades. No es solamente quedarnos con cabezas llenas, sino salir y vivir las verdades de la palabra de Dios. Así que nos gozamos con esta oportunidad y queremos aprovechar para recordarte que tenemos una página de Instagram. Un Instagram que se llama ¿cómo, Charvela?
3: Se llama así como el podcast,
2: así
3: Patricia.
2: Mismito.
3: De la Biblia a la vida. Y pueden entrar ahí.
2: Exacto.
3: Y darle seguir.
2: Uh-huh. Y vas a encontrar, hemos estado publicando contenido relacionado a los episodios que compartimos durante la semana. Así que si tú quieres ir enriqueciendo un poco o recordar lo que escuchaste por aquí, pues ahí está esa oportunidad a través del Instagram de La Biblia a la Vida. Así que mi nombre es Patricia Namnú, no lo dije al principio,
3: es verdad.
2: Te dije
3: pero
2: a ti,
3: ya,
2: te dije
3: ya te
2: tu
3: conoces,
2: nombre.
3: Ya,
2: bueno,
3: ya,
2: pero quizás alguien está aquí por primera
3: bueno,
2: vez,
3: cierto.
2: Puede
3: bueno,
2: ser, entonces.
3: Si está aquí por primera vez, bienvenida.
2: Bienvenida.
3: Y mi nombre es Charvela, el hash de Salcedo. Y siempre vos estás conmigo.
2: Amén. Así que nada, cuéntenos, ¿de qué vamos a hablar en
3: Mira,
2: el día
3: Patricia,
2: de hoy?
3: Mira, Patricia, yo me puse a pensar, yo dije,
2: a ver.
3: Yo dije, bueno, ¿cuántas manchas en mi casa? Sí. En las paredes blancas, tú las notas. Que hay una
2: y la,
3: aquí,
2: y
3: una
2: la no blanca también.
3: Bueno, sí.
2: La mía.
3: Hay de colores también cuando esos niños se ponen creativos. Pero tú y yo tenemos niños chiquitos y eso es inevitable que cada una de nosotras que tiene niños pequeños debe esperar sucio alrededor, tú sabes. Pero ¿qué pasa, Patricia? Que nosotras decimos, bueno, pero eso es una manchita aquí, una manchita allí. Yo después la quito. Yo después la limpio, yo después lidio con eso. Eso no es relevante, no es una mancha grande, pero se van acumulando y se van, tú sabes que Patricia, se van pegando en la pared y se va quedando ahí. Y a veces hasta nos acostumbramos a ver esa mancha y ya ni siquiera nos damos cuenta que está ahí porque la hemos visto tanto y no le hacemos caso que se queda ahí por meses, años y no la limpiamos. Y yo pensando, así mismo, pasa en nuestros corazones con algunos pecados. Tenemos tanto tiempo minimizando ese pecado, diciendo, bueno, después yo lidio con eso, déjame lidiar con quizás aspectos más graves que tengo ahora mismo en mi vida, y se van quedando ahí pegados en el corazón y no lidiamos con ello de forma apropiada. Y pensando en qué pudiéramos hablar hoy, pues me vino a la mente que así como esas manchas en el corazón de pecado que no, y pecados como que ignoramos. Es el pecado del favoritismo, Patricia, como que no hablamos mucho de
2: no,
3: eso.
2: Para nada.
3: Y de la discriminación. Como que pensamos que por ser cristianos no fallamos en hacer juicios y tomar lados y tener un favoritismo con alguien y tener quizás una preferencia o discriminación o no aceptar a alguien en nuestro medio, en nuestro entorno por X o Y razón. Y yo me puse a pensar y yo dije, bueno, esto del favoritismo en realidad es algo nuevo. Ahora está de moda este término de la inclusión o que no me excluyas, y el tema del feminismo y el tema, tú sabes, de todo este tema racial también en Estados Unidos y que se marca mucho. Pero en la vida del cristiano esto es viejo. Y te digo que es viejo, viejo, y tú conoces mucho el libro de Santiago, que data de esa época. Santiago, el hermano del Señor Jesús, habló del favoritismo.
2: Sí, así es. Sin lugar a, yo pienso en eso que tú decías, Charvela, de que el favoritismo es uno de esos pecados que usualmente cuando tú oyes a la gente hablar, mira, yo necesito que tú me ayudes orando, porque yo creo que yo debo crecer en humildad. O el Señor tiene que trabajar el orgullo en mi corazón. Pero es muy raro tú escuchar a alguien decir, mira, ora por mí porque yo peco de favoritismo, yo peco de en esa área. O sea, es muy extraño encontrar a un creyente. Yo misma, yo no recuerdo la última vez que quizás yo haya orado por eso en mi propia vida.
3: O que te hayas dado cuenta.
2: O que me haya dado cuenta, exacto. Pero es una realidad que está ahí bien profunda en nuestros corazones. O sea, esa tendencia del corazón, nosotros la tenemos. El asunto es que a veces no la vemos como deberíamos, pero eso no quiere decir que no esté presente. Y tú misma hablabas, Santiago. ¿Santiago? Voy a hablar Santiago. De Santiago. Tú, Charo, ¿verdad?
3: Bueno, me puede llamar Santiago.
2: Te puedo decir Santiago si quieres. No, vamos, es tú, Charo, ¿verdad?
3: Ok.
2: Hablabas de Santiago, de que nosotros encontramos en la Biblia hablar específicamente de este pecado del favoritismo. A mí me encanta la carta de Santiago porque es una carta como que nos aterriza mucho el cristianismo, como que nos pone los pies en la tierra. Tú eres creyente, vamos a vivirlo ahora. Y este es un área donde nosotros como creyentes necesitamos poder vivir esa fe que nosotros tenemos en nuestro Señor Jesucristo. Y Santiago habla en el capítulo 2, los versos del 1 al 13, nos habla de este tema. Y nosotros nos vamos a concentrar en los versículos, en algunos versículos que nos hablan específicamente del favoritismo, porque no nos da tiempo quizás verlo absolutamente todos, pero nosotros encontramos un imperativo en la carta de Santiago relacionado a este tema, y otra vez lo encontramos en el capítulo número 2, donde Santiago llama a los creyentes a no tener favoritismo. Y escucha lo que dice él de la palabra de Dios, la carta de Santiago. Dice, hermanos míos, escuchen esto. No tengan su fe en nuestro glorioso Señor Jesucristo con una actitud de favoritismo. No vivas tu fe con una actitud de favoritismo. Pareciera ser que Santiago está diciendo, aquí hay una contradicción. Tú no puedes estar viviendo tu fe y tener una actitud de favoritismo entonces. Y mira la especie de reprensión que hay aquí. Santiago le está hablando aquí a los creyentes. Él no le está hablando a inconversos, que tú dirías, bueno, sí, es que un inconverso quizás por eso peca de favoritismo. No. Esta carta está hablando, este versículo está hablando aquí a creyentes, porque él comienza y le dice hermanos. Y ese término de hermanos, cuando nosotros lo encontramos usado, se está refiriendo a hermanos, a la familia de la fe. Y escucha cómo dice la versión NTV de esto mismo. Dice, ¿cómo pueden afirmar que tienen fe en nuestro glorioso Señor Jesucristo si favorecen más a algunas personas que a otras? O sea, como queriendo decir que esto del favoritismo y esto de la vida de fe son dos cosas completamente incompatibles. O sea, una cosa no puede ir con la otra. Son cosas completamente opuestas. Y vale la pena destacar, Charla, antes de seguir profundizando en el tema del favoritismo, ¿a qué es que nos referimos cuando hablamos de favoritismo? Y aunque la palabra es como un poco explícita.
3: Sí, común para nosotros.
2: Exacto, quizá. Es una palabra común, pero es bueno que nosotros tengamos claro que cuando hablamos de favoritismo estamos hablando de dar preferencia a alguien por encima de otra persona, y usualmente hay un beneficio que yo puedo ver, que esa persona quizás puede otorgarme, y por eso yo doy esa preferencia. Y ese beneficio, eso está ahí atrás. Yo pienso que yo pudiera recibir algo de esa persona por la manera en la que se ve, por la manera en la que habla, por las posesiones que tiene, por la posición que tiene. Entonces yo le doy preferencia a esa persona por encima de otras. Y de eso es que nosotros estamos hablando cuando hablamos de favoritismo. Y una última cosa, Charbel, en este punto es que nosotros necesitamos entender que el favoritismo se trata de la gloria que gobierna nuestro corazón. El favoritismo se trata de la gloria de la apariencia, de la gloria de las riquezas, de la gloria de la posición, de la gloria de las posesiones o la gloria del poder. El favoritismo siempre está detrás de una gloria equivocada. Y eso es algo a lo que nosotros necesitamos prestarle atención.
3: Y Patricia, primo del favoritismo, hermanito, vecino,
2: primo hermano ahí, cercano.
3: Cerca, está el concepto de la discriminación, que no es lo mismo. Pudiéramos decir, bueno, pero se parecen, pero no es lo mismo. Yo te quiero leer cómo el diccionario lo define.
2: Claro.
3: Y cuando habla de discriminación, es básicamente, dice así, es seleccionar algo o alguien mediante exclusión. Es decir, cuando discrimino, hay una de las partes a la que yo le estoy dando un trato inferior. Tú sabes, ahorita tú hablaste del favoritismo y dijiste, bueno, estoy favoreciendo a alguien. Pero en este caso, cuando yo te discrimino, que no te estoy favoreciendo, yo te estoy tratando de una forma no igual al otro, de una forma inferior, basado en las preferencias que yo tengo. Y en estos días, ese tema de la discriminación, como te dije al principio, es tan famoso porque hablamos tanto de que somos discriminadas porque somos mujeres, que somos discriminadas porque tenemos un color diferente, o porque somos latinos, por ejemplo, muchos en los países ya más desarrollados dicen, al latino lo tratan así. Y a veces decimos, bueno, soy discriminado hasta o discriminada hasta por temas religiosos. Y siempre, como en todo tiempo, no importa la raza, el color ni nada, hablamos siempre de la discriminación económica. A mí no me invitan, a mí no me esto o aquello porque yo no tengo los recursos. Y algo parecido estaba pasando en la iglesia a la que Santiago le escribe, porque él le habla a ellos acerca de este tema del favoritismo y la discriminación, y habla, del, habla de esto con un contexto social, ¿verdad? Y si escudriñamos bien, Patricia, nuestros corazones, nos podemos dar cuenta que en ocasiones hemos caído, tú y yo, en favoritismo y discriminación. Y lamentablemente, a veces hasta por estas mismas razones, aún teniendo la palabra de Dios fresca en nuestra mente. Y por eso queremos hoy reflexionar, reflexionar lo que está pasando en nuestra mente cuando nosotras decidimos favorecer a alguien. Y este capítulo de Santiago nos ayuda muchísimo. Y lo primero que yo puedo extraer de ahí es que cuando nosotras pecamos de favoritismo o de discriminación, nosotras estamos haciendo un juicio basado en percepciones. Al final, yo no sé. Y cuando yo mi juicio se basa en percepciones y no en hechos, esos juicios son casi siempre, no voy a decir el 100% de las veces, pero casi siempre son juicios incorrectos. Y nos hace, dice Santiago, convertirnos a nosotras en jueces injustos. Y ahí, ¿verdad? Ahí yo no quiero estar. Y yo me puse a pensar cuáles pueden ser esos juicios injustos o percepciones que nosotras podemos hacer en el día a día, porque eso se trata este podcast de la Biblia a la vida, ¿verdad? Y por ejemplo, yo veo a alguien súper extrovertido actuar. Esto es un juicio que yo digo, ay, no, no lo invites, porque es que es demasiado extrovertido. Y entonces
2: se va a robar el show.
3: Se va a robar el show, se va a robar mi gloria. O no lo invites porque a mí ese tipo de persona suele ser no profunda en su pensamiento, porque es muy extrovertido y habla mucho. Eso es un juicio injusto. Y yo estoy discriminando a esa persona simplemente por una percepción que yo tengo cuando yo no lo conozco de forma profunda. Y, por ejemplo, a veces pasa mucho en las iglesias, ustedes las que son ya quizás más adultas, a veces vemos una joven enseñando algo y decimos, ya no me puede enseñar nada. O yo prefiero ser enseñada por fulana, que tiene más edad. Y hacemos esa discriminación y ese favoritismo basado en edad, en una percepción, cuando yo ni siquiera le he dado la oportunidad a esa persona de poder hablar, de escucharla. Y de lo que Dios tiene que hacer a través de ella. Y hacemos mucho eso. Entonces, ¿qué pasa? Uno tiende entonces, Patricia, a eso, a rechazar una persona para una tarea. No, esa persona no lo puede hacer porque es muy extrovertida. Para una amistad incluso, no quiero a esa persona. Y eso no nos agrega valor. Y al final, mi discriminación está basada en un tema de egoísmo, porque pienso que si no aporta a esa persona, si no está configurada o no tiene las características que yo quiero, no va a aportar nada para mi vida. Entonces, no te quiero, yo prefiero otra persona. Y me pierdo a veces, Patricia, de toda la riqueza que esa persona me puede dar por haberme convertido en una jueza injusta, con un juicio.
2: Un juez con malos pensamientos.
3: Malos pensamientos, un juicio no justo. Y eso pasa.
2: Sí, y es, como tú decías, Charvela, es que nos amamos demasiado, o sea, estamos tan centrados en nosotros mismos que siempre, ya sea por discriminación o en favoritismo, estamos pensando en nosotros y nos estamos olvidando completamente del otro. Y así como tú mencionabas, eso mismo ocurre también con el favoritismo. Por ejemplo, si nosotras escudriñamos bien nuestros corazones y si somos así como brutalmente honestas con la realidad de nuestro pecado, nosotros nos vamos a dar cuenta, Charvela, de que en ocasiones, aún por la apariencia física de una persona o la manera en la que la persona está vestida, yo tiendo quizás, por ejemplo, a flexibilizar las reglas. regla que quizás yo soy muy estricta con otros, pues con esta persona que se ve de una manera que yo digo, bueno, esta persona se ve diferente, luce diferente.
3: Como,
2: entonces,
3: o luce como yo.
2: O se ve como yo también, o se ve como a mí me gustaría que fuera. Entonces yo flexibilizo reglas o doy asientos de preferencia, como nosotros vemos ahí en la Carta de Santiago, es tan clara y específicamente. Es una cosa increíble. O sea, es que el pecado es el mismo.
3: De 2000 años atrás todavía estamos dando
2: luchando con las mismas cosas. El pecado es el mismo.
3: Lamentable.
2: O tendemos a ser más amables, tratar a personas por su apariencia con más amabilidad que a otras. Y esto, yo necesito entender que esto del favoritismo, sea cual sea la forma en la que yo lo esté haciendo, sea cual sea la forma en la que vaya a lucir, esto del favoritismo es pecado delante de Dios, porque yo estoy haciendo acepción de personas y Dios, que es mi ejemplo a seguir, que es mi estándar, Dios no actúa de esa manera. Dios me dice, Dios me enseña en su palabra una y otra vez que Él no está detrás de la apariencia, que lo que Él mira es el corazón. Y nosotras, como pecadoras, estamos detrás de la apariencia del otro en muchas ocasiones y terminamos descuidando completamente el corazón. Y por aquellas cosas, Charvela, que nosotras tenemos la tendencia de discriminar hoy a otros, si Jesús hubiese vivido entre nosotros hoy, lo hubiésemos hecho con Él. Porque la Biblia nos enseña que él no tenía ni siquiera dónde recostar su cabeza.
3: Bueno, eso fue lo que hizo el pueblo judío con él.
2: Exactamente. Okay. Entonces, lo hubiéramos hecho con él, siendo él el rey de reyes, señor de señores y dueño de absolutamente todo. Entonces, yo necesito, y ahí conectando eso mismo con Jesús y lo que nosotros hubiésemos hecho con él, es recordar que el favoritismo, Charvela, olvida la obra del evangelio en nuestras propias vidas. La saca de lado completamente, porque escuchen este versículo, dice el versículo 5, ¿no escogió Dios a los pobres de este mundo para ser ricos en fe y herederos del reino que Él prometió a los que le aman? Dice, ¿no escogió Dios a los pobres de este mundo? Y esa es nuestra condición. Nosotros necesitamos entender que todos nosotros venimos a Cristo en total pobreza espiritual. Nosotros no venimos teniendo una carta de cosas que podemos ofrecer. Nosotros venimos vacía, sin nada que ofrecer, sin nada que pueda ganar el favor de Cristo. Y en esa condición de pobreza, Él nos recibe. Pero nosotros ahora mismo, hoy, habiendo sido recibidos por Cristo, todo lo que nosotras somos tiene que ver absolutamente con Él. Es por Él, es para Él. Entonces, yo necesito tener eso en cuenta, de que el favoritismo quita de lado la verdad del Evangelio, de que todos estamos en pobreza espiritual y en necesidad del mismo Señor, y que yo no soy mejor que el otro. Entonces, además, el egoísmo está presente y yo creo que hablábamos un poquito de eso también con esto del favoritismo, porque el actuar en favoritismo lo que hace es que violenta el segundo y gran mandamiento de amar al otro como a nosotros mismos, de amar a mi prójimo como a mí mismo, porque cuando yo discrimino, yo no estoy amando como yo debería amar. Y eso es algo, Charvela, que nosotros necesitamos entender y tener grabado en nuestras mentes y corazones.
3: Así es, Patricia. Miren, enfatizando eso que tú dices, y quizá una otra razón, ¿por qué no discriminar, tener favoritismo? Ya ustedes se saben la palabra.
2: Exacto.
3: No importa. Es porque Cristo no hizo eso con nosotras. Dios no hizo eso con nosotras, enviando a su Hijo. Entonces, ¿por qué yo hacerlo? ¿Quién soy yo?
2: Exacto.
3: Y yo me acuerdo de la historia de David. Dios no lo eligió a él por su belleza, ni por su estatura. Dios vio su corazón. A veces discriminamos por las apariencias, pero Dios no ha hecho nada de eso. Yeah. Dios nos eligió a nosotros, no por ninguna cualidad que nosotras tengamos, sino por su propósito, como eligió a David. Yo tengo un propósito contigo. Quizás tú no cumples los requisitos del mundo, pero yo te elijo porque yo soy soberano. Asimismo, Dios para con nosotras, pues elige de forma soberana. Y a mí me gusta mucho como lo dice Deuteronomio 10, 17 al 18, cuando habla de Dios y de su carácter y de lo que Él hace. Y dice la palabra de Dios. Dice, porque el Señor vuestro Dios es Dios de dioses y Señor de señores. Dios grande, poderoso y temible. Después de decir todos esos atributos bellísimos de Dios, ¿tú estás clara? ¿De quién estamos hablando? del Dios grande, Él no hace acepción de personas ni acepta soborno, agrega. Y dice el verso 18, Él hace justicia al huérfano y a la viuda y muestra su amor al extranjero dándole pan y vestido. A mí me encanta ese versículo porque refleja la grandeza de Dios y al mismo tiempo su carácter. Él no hace acepción de personas, así por lo tanto, mucho menos nosotras. Si el dueño de todo no lo hace, nosotras no tenemos
2: que ser. ¿Quiénes somos nosotras?
3: Porque Él no ha tratado
2: así. ¿Quién soy yo?
3: Y ni siquiera nos ha tratado así a nosotros.
2: Exacto, así es. Y al final ya de este episodio, nosotras queremos decirte que si tú escuchando todas estas cosas te has dado cuenta y Dios ha abierto tus ojos y te ha permitido ver, mira, es verdad, yo peco de favoritismo, yo tiendo a la discriminación del otro. Oye, hay gracia disponible. Dale gracias al Señor primero porque abrió tus ojos y te mostró tu pecado, porque es ahí donde nosotras podemos ir delante del Señor en arrepentimiento. Y cambiar nuestra ruta en el poder del Espíritu Santo que habita en nosotras y nos perdona, nos capacita. Hay gracia en medio de encontrar nuestro pecado. Y si te has dado cuenta de eso, pues yo te animo a que tú vayas delante del Señor. Y quizás si tienes que pedirle perdón a alguien porque lo has tratado de una manera discriminatoria, hazlo, porque eso es lo que hace la obra del Evangelio. El Evangelio recibe, el Evangelio perdona, el Evangelio pide perdón también. O sea, en el Evangelio, nosotras vamos y nos acercamos y reconocemos nuestros errores y pedimos perdón y cuando hemos fallado.
3: Exactamente. Restituimos, Patricia. O sea, si has visto que has fallado, lo has excluido, pide perdón.
2: Claro.
3: Incluye esa
2: exactamente
3: persona que va en tu vida. Para
2: exacto.
3: Que en verdad sea.
2: Cambia de dirección. Claro. Cambia de dirección. Y hay algo más con lo que queremos terminar y es algo con lo que termina justamente este pasaje de Santiago del que hablamos al principio y es lo que dice el versículo 13 que a mí me encanta. El versículo 13 termina diciendo, la misericordia triunfa sobre el juicio. Y aquí hablando en todo este contexto del favoritismo. Y la verdad es que para que la misericordia triunfara en nuestras vidas, el juicio tuvo que caer sobre Cristo. Y eso es algo que nosotras necesitamos recordarnos continuamente para poder vivir acorde, como tú decías, Charvela, acorde a lo que nosotros hemos recibido, acorde a la misericordia que hemos recibido. Y frente al pecado del favoritismo, frente al pecado de la discriminación, la misericordia en nuestro corazón debe triunfar sobre el juicio al otro. Porque eso fue lo que pasó en tu vida y en la mía. La misericordia en la persona de Cristo, por la obra de Cristo, triunfó sobre el juicio que debió haber caído sobre mí, cayó completamente sobre él. Que el Señor nos ayude a vivir imitando a Cristo y a vivir extendiendo misericordia y amor hacia otros, así como tú y yo la hemos recibido en Cristo.
3: Bueno.

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1: 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Hola, soy Milton de los Santos. La asombrosa estructura del panal de las abejas ha asombrado a los científicos durante miles de años. Ya en el siglo III después de Cristo, el astrónomo Papus de Alejandría ofreció una explicación de la forma hexagonal o de seis lados del panal. Señaló que si bien el triángulo, el cuadrado y el hexágono podrían ser candidatos para la forma del panal, una de estas formas tiene más que las otras. La forma más eficiente para almacenar la mayor cantidad de miel y desperdiciar el menor espacio es el hexágono. Hay muchas variaciones del hexágono que están disponibles para la abeja. Sin embargo, la abeja siempre es muy precisa en la construcción de hexágonos de panal con un ángulo obtuso de 109 grados y 23 minutos y un ángulo agudo de 70 grados y 23 minutos. Estos ángulos producen el espacio más utilizable para la menor cantidad de material de construcción. Los seres humanos son incapaces de utilizar tal precisión en sus diseños sin un equipo sofisticado. Cada abeja es una computadora pequeña, pero poderosa, que solo pudo haber sido diseñada y construida por un creador inteligente. Las abejas y lo que hacen son de vital importancia para gran parte del resto de la creación. No es de extrañar que Dios les haya dado tanto: la compleja estructura de su sociedad, su inteligencia y laboriosidad. 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

0: Estamos aquí en su programa Hombres de Verdad, una nueva temporada en Eternidad Plus. Es un placer para nosotros llegar a donde quiera que estén con sus equipos, escuchando esta discusión, este tema que trataremos hoy. Damos la bienvenida, como siempre, a nuestro hermano, amigo, Pastor José Agüero. ¿Cómo estás, José?
1: Muy bien, Marcos, muy bien, por la gracia de Dios. Dispuestos a poder ser instrumentos del Señor para todos los hombres y también para todas las damas que también nos escuchan, nos ven, que son muchas, y que siempre reportan que están pendientes a lo que decimos y nos gustaría que fueran las interlocutoras de nosotros con sus maridos y sus hijos, para que la verdad de Dios, que por alguna razón u otra ellos no pueden recibir de Hombres de Verdad por sus ocupaciones, pues ellos puedan extraer esos principios buenos de las Escrituras que pueden compartir con sus esposos y quien puede ser de gran provecho.
0: Bien, una de las inquietudes que a veces los oyentes mandan y que producción nos pasa es precisamente la que vamos a tratar hoy. Y tiene que ver con el hombre, el esposo, el padre, cabeza de hogar, responsable de proveer para su casa. Pero al mismo tiempo, esa responsabilidad no debe ir en detrimento del tiempo que debe dedicar a su esposa y a sus hijos. Así que, ¿qué tiene la Escritura que decirnos al respecto? ¿Cómo manejar esa tensión? Porque siempre es una tensión. Hay hombres que pueden estar muy dedicados a su familia, pero pueden caer hasta en descuido y negligencia, pereza o falta de diligencia para sostener debidamente a los suyos. Y en el otro extremo están aquellos que son trabajólicos. Es trabaja, trabaja, trabaja, y los hijos se quejan que no ven a sus padres, y la esposa se queja de que su esposo no está nunca disponible para ella. ¿Cómo hacer este equilibrio?
1: Bueno, Marcos, siempre haciendo un poquito de teología sistemática, en el libro de Génesis, el capítulo 2, Dios le encargó al hombre que se dedicara a gobernar la tierra. Él es el gobernador de la tierra. Dios lo puso a él en eso para que la subjugara, para que trabajara en ella. Y ese es el deber de todo hombre, que debe saber que tiene que buscar un oficio, una profesión con el cual él pueda proveer para su familia, porque el hombre es un proveedor. Eso es lo que queremos dejar establecido en este programa, que el papel de un hombre es ser 100% proveedor, pero no solamente de cosas materiales. Entonces ya en Génesis capítulo 3, fruto de la caída, Dios le dice que va a proveer, pero con dificultad, que va con el sudor de su frente. Entonces se añade un elemento que es el que el hombre normalmente tiene que trabajar un poco más. Yo siempre veo que ese es el principio que Dios le está diciendo: tú vas a obtener lo que necesita, pero fruto de las consecuencias de la caída tiene que hacerlo con mayor esfuerzo. Yo creo que esa es la razón por la que muchos hombres tienen que trabajar extra, tienen que buscar el dinero de otro sitio. Pero ya Génesis el capítulo 4, encontramos al hombre que comienza a enfocarse en ellos. Y ya tú ves que este hombre tiene dos mujeres o comienza a enfocarse en sus deseos. Y yo creo...
0: Empezó mal. Con dos mujeres.
1: Exacto. Para nosotros que tenemos una, se nos dificulta. Yo pienso siempre en ese señor y en todos los demás. Pero el punto está en que el hombre se ha dedicado casi exclusivamente a lo que tiene que ver con la provisión de bienes y servicios para la familia. Y eso está bien. Pero en la medida en que va apareciendo algunos aspectos de la ley, pero sobre todo en el tiempo de la gracia, ya en el Nuevo Testamento, el Señor va añadiendo otros elementos para los cuales Dios lo ha hecho proveedor. Por ejemplo, en el libro de Génesis, el capítulo 26, nosotros encontramos la figura de Isaac y Rebeca. Y dice en el versículo 8 del capítulo 26 que Abimelec vio a Isaac que estaba acariciando a su mujer Rebeca. Entonces, con eso y yendo al libro de Cantares y otros libros más, podemos ya decir y afirmar con toda certeza que el hombre, con respecto a su esposa, debe ser un proveedor de afecto y de cariño. Uh-huh. Porque esa es una necesidad de ella. Uh-huh. La necesidad de la casa, en sentido general, es que él trabaje para proveer para las necesidades. Pero luego aparecen lo que son las necesidades individuales en el que él tiene que ser proveedor. Y comenzamos por ahí, porque tú sabes que la teología sistemática comienza desde las primeras menciones.
0: Pero yo creo que, una leve corrección, yo creo que tú dijiste teología sistemática, pero sin embargo lo que tú has estado haciendo es teología bíblica.
1: Sí, claro.
0: Porque la teología sistemática lo que hace es agrupar por temas, pero la teología bíblica es exactamente lo que tú has estado haciendo.
1: Sí, ahí.
0: A veces dicen de nosotros que es que ustedes todo es teología, pero es que si no tenemos una teología sistemática y una teología bíblica correcta, vamos a distorsionar todas las cosas.
1: Claro.
0: Vamos a hacer eiségesis.
1: Sí, exacto. Vamos a
0: tener ideas preconcebidas y las vamos a introducir en las Escrituras.
1: Y vamos a hacer que la Escritura diga lo
0: diga
1: que,
0: lo que
1: tiene
0: nosotros
1: que decir.
0: Queremos.
1: Y es que hay dos líneas, Marcos, hay dos líneas grandes, ¿verdad? Una que es teología sistemática, uh-huh, basado más en todo lo que son los reformadores, en sentido general.
0: Agrupar las doctrinas.
1: Exacto. Y la bíblica es la que tiene que ver con el orden desde el principio y que se extrae todo. Ambas son bíblicas.
0: No, claro.
1: Ambas tienen que ser sistemáticas.
0: No, son los énfasis.
1: Exacto.
0: Claro, y son necesarias ambas.
1: Claro.
0: Vamos a ponerlo de esta manera, José. Por un lado, que es lo que, verdad, tú has expresado hasta ahora, muy bien llevado por la Escritura, que desde el inicio el hombre es encargado de proveer. Y eso no fue distorsionado, no, perdón, eso no fue cambiado por Dios a raíz de la caída. No, eso es una responsabilidad que sigue existiendo. De hecho, en el Nuevo Testamento, el apóstol Pablo en 1 Timoteo 5:8 dice, si alguno no provee para los suyos y mayormente para los de su casa, ha negado la fe y es peor que un incrédulo. Yo creo que la fortaleza y el énfasis de la Biblia acerca de la responsabilidad del hombre como proveedor es más fuerte de lo que muchos hombres cristianos entienden. Y yo creo que todos, en cada iglesia, hay siempre dos o tres hermanos que tú ves que en su vida como que son muy
1: flojos,
0: son conformistas. Si están casados, a veces las esposas se quejan, no tiene aspiraciones. Y entonces él dice, tú estás como lo del mundo, tú nada más piensas en el dinero. Y eso también es malo, pero cuando tú te sientas con ellos, te das cuenta que no es que nada más piensas en el dinero, que son aspiraciones lícitas que no llegan porque él posiblemente tiene un trabajito de hace qué sé yo cuánto tiempo y él está feliz porque sale temprano y le queda cómodo.
1: Sí,
0: ¿entiendes? Entonces,
1: muy decepcionante.
0: Eso es decepcionante. Pero por el otro lado, me encantó el ejemplo que diste de cuando Abimelec vio a Isaac y Rebeca. Pero yendo un poco más adelante, José, nosotros vemos la importancia que Dios le da al tiempo que deben de sacar los esposos para vivir su vida matrimonial. En Deuteronomio 24, para mí eso es impresionante, que Dios se cuidó en medio de su ley, dar una ley para los recién casados. Uh-huh. Dice que el que se estaba recién casado no se le debía involucrar en nada que lo apartara de su hogar por un año. Y la idea no es que no dé un golpe y que tenga un año completo de luna de miel. La idea no es esa. La idea es no lo mandes a la guerra, no lo involucres en nada que lo saque de esta nueva etapa. ¿Y qué es esta nueva etapa? Dice, para alegrar a la mujer que el Señor le dio.
1: Y sobre todo, Marcos, que en aquella época, con el tema de la guerra, ese pasaje es mi versículo favorito para predicar un pasaje, una enseñanza corta en una boda, y yo lo divido en tres partes, ¿no? Y cuando digo que no lo vaya a la guerra, es la idea, el contexto es que las personas de mayores de 20 años estaban obligados a ir a la guerra, uh-huh, y pudieran armarse una guerra la primera semana de cuando se iba a, después de casarse. Pero yo lo aplico, Marcos, también, a que él aprenda a no crear un ambiente de guerra en su hogar. ¿Entiendo? Uh-huh. O sea, es como, oye, no vaya a la guerra, pero es para que tú aprendas a no desarrollar un ambiente de pleitos y de guerras. Pero bueno, ese pero
0: es
1: aspecto,
0: importante para ese Dios, aspecto, para Dios es importante que el esposo y la esposa disfruten su vida matrimonial.
1: Sí, sí,
0: evidentemente,
1: sí, sí.
0: En ese texto uno puede leer que hay un tema de intimidad sexual,
1: claro,
0: incluido.
1: Claro.
0: Pero al igual que el texto de Génesis 2:24, de serán una sola carne, la referencia primaria es a la intimidad.
1: Uh-huh.
0: Pero nosotros sabemos que es lícito, y lo vemos a lo largo de toda la Escritura, hablar de la unidad. Así que lo mismo pasa con este texto en Deuteronomio. Es obvio que hay una referencia a la intimidad sexual en el matrimonio. Pero es mucho más que eso. Es como parte intrínseca del matrimonio es cada uno satisfacer las necesidades emocionales, relacionales del otro. Y eso no puede suceder si no se aparta tiempo para eso.
1: Claro. Y Marcos, hay varios aspectos más que nos da las Escrituras. Por ejemplo, ¿qué tiene el hombre que proveerle a su esposa? Ya dijimos que es el cariño y el afecto, según el ejemplo de Isaac y Rebeca, de deleite sexual también. O sea, el hombre tiene que ocuparse en proveerle a su esposa deleite sexual. ¿Y sabe por qué es importante decir eso? Porque normalmente el hombre va para deleitarse él y se olvida de ella.
0: No solo eso, José, sino que la noción generalizada es como que quien siempre está pensando en eso es el hombre. Y la mujer, bueno, no le queda de otra. Sin embargo, a mí me encanta el texto de 1 Corintios 7.
1: Uh-huh.
0: Porque en una época donde la mujer no era valorada, donde la mujer era una ciudadana de segunda categoría por la cultura, Dios se ocupa de empezar diciendo al hombre que cumpla su deber conyugal. ¡Wow! ¡Qué chocante debe haber sido para esa generación! Porque, como tú dices, sí, es un deber. Dios hizo a nuestras esposas también con la capacidad para disfrutar el deleite en el matrimonio y nosotros no nos pertenecemos.
1: ¿Y tú
0: Así
1: sabes,
0: que eso es una responsabilidad.
1: ¿Y tú sabes que la cultura de antes era de que le enseñaban a las mujeres que ellas estaban ahí para satisfacer a sus maridos?
0: Uh-huh.
1: Entonces vivían insatisfechas,
0: uh-huh,
1: y el hombre iba, se satisfacía y no pensaba en ella.
0: Uh-huh.
1: Yo sé que tú lo haces, yo lo hago. Cuando nosotros le enseñamos a los que se van a casar y les damos sus clases de sexualidad,
0: uh-huh,
1: lo primero que yo le digo es, tú no puedes ser egoísta en eso. Tú tienes que estar fijándote y buscando la manera de que tu esposa disfrute eso.
0: Uh-huh. De hecho, yo digo normalmente, medio en broma, pero en serio, que hay un versículo que es el versículo bíblico de las relaciones íntimas. Y para darle una pauta, para ver si las personas saben, digo, y son las únicas palabras del Señor Jesucristo que no son registradas en los evangelios. Y es cuando el apóstol Pablo le dijo a los ancianos de Mileto, más bienaventurado es dar que recibir.
1: Uh-huh.
0: Yo le digo, tú quieres tener un versículo bíblico clave para las relaciones íntimas. Si tú tienes eso en mente, las cosas pueden ser muchísimo mejor.
1: Y tú sabes que también, siguiendo ese mismo sentido que se aplica como tú bien lo has hecho, cuando tú haces algo pensando más en el otro que en ti, Dios te recompensa muchas veces poniéndote a disfrutar más que lo que tú pusiste a disfrutar al otro, porque tú vas con esa intención, no solamente en la sexualidad, sino en todo en la vida. Entonces, según la Biblia, el hombre es proveedor en el aspecto de su esposa, porque ya no podemos enfatizar mucho por el poco tiempo que tenemos de lo que es la provisión material. Y bien tú lo señalaste, aunque muy brevemente puntualizado, parte de la provisión material incluye que el hombre entienda de que hay una fuente inagotable de beneficios y de bendiciones que Dios quiere traer a él a través, a su familia, a través de él, para que su familia pueda disfrutar de una mejor vida terrenal y material. Que bien tú dijiste que no puede conformarse con ese trabajito, sino siempre decir, Dios, ayúdame a poder proveer más a mi familia. que mis hijos puedan estar en una escuela cristiana buena, que podamos tener nuestra casa propia. Nosotros comenzamos en el altar familiar con nuestra familia a orar al Señor para que nos proveyera nuestra casa propia cuando con dificultad pagábamos el alquiler. Uh-huh. Pero uno siempre tuvo la visión de que no, eso es así. Y ya cuando llegó la oportunidad, no teníamos, Marcos, ni siquiera el 10% de lo que era el inicial de la casa. Pero decimos, no, estamos orando, Dios va a proveer. Y eso le da mucha seguridad a la esposa y a la familia y a los hijos. Y los inspira el ver que papá quiere, hace el esfuerzo, ora por el bienestar de la familia. Entonces, proveer para la familia no es solamente comida y ropa, sino todo lo que significa la mejora de esa familia para el bien material de todos ellos. Y Dios es el primero que siempre está dispuesto a bendecir, como dice la Biblia, que Satanás mismo dijo que todo lo que Job tenía era porque Dios había bendecido. A mí me gusta mucho ese énfasis. ¿Tú te recuerdas cuál es el énfasis que le hace?
0: Sí, que Dios lo había bendecido.
1: No, Marco, que dice la obra de sus manos.
0: Sí.
1: Oye,
0: sí.
1: De sus manos. Sí. O sea, no fue que Dios le mandó cabras del cielo como exacto, el maná. Exacto. No, él se fajó a trabajar.
0: Su trabajo esforzado.
1: Su trabajo.
0: Pero a hombres que están escuchándonos, José, pueden decir hasta aquí. Sí, yo estoy de acuerdo con eso. Pero ¿cómo yo sé cuando estoy descuidando una cosa o la otra? Y mi sugerencia, y no es algo extraordinario, es algo que repetimos mucho, pero a veces olvidamos, es la siguiente. Primero, escucha a tu esposa, porque a veces somos muy prontos en rebatir, sobre todo los hombres que tendemos a ser muy argumentativos.
1: Sí.
0: Si la esposa se queja de que estamos trabajando mucho,
1: inmediatamente
0: asumimos que ella no tiene razón.
1: Y un discurso para justificar.
0: Y no, que mira, que además tú... Entonces empezamos aún a sacarle en cara las cosas que nosotros le proveemos.
1: Que tú no tienes que sacarlo en cara porque eso es tu deber.
0: Exactamente. O en el otro extremo, la esposa se queja de que él está demasiado acomodado. Y entonces él puede decir, sí, pero fíjate, me tienes aquí. Muchas esposas quisieran tener a su esposo presente. ¿Cómo ellos pueden asegurarse? Sencillo, José, busquen consejo con sus pastores. O sea, vienen donde ti, por ejemplo, ¿verdad? Y te dicen, pastor, mire, nosotros hemos estado hablando, pero él dice que está como donde está, que es suficiente. Y cuando te plantean, puede ser que tú le digas, mi hermano, pero yo creo que usted está siendo negligente. O en el lado contrario, puede ser que tú oigas y tú le digas, mi hermano, haz caso a tu esposa. Acuérdate lo que dice el texto de qué le vale al hombre ganar el mundo entero y perder su alma. En este caso, vamos a transliterarlo. De qué le vale al hombre ganar el mundo entero y perder a su familia. Y no estamos exagerando.
1: Claro.
0: Porque tú y yo conocemos casos de familias que han naufragado, que han sucumbido, porque sencillamente el esposo está concentrado solamente en proveer. Así que tú usaste una palabra hace un rato que es la que debemos de fijar en nuestras mentes. Esto era necesario hacer sin dejar de hacer aquello. Si tu esposa se queja en uno u en otro sentido, mi hermano, no le argumentes. No, a quien le conviene más buscar consejo en un siervo de Dios confiable es a ti. Porque si ella no tiene razón, a ti te conviene que se lo digan.
1: Claro.
0: Y si ella tiene razón, a ti te conviene saberlo. Porque si ya tienes razón y tú insistes, tú vas a herir cada vez más su corazón. La relación se va a afectar cada vez más. Y después tú dices, pero yo no sé lo que le pasa a ella porque lo único que yo hago es trabajar por ella. Y suena como, wow, qué mal agradecida. Y no necesariamente.
1: No.
0: Porque como digo con los hijos, me han oído decir mucho esto y lo repito a propósito, los hijos no quieren lo nuestro, los hijos no quieren a nosotros. Eso pasa a veces con nuestras esposas. ¿De qué le vale a una esposa estar casada con un hombre súper trabajador si nunca puede tener interacción con él, si no puede disfrutar de su vida de casada?
1: Marcos, y hay algo más muy fuerte que es para mí como el centro de mi vida, de mi existencia, y así le enseño a los hombres. Dios hizo a la esposa, Dios hizo a los hijos, y Dios hizo a la iglesia con necesidades que casi exclusivamente son los hombres que tienen que proveerla. Las mujeres ayudan, pero casi exclusivamente. Hay hombres, hay muchas mujeres que trabajan hoy en día, pero lo ideal sería que solamente trabajara el hombre para proveer los que el hogar necesita. Y no es que estamos en contra de que la mujer por necesidad tenga que hacerlo, y lo hacen muy bien, y ellas contribuyen muy bien a la economía. Pero mira, Marcos, como dijimos al principio, bíblicamente, Dios ha hecho al hombre proveedor de lo que necesita su hogar materialmente. Dios ha hecho al hombre proveedor de la necesidad que Dios ha creado en la mujer. Y ya hemos dicho algunas de ellas, ¿verdad? De proveerle afecto, de proveerle para la sexualidad, de proveerle tiempo. Pero también los hijos, Marcos, tienen necesidades que solamente nosotros tenemos y debemos suplírsela. La primera de todas es la disciplina. En guiarles y enseñarles la obediencia.
0: Y la necesidad. Y la responsabilidad primariamente es del padre.
1: No de la madre.
0: Una cosa es que la esposa pase más tiempo con ellos, pero la responsabilidad primaria es del padre.
1: Él tiene que poner reglas.
0: A quien Dios va a pedir cuenta por los hijos, no es a la madre, es al padre.
1: Así es.
0: Eso no significa que la madre no tenga autoridad. Eso no significa que la madre no tenga responsabilidad. Estamos hablando de responsable final.
1: Y Marcos, estamos nosotros siendo, con todo esto que le estamos demandando a los hombres, estamos siendo no solamente hablando acerca de cómo el hombre debe conducirse, pero estamos ayudando al feminismo, porque el verdadero feminismo es que el hombre no cargue ni la sociedad cargue tanto a la mujer, para que la mujer pueda dedicarse a ser mujer, cooperar en la dirección del hogar y puede ayudar en todo. Entonces, el hombre necesita ser proveedor de sus hijos, de disciplina, pero según Deuteronomio capítulo 6, él es el proveedor de las verdades de Dios. Él es el que tiene que hacerlo, dice la Biblia, al caminar en las calles, en la casa, al salir, donde quiera que sea, el hombre tiene que hacerlo. Recientemente una hermana me dice, pastor, ¿qué hago? Porque cuando ella vive fuera del país, pero me dice, cuando yo invito, como fue miembro de nuestra iglesia y todos los miembros de nuestra iglesia, tú sabes que uno le enseña sobre el altar familiar, el culto familiar, como se le quiera llamar, me dice que el hombre lo que se sienta a ver juego de fútbol. Y cuando ella le dice, mi amor, cariño, vamos a hacer el altar familiar, el culto familiar, él le dice, hazlo tú. Y ella me dice, pastor, ¿y qué hago? Bueno, yo le dije, mira, no te puedo dar idea de qué tú haces, porque no son muy bíblicas.
0: La primera que viene a tu mente no son muy bíblicas. Dame tiempo para yo darte algunas más piadosas.
1: Sí, más espirituales, darte consejos. Porque la verdad es que...
0: Que tú dices, pero bárbaro.
1: Caramba, ¿cómo es? Y entonces los hijos, mamá.
0: ¿Ven eso?
1: Que los hijos quieren ver televisión, de verdad. Hay un momento que los hijos quieren ver televisión por su edad.
0: Y es más entretenido, sin lugar a dudas, que ver televisión familiar. Que claro. El altar familiar.
1: Entonces ellos mismos le dicen, sobre todo los varones, le dice a mamá, pero papá no participa. Y ella le dice, cariño, pero ven. Entonces es como uno se molesta con eso, porque un hombre cristiano de muchos años, de hecho comenzó a ser papá tardíamente, ¿entiendes? Son de estos que tienen casi 60 con hijos adolescentes. Uf. Entonces, peor todavía. Por eso yo creo, Marcos, que el hombre tiene que ser el proveedor también de todo lo que tiene que ser la instrucción. La disciplina, el control, el afecto a los hijos también.
0: Sí, sí.
1: Obviamente que los hombres no son tan afectuosos y los hijos lo necesitan.
0: Así
1: pero
0: es.
1: Sobre todo esa instrucción bíblica. Proveedor también de entretenimiento. Parte de los libros que yo estoy leyendo de familia ahora habla mucho de... de la diversión, de que los hijos se diviertan familiarmente, que papá lo lleve a jugar,
0: sí, sí,
1: que lo lleve aquí, que lo lleve allá, que antes esos los libros de familia no proveían eso.
0: Con frecuencia yo digo que muchos no se dan cuenta, pero sus hogares son sumamente aburridos y ellos quieren que los hijos funcionen bien y se entusiasmen y todo, pero tú dices, pero a veces son hogares donde lo único que se hace es trabajar
1: y estudiar.
0: Y estudiar, y ya. O sea, si tú tienes hijos pequeños, infantes, adolescentes, jóvenes, tú tienes que ser intencional en proveer tiempos de diversión,
1: de esparcimiento,
0: tiempos de esparcimiento, tiempos de aventuras familiares.
1: Y si el papá y la mamá, obviamente, pero sobre todo el papá, no los crea, ellos lo van a buscar en áreas
0: en otro lugar,
1: que son malas.
0: En otro lugar.
1: En áreas
0: y ahí
1: malas.
0: Es que vienen las malas compañías, ahí es que vienen las malas influencias.
1: Y esto, mira esto, Marco.
0: Eso es parte de las malas influencias que antes no se tenía, pero ahora las malas influencias, las malas influencias ahora no están fuera. Las malas influencias están dentro, en la casa.
1: Papá, yo quiero jugar contigo. No, toma mi celular. Oye, ¿eso es?
0: Sí.
1: Papá, vamos a jugar allá afuera. No, me toma mi celular,
0: sí,
1: ponte.
0: Sí, terrible, terrible.
1: En una reunión que hice con un grupo de padres, le dije, ¿a qué edad usted le dieron a sus hijos celulares? A los 8, 9, 10 años.
0: Simpleza, mucha simpleza. Pero tú sabes que fruto de eso, José, lo mismo que estamos hablando, se concentran solamente en proveer lo material. Porque si fueran conscientes de que deben proveer lo emocional y lo espiritual en la vida de sus hijos, ellos fueran más intencionales en leer buenos libros de crianza, en documentarse. Es una locura. Mira, y esto puede escandalizar a muchos. Si tú me preguntas, yo digo, menos de 15 años, entregarle un celular con data a un niño.
1: No.
0: Y algunos dicen, pero tú te estás volviendo loco, pero a los 12 ya todo el mundo tiene. Es que yo no estoy hablando de lo que todo el mundo hace. ¿Por qué? Porque siempre menciono, recuérdense que el camino que conduce a la perdición es por donde todo el mundo va.
1: Pero es una evasión de responsabilidades, Marcos, cuando le entregan el celular. Y déjame decir un punto más para que tú traigas algunas consideraciones que tú entiendes que sean recomendaciones pertinentes. En cuarto lugar, Marcos, yo creo que los hombres son los proveedores de todo lo que la iglesia de Cristo necesita, que es la familia de Dios. Estamos viendo la familia, su vida como proveedor material, sea que esté casado o no, porque él tiene que proveer a la sociedad si es soltero, proveedor para su familia económica, proveedor a su esposa de todo lo que ella necesite y que ya enumeramos, proveedor a sus hijos de disciplina, de afecto, de diversión, de enseñanzas de la Biblia. Pero también la iglesia está diseñada para que sean los hombres que provean todo lo que se requiere en la iglesia. Por eso el Señor eligió a 12 apóstoles, se eligieron 7 hombres, diáconos. O sea, siempre ha estado en manos de hombre. Entonces, le digo yo esto como una recomendación final. Dios no quiere ver a un hombre sentado en ningún sitio. Dios quiere ver a un hombre activo donde quiera que él esté, en su trabajo, en su comunidad, en su matrimonio, con sus hijos y en la iglesia. Tenemos que tener hombres activos porque Dios nos ha hecho proveedores que lo demás de su creación necesitan es a través de nosotros.
0: ¿Y cómo nosotros hacemos eso? Bueno, 3 recomendaciones. La primera, ore honestamente al Señor pidiéndole que le muestre dónde está fallando. Nosotros vemos en las Escrituras a David, dice, muéstrame si hay en mí camino de perversidad y guíame en los caminos eternos. Uno debe estar deseoso, todo hombre cristiano debe estar deseoso de hacer la voluntad de Dios. Entonces, órale, que el Señor no va a dejar de contestarte. O sea, dice la Escritura que Dios no desecha la oración de los suyos. Así que una oración sincera y honesta, Señor, muéstrame cómo debo hacerlo. Pero en segundo lugar, si en algún momento tiene que tomar decisiones sacrificiales, sacrifíquese usted, no a la familia. Tú dirás, pero ¿cómo así? Eso es imposible. No, espérate. O sea, trabaja muchísimo. Pero ahora quiere hacer una maestría, quiere hacer un doctorado, ya sea porque lo necesita o porque sencillamente quiere. Entonces, resulta que, ¿cuándo que él estudia? Oh, cuando llega a la casa. Y por eso no comparte con su familia y con sus hijos. Ah, pastor, ¿y cuándo usted quiere que yo estudie? Oh, tú compartes con tu esposa, tú compartes con tus hijos. Y cuando ellos se acuestan, tú estudias. Ay, pastor, pero eso es muy sacrificado. Exactamente. Sacrifícate tú, pero no sacrifica a tu familia.
1: Exacto.
0: Ese es el punto. Ellos necesitan lo mejor de tu tiempo, no el tiempo que te sobra. Y en tercer lugar, planifica tiempo con tu familia cada semana. Planifícalo. No es de que, bueno, si aparece. No, no, no. Si aparece, no. Agéndalo. Que tu esposa sepa que por lo menos una noche, seguro es solamente para ella, a dar una vuelta, a sentarse a conversar, a salir a comer, a cenar, lo que sea. Y un tiempo con los hijos. Que tú digas, bueno, el sábado en la mañana, sábado en la tarde, sábado en la tardecita, seguro voy a compartir con mis hijos. Y ellos esperan con ansias ese tiempo. Incluye en tu agenda a tu esposa y a tus hijos. Esas son mis tres recomendaciones.
1: Excelente, excelente. Y mientras esté con los hijos, con la esposa y donde quiera que esté, es para proveer algo, algo, como dijo el apóstol Pablo a los romanos, yo quiero ir para dar, llevar algún don espiritual. ¿Tú recuerdas? O sea, y yo quiero ver fruto también entre ustedes. Uh-huh. Entonces, él dice, yo voy a invertir para poder ver frutos. O sea, que si queremos ver fruto en nuestras familias, tenemos que invertir tiempo. Tiempo no solamente tiempo de calidad, como algunos dicen, pero invertir tiempo con ellos de toda forma para que ellos puedan recibir lo que ellos necesitan a través de Dios, a través de nosotros.
0: Uh-huh. Cuando lo hacemos de una manera inteligente, y tenemos esa convicción, a veces hay cambios que vamos a tener que hacer. Por ejemplo, hay empresas donde tienen horarios específicos, pero hay otras que tú puedes rejugar. Bueno, quizás te conviene irte más temprano para poder regresar más temprano a tu casa. Ay, pero tengo que levantarme más temprano. Bueno, pero tú lo estás haciendo porque tienes algo en mente. El tiempo se nos ha ido. Gracias por estar con nosotros y esperamos que les sea de ayuda. Esperamos que todos los hombres aquí, cabezas de hogar, sean proveedores materiales, pero también espirituales y emocionales para su esposa y para sus hijos. Que el Señor los bendiga.
1: Amén.

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1: Es la una.
2: ¿Existen realmente las tres personas de la Trinidad?
3: Hay tres personae, es decir, que están debajo de la esencia, son parte de la esencia. Son parte de la misma esencia, pero estamos haciendo una distinción que dije antes, que no es de la esencia. No hay una diferencia esencial entre el Padre y el Hijo y el Espíritu Santo, porque los tres tienen la esencia de la Deidad.
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3: En nuestra última sesión estudiando la Trinidad, vimos la diferencia entre contradicciones y misterios. Con referencia específica a la fórmula de la Trinidad que se ha desarrollado en la historia de la Iglesia, vimos la importancia de la precisión en el lenguaje que capturamos el contenido de las Escrituras mismas. Y en esta clase final quiero ver algunos de los términos que se usan históricamente para articular nuestra confesión de la Trinidad. Antes de hacerlo, permítanme dirigir su atención brevemente al primer capítulo de la Carta a los Hebreos en el Nuevo Testamento, donde leemos estas palabras en el versículo 1. Dios, habiendo hablado hace mucho tiempo, en muchas ocasiones y de muchas maneras a los padres por los profetas, en estos últimos días nos ha hablado por su Hijo. Aquí tenemos a Cristo, de quien se hace referencia como Hijo de Dios, a quien constituyó heredero de todas las cosas, por medio de quien hizo también el universo. Él es el agente de la creación. Él es el resplandor de su gloria y la expresión exacta de su naturaleza, y sostiene todas las cosas por la palabra de su poder. Después de llevar a cabo la purificación de los pecados, el Hijo se sentó a la diestra de la majestad en las alturas, siendo mucho mejor que los ángeles, por cuanto ha heredado un nombre más excelente que ellos. Obviamente, la cristología que encontramos en el libro de Hebreos es extremadamente alta, y una de las razones por las que la iglesia primitiva se inclinó a afirmar la deidad de Cristo. Pero aquí tenemos este interesante concepto en el que el Hijo de Dios es visto como el resplandor de la gloria de Dios, que es una referencia a su deidad, y la imagen expresa de Dios, que es la del Padre. Entonces, solo quiero que veamos aquí que el Hijo de Dios se distingue del Padre en términos de la idea de persona. Es la persona del Padre la que se expresa en la persona del Hijo. Así que, aunque tenemos la distinción entre el Padre e Hijo, también tenemos aquí esa idea de una distinción personal en la divinidad. Uno de los problemas que tenemos, hay que reconocerlo, con el lenguaje de nuestra expresión de la Trinidad, es que cuando la iglesia primitiva usó el término persona para distinguir al Padre, al Hijo y al Espíritu Santo entre sí, el término persona se usó de una manera algo diferente de cómo se usa el término persona en nuestra cultura actual. Y eso siempre es un problema con el lenguaje, porque el lenguaje tiende a ser dinámico, cambia sus pequeños matices de una generación a la siguiente. En los tiempos de la colonia española, si llamaban a alguien villano, no era sinónimo de malvado. Sin embargo, hoy tiene una connotación muy diferente. Y esa es la forma en que el lenguaje tiende a cambiar con el tiempo. Fue el padre de la iglesia, Tertuliano, quien tenía una formación no solo en teología, sino también en derecho, en estudios legales y en el campo legal, quien introdujo el término latino persona en un intento de expresar la cristología de logos de la época. Básicamente había dos referencias al concepto de persona en la antigüedad en el idioma latín. Eran estos. En primer lugar, en términos legales, el patrimonio de una persona o los bienes y posesiones de alguien formaban parte de la persona del individuo. Y en ese sentido, el término persona tenía un punto de referencia legal, al menos para Tertuliano. También en la antigüedad, el término persona se tradujo al latín a partir del concepto griego de los dramas de la época. La forma en que se llevaba a cabo un drama era que a veces los actores en el escenario tenían múltiples papeles o múltiples partes en la obra. El mismo actor tenía más de un papel. Y cuando un actor cambiaba su papel durante la obra, se ponía una máscara diferente frente a su cara y hablaba a través de esa máscara, porque la máscara indicaba el papel que estaba interpretando en ese momento. ¿Has visto el simbolismo del drama griego, donde tienen las máscaras gemelas, una de ellas con el ceño fruncido que se remonta a la tragedia dramática y la otra con una gran sonrisa que representa la comedia? Bueno, esas máscaras que usaban en el escenario los actores que tenían múltiples papeles se llamaban personae. Vi eso una vez en mi vida. Hace muchos años, una de las obras más exitosas de Broadway fue una versión moderna del libro bíblico de Job y se tituló simplemente JB, y Basil Rathbone, famoso por Sherlock Holmes y el sheriff de Nottingham de la antigua serie Robin Hood, Basil Rathbone interpretó tanto el papel de Dios como el de Satanás en esa producción de Broadway. De hecho, cuando lo vi, tuve la fortuna de sentarme literalmente en primera fila, al centro. Rathbone estaba parado justo delante en el escenario. No estaba ni a metro y medio de distancia de mí durante la producción de esa obra y tenía estas dos máscaras. Y cuando estaba articulando el papel de Dios, se ponía una máscara frente a su cara y hablaba a través de ella. Y cuando estaba articulando el papel de Satanás, tomaba la otra máscara y hablaba a través de ella. Y eso fue un regreso. Eso, a la antigüedad, cuando estas máscaras eran usadas para indicar diferentes roles o diferentes personas. Por eso se les llamaba en plural personae. Ahora, ese es el concepto original que Tertuliano introdujo en la historia de la iglesia, pero a medida que la iglesia se desarrolló durante los primeros 4 o 5 siglos, el concepto de persona se volvió mucho más específico. La palabra griega que se usó fue la palabra hipóstasis, o lo que decimos en español, hipostática, la unión hipostática. Y la palabra hipóstasis también tiene un significado particular en el idioma griego y también tiene un papel en la ciencia moderna para algunos de ustedes que tienen la inclinación de saber cómo se usa en esa área. Pero para entender la unión hipostática, quiero que repasemos un par de conceptos básicos que tenemos en nuestro lenguaje y en nuestro vocabulario. En concreto, 3 palabras con las que todos estamos familiarizados. Pero estas tres palabras son muy importantes cuando se trata de entender la doctrina cristiana de la Trinidad. Estas tres palabras son, en primer lugar, esencia, en segundo lugar, existencia, y en tercer lugar, subsistencia. Todos ustedes han escuchado estas tres palabras en un momento u otro de su vida: esencia, existencia y subsistencia. Y para entender el significado de estos conceptos, tenemos que remontarnos un poco al pensamiento griego y a la filosofía griega, donde ya hemos visto que con respecto al término homo usios y homoi usios en Nicea, etcétera, que el término usios es el participio presente del verbo griego ser. Por tanto, traduciríamos ese término usios al español por la palabra ser, o sinónimos del concepto griego ser incluirían palabras como sustancia, esencia. Y la definición más simple y cruda de usios es simplemente cosas. Si nos vamos a los filósofos antiguos que buscaban la realidad última, filósofos dedicados a la tarea de lo que llamamos metafísica, o esa fusis o física que va más allá de lo que percibimos en este mundo, buscaban la realidad última, aquella que no manifiesta cambio. Buscaban la sustancia o esencia de las cosas. Y eso se llamaba usios, o, como dije, la esencia o la sustancia. Platón hizo una distinción muy importante entre ser y llegar a ser. De nuevo, esta distinción estaba enraizada en lo que llamamos filosofía presocrática, en los filósofos anteriores a Sócrates. Aquellos de ustedes que han leído nuestro curso sobre las ideas tienen consecuencias que da una visión general de la historia de la filosofía estarán familiarizados con esto. He mencionado que dos filósofos anteriores a Platón estaban enfrascados en un conflicto sobre el papel del ser y llegar a ser en cuanto a la realidad. Parménides, considerado el filósofo presocrático más brillante, del que no se conserva casi nada hoy en día, es famoso por la afirmación que hizo en una ocasión: todo lo que es, es. Porque si algo cambia constantemente, podemos realmente decir que es, porque tan pronto como crees que has descrito lo que es, ya no es eso, ha cambiado. Y está diciendo, para que algo sea real, en última instancia, tiene que estar en un estado de ser. Tiene que haber una sustancia o esencia real en ello. De lo contrario, no sería más que un producto de nuestra imaginación. Entonces, Platón hizo esta distinción entre ser y llegar a ser, porque Parménides dijo: todo lo que es, y su contraparte fue Heráclito. Algunos lo llaman el padre del existencialismo moderno. Heráclito dijo: no, todo lo que es está cambiando. Todas las cosas están en un estado de flujo. Lo único que es constante es el cambio mismo. Él dijo: no puedes pisar el mismo río dos veces, porque cuando das tu segundo paso, el río ya se ha movido. No es el mismo río que pisaste la primera vez. De hecho, no eres la misma persona porque has cambiado, aunque solo seas dos segundos más viejo. Entonces, dijo que lo más básico de toda la realidad que percibimos en este mundo es que cualquier otra cosa que veamos, incluso si es una roca, está en un proceso de cambio, está en un proceso de llegar a ser. Pero Platón está diciendo que nada puede llegar a ser algo a menos que participe de alguna manera en el ser, porque si solo estuviéramos llegando a ser, y así decía Aristóteles, si solo estuviéramos llegando a ser, seríamos solo potencialmente algo. Y aquello que esté llegando a ser de manera pura sería potencialmente cualquier cosa, pero en realidad, nada. Y esta es la razón por la que Aristóteles, al igual que Platón, sostenían que para que el llegar a ser tuviera sentido, tenía que haber algún ser previo, y en el ser no hay potencialidad. Dios es puro ser, Él es pura realidad. No hay potencial en Él. Pero en todo caso, cuando discutían la diferencia entre ser y llegar a ser, estaban hablando de la diferencia entre esencia, que es el elemento de ser de algo, la sustancia en sí, y si queremos hablar de la dimensión de llegar a ser, en términos filosóficos, la palabra clave que se ha usado históricamente es la segunda, existencia. Una vez di una clase en una de nuestras conferencias en la que negué públicamente la existencia de Dios. Dije, quiero enfáticamente afirmar hoy que Dios no existe. De hecho, si existiera, dejaría de creer en él. Si alguna vez algo sonó como una declaración sin sentido, fue esa. Pero lo que quise decir con eso, cuando dije que Dios no existe, dije que Dios no está en un estado de llegar a ser. Él está en un estado de puramente ser. Si él estuviera en un estado de existencia, estaría sufriendo mutaciones, estaría cambiando, no sería inmutable. Él no sería el Dios en el que creemos. Ahora, cuando Platón, por ejemplo, trataba estos conceptos, había básicamente tres categorías. Había ser, llegar a ser y no ser. No ser, por supuesto, es sinónimo de nada. ¿Y qué es nada? Hacer esa pregunta y responderla, porque si digo que nada es algo, estoy atribuyendo algo a la nada. Lo que digo es que nada tiene contenido, nada tiene algo de ser. Y si tiene algo de ser, entonces no es nada, es algo. Así que uno de los conceptos más difíciles que tenemos en filosofía con el cual tratar es el concepto de la nada. La nada pura. Trata de pensar en la nada pura. No puedes hacerlo. Es decir, Jonathan Edwards definió la nada como aquello con lo que sueñan las rocas dormidas. Lo más cerca que llegué a una definición de la nada fue cuando mi hijo estaba en la secundaria. Llegaba a la casa de la escuela, yo le decía, ¿qué hiciste hoy en la escuela? Él decía, nada. Así que yo definía la nada como lo que mi hijo hacía en la escuela todos los días. Es imposible no hacer nada. Si estás haciendo algo. De modo que a lo que Platón se refería era a que la existencia humana o ese ámbito del llegar a ser existe o está en algún lugar entre el ser y el no ser. Te darás cuenta de que empecé diciendo existe y lo cambié por está. La gente que se opone al uso de las categorías griegas en el pensamiento cristiano, los desafío a que traten de hablar durante 2 minutos sin usar alguna forma del verbo ser. Observa cuánto tiempo puede ser articulado y comunicar cualquier cosa sin recurrir a alguna categoría del ser o existir. Es absolutamente esencial para nuestro lenguaje y para toda comunicación. Así que, en todo caso, la derivación etimológica de la palabra existencia es que proviene del prefijo en latín ex, que significa fuera de, y de la raíz sistere, un verbo que significa estar de pie. Así que, literalmente, existir significa sobresalir de algo. Ahora, eso no significa que si existe eres sobresaliente. No llegues a esa conclusión. Lo que significa es que está describiendo una posición o una postura y la idea, si puedo realizar alguna obra de arte aquí, es, digamos que esta persona es una figura de palitos, ¿ok? Y esa figura de palitos tiene un pie en el ser y el otro pie en el no ser. De modo que se sostiene en el ser, pero también se sostiene en el no ser. Entonces, él está en esa posición entre el puro ser, no es un ser puro, pero al mismo tiempo nosotros no somos nada. Se nos atribuye la realidad y así nos sostenemos sobre el ser y nos sostenemos sobre el no ser y por lo tanto estamos en un estado de existencia. Ahora, cuando la Iglesia históricamente articuló la doctrina de la Trinidad, no dijo uno en esencia, tres en cuanto a existencia. No dijo tres en esencia, dijo tres en cuanto a persona. Pero lo que se quiere decir con la distinción personal en la Trinidad no es tanto tres existencias distintas, sino más bien el término que se usa es el término subsistencia. Y subsistencia es solo el equivalente latino al concepto griego de hipóstasis, porque ambos significan básicamente lo mismo lingüística y etimológicamente. El término subsistencia, que se usa con frecuencia en nuestra cultura y en nuestro lenguaje para referirse a las personas que están afectadas por la pobreza, que están extremadamente necesitadas, que sobreviven a duras penas, lo que llamamos un nivel de vida de subsistencia, casi como si fueran inferiores a la existencia. La razón para ese uso del término es que, de nuevo, en lugar del prefijo ex, como tenemos en la palabra existencia, tenemos el prefijo sub, con la misma raíz. Y el prefijo sub significa debajo o bajo. Entonces, de nuevo, si vamos a ese concepto griego de unión hipostática, hipóstasis significa en griego estar debajo o estar bajo. De modo que las dos palabras, hipóstasis o hipostática y subsistencia, significan lingüísticamente la misma cosa. Y ambos tienen que ver con esta misma raíz que encontramos en la existencia, la raíz estar de pie. Así que, en este caso, lo que la Iglesia ha dicho es que en Dios hay una esencia, pero tres subsistencias. Hay tres personae, es decir, que están debajo de la esencia, son parte de la esencia, son parte de la misma esencia, pero estamos haciendo una distinción que dije antes, que no es de la esencia. No hay una diferencia esencial entre el Padre y el Hijo y el Espíritu Santo, porque los tres tienen la esencia de la Deidad. Sin embargo, hay verdaderos atributos peculiares de cada uno de los miembros de la divinidad, aquellos por los cuales distinguimos a uno del otro. Decimos que el Padre es Dios, el Hijo es Dios y el Espíritu Santo es Dios, pero no decimos que el Padre es el Hijo y el Hijo es el Espíritu Santo o que el Espíritu Santo es el Padre. No hacemos eso, porque hacemos estas distinciones reales, son reales, pero no perturban la esencia de la Deidad. De modo que las distinciones dentro de la divinidad son, si se quiere, subdistinciones dentro de la esencia, subpuntos dentro del ser singular de Dios. Una esencia, tres subsistencias. Y eso es realmente lo más cerca que podemos estar de articular la doctrina histórica de la Trinidad.
2: Sabemos que ninguna explicación de la doctrina de la Trinidad puede ser completa. Sin embargo, ninguna explicación debe diluir la esencia o confundir a las personas de la Deidad. 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
2: ¿Qué pasaría si pudieras preguntarle a Dios qué es lo que Él quiere que cambies, mejores o comiences a hacer este año? Podría ser que Él te dijera que muestres más del fruto del Espíritu en tu vida, el cual es amor, gozo, paz, paciencia, benignidad, bondad, fe, mansedumbre, templanza. O que ames a tus enemigos, bendigas a los que te maldicen, hagas bien a los que te aborrecen y ores por los que te persiguen. O quizás vayas por todo el mundo y prediques el Evangelio a toda criatura. Como creyentes y nueva creación, podemos estar libres de los antiguos patrones y fracasos. Debemos pedirle a Dios que nos ayude a vivir cada día en el poder del Espíritu Santo.
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1: Son las 2.
2: 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Escrito por Plinio Orozco. Vivimos en tiempos en los que se promueve con mucha fuerza el individualismo, esa tendencia a obrar según la voluntad propia y sin considerar la opinión ni situación de los demás. Hoy parece existir una especie de alergia al compañerismo. Lamentablemente, el individualismo de nuestra época se ha infiltrado en las filas de la iglesia, provocando que muchos creyentes vean las amistades como algo poco importante. Aún aquellos que quieren atender al mandato bíblico de cultivar amistades edificantes tienen mucha dificultad para lograrlo porque no tienen claridad sobre cómo hacerlo. Las Sagradas Escrituras nos animan y nos exhortan a tener comunión los unos con los otros, en pasajes como Hechos 2:42. Los ejemplos bíblicos de amigos como David y Jonatán, Ruth y Noemí, Pablo y Timoteo, y Jesús y sus discípulos, nos recuerdan que la amistad es un tema muy presente en la palabra de Dios. También los muchos consejos en Proverbios sobre este tema nos dejan ver que Dios se complace en la amistad cristiana. Sin embargo, muchas veces preferimos escuchar a nuestro corazón individualista antes que el consejo de Dios y nos perdemos el regalo de la amistad. De esa manera, también nos perdemos que las amistades piadosas fortalezcan nuestra alma y nos permitan seguir poniendo nuestra mirada en Cristo. Si tu deseo es cultivar amistades que glorifiquen a Dios, sean fuertes y se mantengan en el tiempo, te invito a considerar estas enseñanzas basadas en la palabra de Dios. Estas son 4 lecciones para cultivar amistades duraderas. Número 1. Establece amistades con propósito. Si ignoramos el propósito de algo, es probable que le demos un uso inapropiado. Esto es cierto también para las amistades. La palabra de Dios nos dice cuál es la razón por la que existimos y por la que debemos hacer todas las cosas. Escucha lo que dice Isaías 43:7. A todo el que es llamado por mi nombre, y a quien he creado para mi gloria, a quien he formado y a quien he hecho. También 1 Corintios 10:31 nos dice, ya sea que coman, que beban o que hagan cualquier otra cosa, háganlo todo para la gloria de Dios. Y Romanos 11:36. Porque de Él, por Él y para Él son todas las cosas. A Él sea la gloria para siempre. Amén. De acuerdo con estos pasajes, todo debe ser hecho para la gloria de Dios y eso incluye nuestras relaciones de amistad. Pero, ¿cómo podemos glorificar a Dios de manera práctica? Creo que el pastor John Piper lo resume de manera clara en su famosa frase: Dios es más glorificado en nosotros cuando estamos más satisfechos en Él. A medida que nos deleitamos más y más en Dios, Él es más glorificado. Lee Filipenses 1, del 20 al 21. Por eso, todas nuestras relaciones deben ayudarnos a poner nuestro corazón en Dios y en Cristo. Esto significa que las amistades no se tratan principalmente de nosotros. Cuando cultivamos una amistad, no debemos pensar en complacer nuestros deseos egoístas ni los de nuestro amigo, alimentando los ídolos del corazón. Más bien, trabajamos en dependencia de la gracia divina para crecer en nuestro deleite en Cristo y, de ese modo, vivir nuestras amistades de acuerdo con su voluntad. La gloria de Dios y el deleite en Cristo es la meta que perseguimos en la amistad cristiana. Número 2. Aprende a decir y a recibir la verdad en amor. En mis pocos años como pastor, he observado que muchas amistades se mantienen firmes hasta que alguien decide confrontar a su amigo con la verdad. Nos encanta sentirnos aprobados por los demás y nos fascina cuando alguien resalta algo que hicimos bien. Pero cuando alguien nos muestra nuestros pecados, inmediatamente lo sacamos de nuestra lista de amigos. Sin embargo, si queremos cultivar amistades duraderas, necesitamos aprender a decir la verdad. Proverbios 27 del 5 al 6 dice que mejor es la reprensión franca que el amor encubierto. Fieles son las heridas del amigo, pero engañosos los besos del enemigo. También necesitamos aprender a decir la verdad con gracia. Lee Efesios 4:15. Pero no solo es necesario aprender a decir la verdad con amor, También es necesario aprender a escuchar. Por eso, cuando un amigo te está corrigiendo, no te precipites a responder. Sé pronto para oír y tardo para hablar, como nos enseña Santiago 1:19. Analiza sus palabras a la luz de la palabra de Dios. Toma un tiempo para reflexionar en lo que te señala y ora por ello. Recuerda que Dios puso hermanos en la fe a tu alrededor para que te permitan ver lo que no puedes ver y, de esa manera, crecer en santidad. Para tener una amistad firme y duradera, aprende a decir y a recibir la verdad en amor. Si tu amigo es un verdadero hijo de Dios, te lo agradecerá. Andar en la verdad y el amor hará que nuestras amistades crezcan en Cristo. Número 3. Cultiva la transparencia de corazón. Es importante que podamos hablar con nuestros amigos de las aflicciones que están en nuestro corazón. Muchas veces los animamos a que compartan sus luchas con nosotros, pero nos resistimos a abrir nuestro corazón con ellos. Es muy difícil que nuestros amigos puedan ayudarnos o corregirnos si no estamos dispuestos a abrir nuestro corazón con ellos. Detrás de una actitud hermética muchas veces existe un corazón orgulloso que no quiere lucir frágil y necesitado delante de los demás. Sin embargo, el Evangelio nos libra de la vergüenza y nos capacita para pedir ayuda aún en medio de la debilidad. Mientras nuestro amado Jesucristo experimentaba la aflicción en el huerto de Getsemaní, pidió a sus discípulos que lo acompañaran en medio de su dolor. ¿Acaso eres superior a nuestro Salvador? Tú y yo siempre necesitaremos ayuda. Vivimos en un mundo caído y todavía hay pecado en nuestro corazón. Esa idea de autosuficiencia, de espíritu independiente, no es más que una fantasía. Necesitas abrir tu corazón con tus amigos para que puedan guiarte a Cristo y, al mismo tiempo, puedan fortalecer tu ánimo al recordarte las promesas de Dios. Número 4. Practica la gracia y el perdón. Nuestro Señor Jesucristo, mientras estuvo en esta tierra, hizo un llamado a hombres imperfectos para que sean sus discípulos. Invirtió tiempo en ellos, les mostró paciencia, los cuidó en medio de fuertes tormentas, alentó sus corazones en momentos de desánimo, les mostró amor de todas las formas posibles y un día los llamó amigos. Esto lo puedes leer en Juan 15:15. Sin embargo, la noche en que fue apresado, todos lo abandonaron, según nos relata Mateo 26:56. Y Pedro lo negó 3 veces, dice más adelante el mismo pasaje en el verso 75. Si a Jesús le sucedió eso, ¿crees que no nos sucederá algo similar? En toda relación humana es común ser traicionado, pero a pesar de todo, Cristo perdonó a Pedro y lo comisionó para una de las labores más honorables de esta tierra: pastorear su rebaño. Lee Juan 21:15. Nosotros debemos imitar la misericordia de Jesús. Si eres cristiano, has recibido la gracia y el perdón de Dios, al igual que Pedro. Es precisamente por eso que Dios te anima, en Efesios 4:32, entre otras porciones de la Escritura, a perdonar a otros de la misma manera, ni más ni menos, sin excusas ni peros. El Evangelio poderoso de nuestro Señor Jesucristo y su gracia transformadora te capacitan para extender el perdón a los amigos que te han herido. Antes de terminar, quiero dejarte una última verdad en mente. Todo lo que se ha mencionado antes es imposible llevarlo a cabo sin la ayuda de la gracia de Dios. No lo intentes sin su ayuda, porque terminarás haciendo estas cosas simplemente por cumplir y no por amor a Dios y a tu prójimo. Que Dios nos ayude a cultivar amistades duraderas, que Él sea glorificado en la manera en que nos conducimos y que el Evangelio moldee nuestras relaciones personales. Gracias por escucharnos. 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

0: El duelo espiritual proviene del corazón y por eso es clave abordar lo que llamamos pecados habituales. Así es como sucede el cambio en la vida cristiana. No es un solo paso en el proceso, pero nunca se avanza sin ese primer paso.
1: Soy Omar Jaramillo y quiero darles la bienvenida al programa Abre la Biblia con el pastor Colin Smith en la voz de Fausto González de Chávez. Colin, seguramente a lo largo de tus años en el ministerio has visto gente acercarse a ti para decirte que están luchando, están intentando superar un pecado específico, pero nunca lo han podido conseguir. ¿Tú ahora estás diciendo que con un duelo bíblico adecuado eso es posible de lograr?
0: Sí, el poder del Espíritu Santo nos es dado para que podamos crecer en la vida cristiana. Y cada vez que un creyente llega al punto de decir, no puedo vencer este pecado, es la incredulidad lo que habla en ese momento. No es la fe la que hace esa afirmación. Hay una gran diferencia entre decirle a Dios que lo sientes después de hacer algo que has hecho muchas veces antes, como tener mal genio, o un espíritu crítico, o cualquier otra cosa en la que uno tiende a caer una y otra vez, entre eso y decirle al Señor, oh Señor, lo he vuelto a hacer, y llegar realmente a lo que Jesús dice aquí, bienaventurados los que lloran por sus propios pecados, para llegar al punto de aborrecerlos y apartarse de ellos. En la medida en que podamos aprender a hacer eso en relación a lo que llamamos pecados habituales, veremos un progreso y un cambio real. Así que en el programa de hoy estaremos hablando de algo de enorme importancia.
1: Muy bien, si puedes, únete a nosotros en Mateo capítulo 5, mientras continuamos con el mensaje, Bienaventurados los que lloran. Aquí está el pastor Colin.
0: En la primera parte de este programa vimos tres tipos de duelo. Está el duelo natural, que es el duelo por una pérdida. Y el duelo pecaminoso, que es el anhelo por algo que Dios no nos ha dado. Pero no es a esos a los que se refiere Jesús en este texto. Él está hablando del duelo espiritual, el dolor por nuestros pecados cometidos contra Dios. Y comenzamos a ver cómo se ve eso. Se parece al arrepentimiento, que implica un cambio de dirección. Es más que simplemente admitir que eres un pecador y decir una oración. En 2 de Timoteo capítulo 2 lo vemos expresa de esta manera. No obstante, el sólido fundamento de Dios permanece firme, teniendo este sello. Y tiene dos partes. Aquí está la primera. El Señor conoce a los que son suyos. Así que Pablo está hablando de algo fundamental, algo que está en el centro mismo de todo lo relacionado al cristianismo. Aquí está el fundamento de Dios que lleva su sello. Y decíamos que tiene dos partes. Aquí está la primera. El Señor conoce a los que son suyos. Y la segunda, ¿cómo sabemos quiénes son los suyos? Aquí está la marca de una persona que es suya, que es de Dios, que se aparta de la iniquidad todo aquel que menciona el nombre del Señor. Apartarse de la iniquidad. En otras palabras, lo que dice aquí es que eso es absolutamente fundamental para lo que significa ser cristiano. Si vas a invocar el nombre del Señor, esto es lo que significa para ti. Tienes que apartarte de la iniquidad. No basta con admitir que eres pecador, no basta con hacer una oración. Si ha de haber un vínculo de unión viva entre tú y Jesucristo, entonces la fe que será el vínculo de esa unión viva será también la fuente de arrepentimiento. Así que el llamado de Dios al arrepentimiento, que implica un cambio de dirección, es reemplazado por simplemente admitir que eres pecador y pedirle a Jesús que te perdone. ¿Te das cuenta de lo grande que es ese cambio? Habiendo escuchado mucho durante mi infancia sobre ese tipo de fe raquítica que se presenta bajo la bandera del cristianismo, recuerdo que fue a mis 17 años cuando comprendí por primera vez esta verdad. Fui a una convención en Inglaterra, una gran conferencia, y escuché al doctor Alan Redpath, que en su tiempo fue pastor de la iglesia Moody en Chicago, un predicador muy veterano y ya en sus últimos años. Nunca olvidaré la fuerza de oírle decir, «Dios no ha prometido perdonar ningún pecado que no estés dispuesto a abandonar». ¡Wow! Dios no ha prometido perdonar ningún pecado que no estés dispuesto a abandonar. Y para un chico como yo, que sabía demasiado sobre la gracia barata, eso me caló profundamente. ¿Cómo me atrevía yo, Colin, de 17 años, presentarme ante Dios y decirle que admitía ser un pecador y que me perdonara, cuando tenía toda la intención de seguir haciendo lo mismo? Dios no ha prometido perdonar ningún pecado que no estés dispuesto a abandonar. Y si una generación crece con una especie de creencia debido a una presentación diluida del Evangelio, de que lo único que realmente hay que hacer es admitir que eres pecador y que no debe haber grandes expectativas de cambio, ¿qué va a suceder? Tendrás una generación que crece en la iglesia y que piensa que el Evangelio consiste esencialmente en que todos tus pecados sean perdonados y en ir al cielo cuando mueras, y básicamente seguir viviendo una vida cómoda y materialista, como una persona que no ha conocido a Cristo. A.W. Tozer lo vio venir y escribió algo en cuanto a esto en el 1948. Vio cómo una nueva forma de fe, que no es la fe bíblica, estaba sustituyendo la realidad del arrepentimiento y la fe, y dijo lo siguiente: toda la transacción de la conversión religiosa se ha vuelto mecánica y sin espíritu. La fe ahora puede ejercerse sin perturbar la vida mortal. En otras palabras, no hay un cambio real de dirección sin avergonzar el ego adámico, es decir, sin llegar a conocer realmente mi propia pobreza ante Dios. Describiendo lo que veía en el 1948, Tozer continuó diciendo: ahora se puede recibir a Cristo sin que ello genere un amor especial por él en el alma del receptor. El hombre se cree salvo, pero no tiene hambre ni sed de Dios. Así que estamos rodeados de una forma de fe que se presenta bajo la bandera del cristianismo. Una fe que ha sido redefinida para acomodarse a nuestra propia intransigencia y a un arrepentimiento que ha sido reempaquetado, remodelado, para adaptarse a nuestra propia indulgencia. Y el resultado es una masa de gente que admite que son pecadores, sí, en teoría, y aceptan a Jesús, pero que en realidad no han experimentado la vida que hay en Cristo. ¿Y cuál es la prueba de eso? La prueba es que no se sienten pobres en espíritu y no saben realmente lo que es lamentarse por sus propios pecados. No hay hambre ni sed de justicia, ni sumisión a la voluntad de Dios. No son misericordiosos y tampoco hay mucha pureza de corazón, y sobre todo se pierden del gozo puro y de la bendición que hay en Cristo. Oyen a personas que son verdaderos cristianos hablar de la alegría que han encontrado en el Señor y realmente no saben de lo que están hablando. Por eso les digo que esta bienaventuranza, la segunda en la que nos centramos hoy y que aprenderemos cómo alcanzar la semana que viene, es de enorme importancia para toda la iglesia de Jesucristo en el día de hoy. ¿Qué sabemos sobre el duelo espiritual? Ese tipo de dolor por mis propios pecados que me lleva a tomarlos muy en serio, que no caigo en el patrón de repetir cíclicamente lo mismo una y otra vez. ¿Por qué ocurre eso? Porque es muy fácil decir: lo siento, Señor, gracias por perdonarme, nos vemos de nuevo la próxima vez.
1: Estás escuchando Abre la Biblia con el pastor Colin Smith en un mensaje titulado Bienaventurados los que lloran, el cual hace parte de nuestra serie Las Bienaventuranzas, impulso para la vida cristiana. Esta serie que estamos escuchando también se ha convertido en un libro. El pastor Colin ha escrito sobre esto en un libro que lleva el mismo título que la serie. Y podemos ofrecer recursos de gran calidad como este gracias al apoyo financiero de oyentes como tú. Ahora regresemos al mensaje. De nuevo con nosotros, aquí está el pastor Colin.
0: Permíteme ahora ampliar un poco más cómo es esto del duelo espiritual. Realmente tiene tres características distintivas y tres palabras que son humildad, corazón y esperanza. El duelo espiritual se caracteriza por estas tres cosas: primero, humildad; segundo, el corazón; y tercero, esperanza. El duelo espiritual surge primero de la humildad. En otras palabras, es una consecuencia natural o un resultado de ser pobre en espíritu. Súbete al primer aro y balancéate y una vez que estés en el primer aro, verás que no estás tan lejos del segundo. Verás que el segundo está a tu alcance. Empiezas a ver que no tienes lo que se necesita ante Dios. Entonces te lamentas por los pecados que son tuyos y por la justicia que te falta. Hemos estado imaginando, como recordarán, las bienaventuranzas como una serie de 7 aros, y ese es el principio general que estamos recorriendo en esta serie, que se avanza en la vida cristiana pasando de un aro al siguiente. No se puede empezar en el segundo aro, hay que empezar en el primero. Hay un cierto placer en cada pecado, un placer pasajero. Nadie pecaría si no hubiera un cierto placer asociado con su pecado. Por eso hay una atracción por los pecados en los que hemos caído y que nos tienen atrapados. Entonces, ¿cómo puedo llegar a odiar lo que antes amaba? Alejarme de lo que antes perseguía. No puedo sentarme de repente en una silla y decir, voy a hacer ese cambio. Claro que no puedes. No puedes empezar por el segundo aro, sino que empiezas por el primero. Pero te balanceas en ese primer aro, te das cuenta de tu propia necesidad y de tu propia pobreza ante Dios, que no tienes lo que se necesita, y eso te llevará al lugar donde comienza el duelo. Surge de la humildad, de descubrir tu verdadera posición frente a Dios. Súbete al primer aro y no tardarás en alcanzar el segundo. Una segunda característica distintiva es que el duelo espiritual es una cuestión del corazón. Todo el mundo sabe que hay una gran diferencia entre la persona que dice, lo siento, pero que simplemente está tratando de resolver un problema, y la persona que dice, lo siento, y realmente lo dice desde el corazón. Y el duelo espiritual del que hablamos es más que pedir perdón a Dios, es una cuestión del corazón. La Biblia nos cuenta una historia sobre el rey Saúl cuando fue a la batalla. Eso lo encontramos en 1 Samuel, capítulo 15. Él desobedeció las órdenes específicas de Dios al tomar un botín para sí mismo y para sus hombres. El hombre engañó, el hombre defraudó y el hombre robó, y luego mintió para encubrirlo. Pero a través del profeta Samuel fue descubierto, y cuando fue descubierto, inmediatamente dijo cuánto lo sentía. Se presenta ante Samuel y le dice, he pecado, en verdad he quebrantado el mandamiento del Señor. Y luego dice algo más que revela que su arrepentimiento realmente no es genuino. Él le dice a Samuel, he pecado, pero te ruego que me honres delante de los ancianos de mi pueblo y delante de Israel. Es decir, lo siento mucho, pero lo que realmente me preocupa es controlar los daños colaterales y quiero que te asegures de que todos piensen que no hice nada malo. Ya conoces el resto de la historia. Si no la conoces, es un desastre. Eso es todo lo que necesitas saber, porque en realidad nunca hubo arrepentimiento sincero en ese hombre, solo control de daños. Así que el duelo espiritual viene de lo profundo del corazón. Por eso es realmente clave abordar lo que a veces llamamos pecados habituales. Llegar a un punto en el que digamos, oh Dios, he llegado a comprender el impacto de esto y a lamentarlo. Y veremos, a medida que avanzamos en la serie, que eso nos llevará a un tercer nivel de sumisión a la voluntad de Dios, y luego a un cuarto nivel, que se llama hambre y sed de justicia. Así es como avanza el cambio en la vida cristiana. Nunca es un solo paso en el proceso, pero nunca se avanza sin dar los primeros pasos. No se puede de otra forma. Dios promete misericordia a los que lloran, y los que no lloran por sus pecados corren un gran peligro de prescindir de su misericordia. No están en el camino del verdadero arrepentimiento. Alexander McLaren dice lo siguiente, y es muy poderoso. Si nunca te has arrodillado ante Dios, sintiendo lo malvado que eres, dudo enormemente que alguna vez te presentes con el rostro radiante ante Dios y le alabes por toda la eternidad por su misericordia hacia ti. ¿Y por qué dice eso? Porque Dios promete misericordia a los que lloran, no a las personas que simplemente dicen, he admitido que soy un pecador. ¿Ves la diferencia? Hay todo un mundo de diferencia. Y entonces, en tercer lugar, el duelo espiritual está impregnado de esperanza. Judas se afligió por su pecado, Pero Judas no se afligió espiritualmente por esta razón, porque su aflicción lo llevó a la desesperanza. Y la desesperanza es siempre obra de Satanás, nunca es obra del Espíritu Santo. Recuerda que cada vez que te tomas en serio las cosas de Dios, es porque el Espíritu Santo está obrando en tu vida. Pero tan pronto como el Espíritu Santo obra en tu vida, el enemigo de tu alma prestará atención. Por eso es muy importante en este punto ser capaz de distinguir la obra de Satanás de la obra del Espíritu Santo. Es muy importante ser capaz de hacer esa distinción. Y hay aquí una forma de hacerlo. Satanás te llevará a desesperanza, pero nunca te llevará a la esperanza en Cristo. Así que te dejará en la desesperación y te dejará sumido en el dolor. Nunca te dejará llegar al lugar que dice, pues ellos serán consolados. Por eso son bienaventurados. El Espíritu Santo, sin embargo, te llevará al fin de ti mismo. El Espíritu Santo te hará llorar al ver la magnitud de tu pecado y lo que le ha causado a los demás y cómo se ve realmente esta ofensa ante Dios y cuánto tiempo ha existido este patrón, y comenzarás a ver su verdadero alcance. Y empezarás a decir con Pablo, «Miserable de mí». Pero la obra del Espíritu Santo nunca te dejará ahí. El duelo de Judas nunca fue un duelo espiritual. Por eso se va y se quita la vida. Desesperanza total. Pero el Espíritu Santo nunca te dejará en la desesperanza. El verdadero arrepentimiento conduce a la vida. Por eso es una bienaventuranza. Por eso hay consuelo. Thomas Watson dice, las lágrimas del Evangelio caen de los ojos de la fe. ¿Entiendes lo que está diciendo? Hay una forma de llorar por el pecado, y no quiero detenerme en si hay lágrimas físicas o no. Estamos hablando del corazón. Pero lo que él dice es que puede haber lágrimas que son simplemente autodesprecio, pero las lágrimas del Evangelio brotan de los ojos de la fe. Tienen la mirada puesta en Cristo, en la cruz. Ver la magnitud de mi pecaminosidad a la luz del precio que Cristo pagó en la cruz. Ahí es donde está la esperanza. La esperanza es la marca distintiva del duelo espiritual. No hay duelo espiritual si no hay esperanza. Así que cuando Jesús habla de la bendición, el gozo y el consuelo que reciben aquellos que realmente lloran por sus propios pecados, nos está señalando esto. Un duelo espiritual está marcado por la humildad que viene del corazón y está absolutamente impregnado de la esperanza que brota del Cristo crucificado, el varón de dolores que es amigo de los pecadores. Y es por eso por lo que la auténtica experiencia cristiana es siempre una moneda de dos caras. Pablo lo expresa así, y una vez que lo ves en la Biblia, empiezas a verlo en todas partes. Pablo nos dice en 2 Corintios 6, versículo 10, como entristecidos, pero siempre gozosos. No es una frase impactante, tristes, pero siempre regocijándonos. ¿Por qué? Porque vemos nuestra propia necedad, lloramos por nuestros propios pecados. Nunca superamos eso, al igual que nunca llegamos a un lugar en el que seamos perfectos y sin pecado. Siempre vemos cómo necesitamos crecer más y siempre buscamos la gracia de Dios para seguir adelante. ¿Por qué estamos tristes, pero siempre alegres? Porque el tipo de duelo espiritual del que hablamos no nos deja en la desesperación, sino que nos lleva a la cruz, al lugar de la esperanza, a Jesucristo mismo. Así que las dos caras de la moneda de la auténtica experiencia cristiana siempre van juntas, y es muy importante que lo recuerdes. El verdadero cristiano dice, ¿quién es suficiente para estas cosas? Llegas al punto en el que te preguntas, ¿cómo voy a superar esto? Sientes tu necesidad, pero la obra del Espíritu Santo nunca te dejará ahí. La experiencia bíblica está impregnada de esperanza y, por lo tanto, la persona que dice que es suficiente para estas cosas también continúa diciendo con Pablo que nuestra suficiencia proviene de Dios. El duelo espiritual te llevará a decir, «¡Oh, miserable de mí!», pero como está impregnado de esperanza, el Espíritu Santo no te deja en ese lugar. La otra cara de la moneda es esta, «Gracias sean dadas a Dios», que me da la victoria por medio de nuestro Señor Jesucristo. El duelo espiritual puede llevarte a identificarte con lo que el apóstol dice: soy el primero de los pecadores el primero. Y dirás: estoy ahí, veo en mí mismo lo que he llegado a detestar y lamentar. Pero el Espíritu Santo, con su duelo espiritual, nunca te dejará en ese lugar. Además de decir: soy el primero de los pecadores, Él también te guiará a través de la esperanza del Evangelio a decir: pero por la gracia de Dios soy lo que soy. Los verdaderos cristianos lloran sus pecados, pero nunca se quedan ahí. El duelo espiritual está impregnado de la esperanza que surge del varón de dolores. Él llevó nuestras penas y nuestros dolores y los cargó en la cruz para que, al acercarnos a Él, el Espíritu Santo pueda tomar todo lo bueno que fue comprado por Él y aplicarlo a lo más profundo de nuestras vidas. Mientras tanto, recorramos ese camino de fe y arrepentimiento genuino hasta el día en que el consuelo que ahora ha comenzado en Jesucristo sea completado y no haya más llanto, porque en ese día Dios enjugará todas las lágrimas de nuestros ojos. Oremos, Padre, líbranos de la trivialización del cristianismo y guíanos por el auténtico camino de la fe y el arrepentimiento en Jesucristo, nuestro Señor y Salvador, en cuyo nombre oramos. Amén.
1: Qué manera tan maravillosa de concluir este mensaje hoy aquí en Abre la Biblia. Nuestro mensaje se titula Bienaventurados los que lloran. El duelo espiritual es una de esas cosas que todos necesitamos hacer para crecer en nuestro caminar con Cristo. A veces podemos sentir que hemos dejado de crecer en esa relación con Él o que se ha vuelto una relación insípida. La serie acerca de las bienaventuranzas se centra en cómo progresar en la vida cristiana. 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Colin, escribiste un libro basado en esta serie de enseñanzas. ¿Qué podemos aprender?
0: Bueno, las bienaventuranzas son las enseñanzas del Señor Jesucristo sobre cómo tener una vida bendecida. ¿Y quién no querría sentarse y escuchar al Hijo de Dios decirnos cómo podemos ser bendecidos? Eso es lo que se expone en las bienaventuranzas. Y aquí está lo maravilloso. El Señor Jesús no solo nos dice lo que significa ser bendecido, sino también nos enseña cómo podemos buscar la bendición de Dios en nuestras vidas. Así que si tú deseas crecer en tu vida cristiana y quieres saber más sobre la bendición de Dios, no hay mejor lugar donde buscar que en las bienaventuranzas.
1: 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Gracias por escucharnos hoy y espero que nos acompañes la próxima vez. 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

En el Nuevo Testamento, específicamente en el libro de Juan, capítulo 14, leemos que Dios ha prometido una morada celestial a cada cristiano, es decir, a cada persona que ha nacido de nuevo y ha entregado su vida a Jesucristo. Esto implica que Dios va a cuidar de cada creyente hasta que llegue a su morada celestial, y ningún creyente verdadero se quedará por el camino, porque siempre estará acompañado por Dios. Este capítulo 14 de Juan nos deja bien claro que el Padre, el Hijo y el Espíritu Santo son Dios y trabajan en perfecta sincronía para llevar a cabo la gran obra de la redención del hombre, cuidando a cada uno de los escogidos para que lleguen con absoluta seguridad al cielo. Estás escuchando el programa de radio Gracia, Verdad y Vida y te acompaña como siempre Rubén Sarrión al micrófono. Sigue a la escucha a la vez que comenzamos esta serie de 4 programas de radio sobre la seguridad que tiene el creyente que mientras transite por esta vida no está solo, porque Dios le acompaña. Desde la eternidad pasada, antes que este mundo fuera creado, Dios tiene sus ojos puestos sobre cada uno de sus hijos. Él guardará cada una de sus ovejas, protegiéndolas, encaminándolas, alimentándolas con su comida espiritual, y cada paso está dirigido por Dios, tanto en tiempos de regocijo y también en tiempos de dificultades, como las que estamos sufriendo este año. Dios siempre ha estado, está y estará para su pueblo escogido, especial y apartado, y el cometido principal de éste es darle gloria al Padre Todopoderoso. Este pasaje de Juan hace especial énfasis en la relación entre nuestro Padre Celestial y nuestro Señor Jesucristo, que veremos un poco más adelante en detalle. Es un capítulo que rezuma de promesas para el creyente, de palabras de ánimo que nuestro Señor Jesucristo dirige a sus discípulos para darles instrucción y tranquilidad, y que también es de provecho para nosotros hoy en el siglo XXI. Vamos a comenzar viendo este capítulo 14 de Juan, empezando por el versículo 18, y que dice así: «No os dejaré huérfanos, vendré a vosotros». Como todos sabemos, huérfano es aquella persona de menor edad quien se ha quedado sin padre o madre, o ambos. Jesucristo dice esto porque Él estaba avisando a los discípulos que pronto tendría que partir, que tendría que dejarles y posiblemente se sentirían como huérfanos, después de toda la comunión íntima que habían tenido, de los tiempos de oración juntos, acompañándole en sus viajes y viendo cómo dio de comer milagrosamente a miles de personas, presentes cuando había resucitado a muertos, había devuelto la vista a ciegos, cuando los cojos de nacimiento comenzaron a andar, ahora este Jesús iba a dejarles. ¿Qué harían los discípulos? ¿Qué sentimientos pasarían por sus mentes? ¿Se sentirían abandonados? ¿Cómo seguirían adelante? Jesús aquí les está diciendo, les está confortando, cuando les asegura que su partida, que sería para ser sacrificado, para morir en una terrible cruz, no sería una separación permanente, sino una separación temporal. La segunda parte del versículo 18 dice, «Vendré a vosotros». Y así fue, y esto les llenó de gozo. A aquel que había sido arrestado, juzgado, condenado y crucificado, vence la muerte, derrama su preciosa sangre por cada uno de sus redimidos y resucita al tercer día. Claro está que es muy fácil para nosotros hoy, habiendo leído este pasaje muchas veces y conociendo toda la palabra de Dios, juzgar y cuestionar el miedo aparente o la falta de fe de los discípulos. A pesar que solo unos versículos atrás Jesucristo les dijo que dejaría al Consolador, al Espíritu Santo, para cuidar de ellos en esos momentos y por toda la eternidad, Él sabía que necesitaba continuar confortándoles. Muchas veces nosotros, aun sabedores de la palabra de Dios, habiendo escuchado o leído mil y un sermón sobre algún tema en concreto, caemos en la duda. Conocemos la teoría, y sin embargo, nuestra mente y nuestro corazón, ambos afectados por el pecado, nos traicionan y se generan temores dentro de nuestro ser. Tampoco debemos olvidar que el adversario siempre está merodeando por ahí,
y es especialista en generar dudas en el corazón de cada hijo de Dios, murmurando en el oído del creyente mentiras que vienen del mismo pozo negro del infierno. El versículo 18, «No os dejaré huérfanos, vendré a vosotros», es una promesa que emana de los labios de nuestro Señor. No debemos dudar de ella. Es una promesa que debemos creer y regocijarnos en la tranquilidad y paz que nos da si somos realmente cristianos nacidos de nuevo. El siguiente versículo, al versículo 19, dice, «Todavía un poco, y el mundo no me verá más, pero vosotros me veréis». Muchos fueron los que tuvieron la oportunidad de ver a Jesucristo, pero solo podían verle con sus ojos físicos. Querido radio oyente, para ver a Jesús con ojos espirituales, el ser humano necesita una transformación total de su persona. Muchas gentes en aquellas tierras tuvieron el privilegio de ver con sus ojos físicos a Jesucristo, de escuchar sus palabras. Pero aquí, el Señor está avisando que dentro de poco, dentro de nada, no le verán hasta el momento que regrese victoriosamente del cielo en poder y majestad para juzgar al mundo. Querida alma que me escuchas, cuando regrese Jesucristo a la tierra por segunda vez, no será como un bebé frágil, naciendo en un lugar humilde como fue el pesebre. Será mucho más esplendoroso, pero esto lo veremos en el próximo programa, cuando miremos lo que el último libro de la Biblia nos cuenta sobre la segunda venida de Jesucristo. El creyente nacido de nuevo mira hacia ese momento en la historia y se regocija en él. Pero, querida alma, si tú todavía no has entregado tu vida a Jesucristo, este acontecimiento futuro no significará nada para ti. Este mundo manchado por el pecado de Adán se inventa un sinfín de religiones basadas en la salvación por las obras. Todas estas invenciones no sirven absolutamente para nada, porque hay un solo camino a Dios, y es yendo en arrepentimiento a través de su Hijo Jesucristo. Si tú quieres conocer a Dios, si quieres tener tus pecados perdonados, si quieres tener la vida eterna, entonces acude a Jesús. No lo dejes para más tarde. No demores, porque nadie sabe cuándo Dios va a llamarles a su presencia para darle cuentas de su vida aquí. Y te puedo asegurar, porque así lo dice la palabra de Dios, que tus obras no te servirán absolutamente para nada. Si quieres que Dios te acompañe en cada paso que des en este mundo, entonces acude a Jesucristo. Que así sea. Te ha acompañado Rubén Sarrión al micrófono. 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Querido amigo, en el próximo programa continuaremos viendo la segunda venida de Cristo tal y como nos lo explica la Biblia. Hasta entonces, adiós amigo.

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0: Una vez que aceptó a Cristo como su Señor y Salvador personal, su vida entró a un proceso de cambios. Entonces, ¿qué puede usted esperar de ello? ¿Cómo seguirá Dios actuando en su vida?
1: 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Dios ha prometido recompensar a quienes se le obedezcan. ¿Pero qué es para Dios una recompensa? Hoy escucharemos un mensaje más de la serie En Armonía con Dios, y se nos dirán algunas cosas que siempre estarán disponibles para aquellos que obedezcan a Dios.
0: Hay muchísimo más con respecto a la vida cristiana de lo que la mayoría de la gente se percata. Muchas veces, cuando una persona es aconsejada para recibir a Cristo y finalmente se bautiza, muchos nos quedamos con la idea de que probablemente ahí se terminó todo, ya que por nosotros nadie se preocupó por explicarnos lo que podíamos esperar una vez que recibimos a Jesucristo como nuestro Salvador y Señor personal. Pues eso, precisamente, es lo que quisiera contestar en este mensaje. ¿Qué debemos esperar? ¿Cómo actúa Dios en su vida una vez que ha puesto su fe en Él como su Salvador? Mire, Dios dice que ya nos salvó, por lo tanto, es nuestro Salvador y también nuestro Señor, nuestro amo y nuestro guía. Eso es lo que usted y yo podemos esperar una vez que lo hemos recibido como nuestro Salvador personal. De manera que la primera fase que quisiera ver es esta: una relación estrecha. O sea, cuando Él nos salva, ¿qué es lo que busca? Por ejemplo, Él dice que nos ha predestinado a usted y a mí para que seamos hechos conformes a la imagen de su Hijo. Ahora bien, en varias ocasiones y de distintas formas dice: yo y el Padre uno somos. Usted recordará, por ejemplo, lo que dice la Biblia en Marcos capítulo 1, versículo 35, que mucho antes de amanecer, Jesús salía y se iba a la montaña a orar. ¿Qué hacía entonces? Hablaba con el Padre, lo escuchaba, percibía su amor y su dirección en su propia vida. Había entre ellos esa sensación maravillosa de unidad. El Padre y el Hijo tenían esa clase de relación y Jesús pidió en oración, en el capítulo 17 de Juan, que usted y yo tuviéramos la misma clase de relación con Él. Esta amistad íntima es algo sorprendente, ya que realmente llega al punto en que sobrepasa nuestra capacidad de descripción. ¿Cómo explica usted el amor? Si puede explicar el amor, lo más probable es que nunca ha sido amado ni nunca ha amado a nadie. Y pensar que Dios nos ama a usted y a mí es algo que está más allá de la explicación humana. Fíjese en que este es un Dios sin pecado, santo y perfecto en todos sus caminos, el cual nos ama a usted y a mí perfecta, absoluta, total, eterna e incondicionalmente. Así que usted no puede explicar eso. Estos términos tan solo nos muestran ciertos aspectos de ese amor y nos dicen cuán imposible es explicar con palabras el amor del Padre. Pero hay una segunda frase que quisiera que usted note, y se trata de una dirección clara, la cual todos nosotros necesitamos cada día de nuestra vida. Mire, usted y yo nos enfrentamos a decisiones diarias. A veces la decisión es bastante sencilla, pero muchas veces no lo es. Otras veces tenemos que tomar decisiones importantes, decisiones que pueden cambiar nuestra vida. Por eso necesitamos una dirección que esté más allá de nuestro entendimiento. Veamos entonces lo que dice en Proverbios 3, versículos 5 y 6. Fíate de Jehová. No es solo esperar, sino confiar en Él. ¿Cómo? De todo tu corazón. Tampoco es algo que está hoy aquí y ya mañana no está, sino que se trata de confiar en Él con todo el corazón. No es confiar un poco y luego ir a llamar a su amigo. Confíe en Él de todo su corazón. Luego dice: y no te apoyes en tu propia prudencia. Si uno se apoya en su propia prudencia, va a analizar las cosas con su razonamiento y a cometer errores, porque no conocemos todos los datos. Solo Dios conoce todos los datos y toda la verdad tocante a todas las cosas. Por eso dice, no te apoyes en tu propia prudencia. Reconócelo en todos tus caminos, en cada situación, dice aquí, en todo camino. Busque su sabiduría, busque su dirección, espere en él, y él enderezará tus veredas. Escuche, solo la gente sabia, es decir, todo aquel que anda con el Señor, va a buscar continuamente su guía y su dirección. Cuando alguien, por ejemplo, me pregunta algo, a menudo me encuentro a mí mismo diciendo súbitamente, «Señor, muéstrame exactamente cómo responder a esto». Y es que para la gente puede ser una pregunta crucial o algo que ellos creen y que muchas veces no es cierto. Por eso busco la dirección de Dios en esos momentos en que de repente la necesitamos. También están esas preguntas trascendentales que permanecen ahí durante una semana, un mes o el tiempo que sea, mientras buscamos su guía y su dirección. Y además ciertas decisiones en las que la gente dice, yo sencillamente lanzo una moneda al aire. Y puede tratarse a veces hasta de un suicidio. Mire, cuando yo escucho a un creyente decir, eso es tan solo cuestión de suerte, quisiera decirle, hermano, hermana, para el creyente no existe tal cosa como la suerte. Así es. La Biblia dice que Dios gobierna todas las cosas. Por lo tanto, si usted y yo andamos según la suerte, eso significa que voy vagando por ahí sin dirección y que nada más dependo de cómo se presenten las cosas. Sin embargo, en este pasaje de la Escritura tenemos la promesa de la dirección precisa del Señor. Vayamos ahora al capítulo 4 de Proverbios y veamos lo que dice en el versículo 10. Oye, hijo mío, y recibe mis razones, fíjese en esto, y se te multiplicarán años de vida. Escuche bien lo que dice. Oye mis razones y los años de tu vida serán muchos. Y ahora Proverbios 4, versículo 11. Por el camino de la sabiduría te he encaminado. ¿Recuerda lo que dijimos en los pasajes anteriores? Dijimos que la sabiduría nos guiará y hará que nuestros caminos sean provechosos y nuestros años más fructíferos. Proverbios 4, versículos 10 al 12. Dice así, se te multiplicarán años de vida. Por el camino de la sabiduría te he encaminado y por veredas derechas te he hecho andar. Cuando anduvieres, no se estrecharán tus pasos, y si corrieres, no tropezarás. O sea, lo que dice aquí es que, cuando usted anda con él, nada podrá estorbarle. Y si algo lo retrasa por un tiempo, Dios lo ha permitido por algún motivo. Si usted y yo andamos al mismo paso del Señor, él nos guiará a cada paso del camino. Ahora bien, si usted busca la dirección de Dios y ya ha tomado su decisión, desperdicia su tiempo. Mire, solo él sabe lo que hay al final del sendero que usted está por tomar. Solo él sabe lo que ocurrirá en su matrimonio, si se casa con la persona equivocada. Solo él sabe en qué acabará su situación económica si hace algo insensato al respecto. Dios es el único que tiene la sabiduría para mostrarnos qué hacer, a dónde ir y cómo y cuándo hacerlo. Y jamás lo conducirá usted en la dirección equivocada, ni tampoco de una forma que le desagrade a él. Mire, Dios no lo llevará por un camino en el que tropiece, caiga y destruya su vida. Así que podemos esperar su dirección divina en todos los aspectos de nuestra vida si andamos en obediencia a él. La tercera frase que quisiera que note aquí es esta: su provisión apropiada. Ahora bien, ¿qué significa andar al mismo paso que él? Pues le invito a que vaya conmigo un momento al capítulo 6 de Mateo, en vista de que muchas personas están preocupadas y ansiosas diciendo, suponga que sucede esto o que sucede aquello. Escuche lo que dice aquí, y usted dirá, eso ocurrió hace mucho tiempo, hace como 2000 años. Pues escuche bien, porque para ellos era aún peor en ese entonces que para nosotros hoy. Mire ahora lo que dicen los versículos 25 y 26 de Mateo, capítulo 6. Por tanto os digo, no os afanéis por vuestra vida, qué habéis de comer o qué habéis de beber, ni por vuestro cuerpo qué habéis de vestir. ¿No es la vida más que el alimento y el cuerpo más que el vestido? Mirad las aves del cielo que no siembran, ni siegan, ni recogen en graneros, y vuestro Padre Celestial las alimenta. ¿No valéis vosotros mucho más que ellas? Luego Jesús habla de las flores, de los campos y así por el estilo. Y entonces dice a partir del versículo 31, «No os afanéis pues diciendo, ¿qué comeremos? ¿O qué beberemos? ¿O qué vestiremos? Porque los gentiles, o sea, los no creyentes, buscan todas estas cosas, pero vuestro Padre Celestial sabe que tenéis necesidad de todas estas cosas. Mas buscad primeramente el reino de Dios y su justicia, es decir, anden en su voluntad y sus caminos, y todas estas cosas os serán añadidas. Así que, no os afanéis por el día de mañana, porque el día de mañana traerá su afán. Basta cada día su propio mal». ¿Qué dice él? Escuche, dice que nos proveerá de lo necesario. Y quisiera que vea algo más que nos dice al respecto por medio del apóstol Pablo. Busque Filipenses 4, versículo 19. «Mi Dios, pues, suplirá cuánto de lo que nos falta, todo lo que nos falta, todo lo que os falta conforme a sus riquezas en gloria en Cristo Jesús». La mayor parte del tiempo queremos relacionar eso con la capacidad monetaria. Pero no todas mis necesidades tienen que ver con el dinero, ya que todos tenemos toda clase de necesidades, ya sean físicas, emocionales, en nuestras relaciones personales y así por el estilo. ¿Y qué significa conforme a sus riquezas en gloria? Significa, en primer lugar, que sus recursos son inagotables. Ahora bien, ¿cómo podemos explotar sus riquezas? Yo solo puedo explotar sus riquezas si lo sigo. Es decir, si Él es mi Salvador, ya se trate de una necesidad emocional, física o material, tengo derecho a explotar sus riquezas. Así que estas riquezas en gloria solo pueden ser explotadas por sus hijos. Fíjese en lo que Él promete y en lo que dice su promesa. No te preocupes, yo supliré tus necesidades. Pero luego va un paso más allá y me gustaría que busque, por favor, 2 Corintios y que vaya al capítulo 9. A la mayoría de personas no les interesa esto, pero si usted y yo andamos al mismo paso que él, entonces tenemos derecho a esperarlo. Porque no solo suplirá lo que nos falta y lo suplirá apropiadamente, sino que hará lo siguiente. Mire 2 Corintios capítulo 9, versículo 6, dice así, «Pero esto digo, el que siembra escasamente también segará escasamente, y el que siembra generosamente, generosamente también segará. Es decir, si doy más, recibiré más, pero si doy menos, recibiré menos». Ahora el versículo 7 de 2 Corintios 2. «Cada uno dé como propuso en su corazón, no con tristeza ni por necesidad, porque Dios ama al dador alegre». Luego dice en el versículo 8, «Y poderoso es Dios para hacer que abunde en vosotros toda gracia, a fin de que, fíjese en esto, teniendo siempre en todas las cosas todo lo suficiente, abundéis para toda buena obra». Lo que dice es que usted tendrá suficiente para dar a los demás y también ayudarles. Esa es la promesa y lo que usted y yo podemos esperar. Y alguien dirá, «Mire, yo no puedo permitirme el lujo de dar nada porque no tengo nada». La razón por la que no tiene nada es porque no está dando nada. Pero la gente insensata no capta ni entiende eso. Lo que piensan es, ¿cómo puedo dar algo si casi no tengo nada para dar? Pero lo que aquí dice es que si usted siembra escasamente, segará escasamente. Y si usted no da nada, no espere que Dios lo bendiga. Cuando su excusa es, no tengo nada que dar, ya que todo mundo tiene algo que dar, todo mundo. Dad y se os dará medida buena, apretada, remecida y rebosando. Usted y yo podemos esperar que Dios supla todas nuestras necesidades y no lo olvide. Tengo derecho a esperar que Él supla todas mis necesidades, pero no es asunto mío por medio de quién o de qué manera las supla. Muchas veces Dios lo hace de una manera que jamás esperábamos. De manera que Él dice que está preparado para suplir nuestras necesidades. Sin embargo, nosotros tenemos una responsabilidad, tal como lo dice aquí, y es la responsabilidad de dar. Dad y se os dará medida buena, apretada, remecida y rebosando. Ahora bien, si yo estuviera sentado ahí escuchando esto y tuviera alguna necesidad, podría ser una o dos cosas. Podría decir, es que él no tiene ninguna necesidad. Y en segundo lugar, sencillamente no sabe lo mal que estoy. Pues yo no tengo por qué saberlo, Dios lo sabe. Pero la verdad es que si discute con Dios siempre saldrá perdiendo. Mire, usted perderá siempre que discuta con un Dios que lo ama, que quiere lo mejor para su vida y que quiere tener una relación estrecha con usted, dirigirlo y satisfacer sus necesidades. ¿Para qué discutir con él? Esperemos más bien que supla lo que necesitamos, pero ahí no acaba todo, sino que también tenemos al Espíritu Santo como nuestro ayudador. Piénselo. Cuando usted creyó en Jesucristo como su Salvador personal, el Espíritu Santo vino a su vida y lo selló para siempre como Hijo de Dios, de manera que ya no puede perderse. Y usted dirá, ¿quiere decir que puedo tener una vida libertina e ir al cielo? Escuche, si es creyente y sigue viviendo en pecado, la mano de Dios caerá sobre usted. Y si no ha sucedido aún, no espere que suceda, porque no está lejos. ¿Significa eso que Dios es malo con nosotros? No. Dios nos ama, pero nos disciplina para hacernos volver al buen camino y que andemos en su voluntad y así poder bendecirnos. Y bien, el Espíritu Santo está ahí para hacer cierto número de cosas. Por ejemplo, en el capítulo 8 de Romanos dice que si usted no tiene al Espíritu Santo, no es uno de los suyos. Además, en el versículo 26 dice que ni usted ni yo sabemos siquiera cómo orar, y es que hay situaciones y circunstancias que no podemos explicar. Por eso dice que el Espíritu Santo ora por medio de nosotros con gemidos que no entendemos. A veces clamamos a Dios pidiéndole su dirección y orientación cuando realmente no sabemos cómo orar, pero Dios dice que el Espíritu Santo está ahí para ayudarnos. Pero también dice, por ejemplo, en 1 Corintios capítulo 2, que Él es el que nos da discernimiento, que es la capacidad para ver las cosas como son, no como parece que son. Así que el Espíritu de Dios le dará discernimiento para saber si lo que esa persona le dice es verdad o no. Y cuando usted y yo, por ejemplo, hablamos la palabra de Dios, ¿quién es el que está ahí para ayudarnos a entenderla? El Espíritu de Dios, el cual nos da discernimiento para entender lo que dice. El Espíritu de discernimiento es un don de parte de Dios si se trata del discernimiento del Espíritu Santo, ya sea para interpretar la palabra de Dios o interpretar lo que alguien nos dice realmente y lo que hay en su corazón. Las palabras son baratas, pero poner el corazón, el alma y el cuerpo en lo que usted cree es algo enteramente distinto y esa es la labor del Espíritu Santo. Además, en Juan, en los capítulos 14, 15 y 16, dice que Él es nuestro Maestro, el que nos enseña la verdad. Puede tratarse de la voz de un hombre, un mensajero físico, pero es Dios quien nos enseña. Y el Espíritu Santo, que está en nosotros, nos dará entendimiento y nos ayudará a saber cómo aplicar eso en nuestra vida. Veamos otra de sus responsabilidades aquí en Juan, la cual es convencernos de pecado. Si usted es creyente y empieza a pecar contra Dios, el Espíritu del Dios Santo a quien usted y yo servimos nos convencerá de ese pecado. Ahora bien, usted puede pecar, pecar y pecar hasta que su conciencia se va acallando y acallando cada vez más y más. Pues eso significa que ahora usted se halla en un problema realmente serio. Nuestro ayudador, eso es el Espíritu Santo para nosotros. Mire, usted y yo dependemos del Espíritu de Dios cada día de nuestra vida. Él es quien nos da la energía espiritual divina para llevar a cabo lo que el Señor Jesucristo nos ha llamado a hacer. No es posible hacerlo sin Él. Cuando usted fue salvo, ¿quién cree que le ayudó a entender lo que significa confesar sus pecados, arrepentirse de ellos y recibir a Jesucristo? Y como su muerte en la cruz pudo concederle el perdón, fue el Espíritu de Dios. Así que, debemos esperar la maravillosa labor del Espíritu Santo en nuestra vida.
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0: Muchas personas quieren ser exitosas y lo que buscan es popularidad, prestigio, poder, riquezas y todo lo que viene con eso. Pero ¿qué es en realidad el éxito? Amable oyente, el verdadero éxito es descubrir la voluntad de Dios y caminar en obediencia y en fe a esa voluntad, creciendo en nuestra relación personal con Él. Todo lo demás, lo que Dios quiera proveer, enviar o privarnos, es parte de su voluntad para nosotros y con Él nos sentiremos felices y realizados. Ahora permítame preguntarle, ¿qué trae la felicidad a su vida? Hay gente que tiene todo el dinero del mundo, todo el prestigio, el protagonismo, todo lo que el mundo pudiera desear y son absolutamente desdichados. En cambio, hay otros que no tienen nada de eso, pero tienen una maravillosa, tranquila, increíble e íntima relación con Jesucristo y son sumamente felices. Muchos cambiarían sus riquezas y posiciones por paz. A veces Dios, en su gran misericordia y por amor a esas personas, les quita todas esas posesiones. He escuchado a muchas personas decir, cuando yo era millonario, qué desdichado era. Le doy gracias a Dios que me ha quitado todo y puedo tener lo más importante. Lo tengo a Él. Y con Dios, tengo el verdadero éxito.
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1: Algunas de las cosas que podemos esperar cuando andamos en armonía con Dios son una relación estrecha con nuestro Salvador, su provisión y dirección clara. 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

0: Ahora, conforme vemos esta historia y las afirmaciones subsecuentes de nuestro Señor que la siguen, se nos va a presentar la muerte venidera de Cristo y sus implicaciones. Esta entonces es una parábola muy importante.
1: Qué alegría que nos acompañen, gracias a vosotros, con la enseñanza del pastor John MacArthur. La Biblia presenta a Jesús como amigo de pecadores, alguien que recibía a los pobres, a los enfermos y a los oprimidos. Y aunque todo eso es cierto, Jesús no dudaba en confrontar a aquellos que vivían en desobediencia a Dios. Pero ¿qué nos enseña la Biblia acerca de cómo Jesús se relacionó con los hipócritas? El día de hoy, el pastor John MacArthur, en la voz del pastor Luis Contreras, nos enseñará la valentía que tuvo Jesús al enfrentarse a los falsos maestros en la serie titulada ¿Cómo hablarle a un hereje? En gracia a vosotros.
0: Si es tan amable, abra su Biblia en el capítulo 20 de Lucas. Llegamos al versículo 9 y a una parábola profética. Una parábola profética acerca del asesinato del Hijo de Dios. Si usted ha estado con nosotros en días recientes en nuestro estudio del Evangelio de Lucas, usted está muy consciente del hecho de que ahora hemos entrado en la última vida de la vida de nuestro Señor antes de su muerte. Al llegar a esta sección es miércoles, miércoles de la semana de la Pasión. El viernes, Él será crucificado. El domingo, Él resucitará. Este es el miércoles. Nuestro Señor pasó el miércoles en el área del templo enseñando verdad del reino y predicando el Evangelio, así se nos dice en el capítulo 20, versículo 1. El día antes, el cual fue martes, Él limpió el templo, nos dice en el capítulo 19, versículo 45, entrando en el templo comenzó a echar fuera a todos los que vendían y compraban en él, diciéndoles, escrito está, mi casa es casa de oración, mas vosotros la habéis hecho cueva de ladrones, o una cueva de ladrones. Él había entrado a la ciudad en su entrada triunfal el lunes. Él entró al templo al final del lunes, vio lo que estaba pasando, regresó el martes por la mañana, limpió el templo, expulsó a los comerciantes que de manera ilegítima estaban operando ahí, estaban profanando y blasfemando el nombre de Dios y la casa de Dios. Habiéndolo limpiado, él entonces tomó posesión de él, usándolo como un lugar para su propia enseñanza y predicación. Él también sanó a personas que eran cojas y ciegas, como también enseñaba la verdad del reino y predicaba el Evangelio. No obstante, su acto de expulsar a los profanadores del templo, deteniendo el negocio que se operaba en el templo bajo los auspicios de los principales sacerdotes y los sumos sacerdotes, fue un golpe final, por así decirlo. Fue el ataque final en contra del liderazgo judío, la institución religiosa judía. Lo querían muerto, lo habían querido matar por mucho, mucho tiempo, y más estaban volviéndose más hostiles y estaban más ansiosos por terminar con su vida. Y esto fue la gota que derramó el vaso. Jesús sabía que así sería, Él lo hizo porque era correcto, Él sabía que daría lugar a su muerte el viernes, y eso fue por diseño divino, porque Él debía morir el viernes, porque ese era el día en el que los corderos de la Pascua eran matados. Y Él estaba muriendo como el verdadero sacrificio de la Pascua por el pecado. Pero eso todavía está 2 días de distancia, ahora es miércoles, y en un último despliegue de compasión y empatía y bondad y amabilidad y gracia, nuestro Señor pasa el día, inclusive el día siguiente, el jueves, enseñando y predicando el Evangelio, trayendo el mensaje de salvación y perdón y vida eterna al pueblo. Ellos están escuchando de manera pronta, todavía están emocionados por su entrada triunfal el lunes, todavía están esperando que Él sea su Rey y Mesías prometido, que Él va a cumplir todo lo que se había prometido a Abraham y a David y a los profetas a lo largo del Antiguo Testamento. Todavía están esperando que Él sea el libertador que ha sido esperado por mucho tiempo, quien entonces aplaste a sus enemigos y guíe a Israel a esa preeminencia del reino final gloriosa. Y entonces están escuchando con atención profunda. Y los líderes también están escuchando. No se pierden una cosa que él dice. Están ahí en toda multitud a quien él habla. Lo quieren muerto y están buscando los pasos que lleven a eso, aunque no es fácil. El capítulo 19 termina con estas palabras y enseñaba cada día en el templo, pero los principales sacerdotes, los escribas y los principales del pueblo procuraban matarle y no hallaban nada que pudieran hacerle porque todo el pueblo estaba suspenso oyéndole. Tenían miedo, como aprendimos la última vez, de adoptar una postura en contra de él porque él era tan popular. Sin embargo, estaban desesperados por matarlo, porque él amenazaba su teología, su religión y su imperio financiero. Entonces, mientras que Jesús le está hablando a la gente, en la parábola que tenemos frente a nosotros acerca de los líderes, esta parábola a la que llegamos en el versículo 9, es una de tres parábolas dirigidas a los líderes. Mateo da las tres, Lucas únicamente da una. Durante el día, el miércoles, desde muy temprano por la mañana, a lo largo del día, Jesús estaba moviendo ahí por el templo, enseñando. Bien pudo haber sido que él repitió con algunas variaciones esta parábola varias veces. El relato de Mateo de la parábola es sustantivamente exactamente lo mismo, con unas cuantas variables. El relato de Marcos de la parábola es, en esencia, lo mismo, con unas cuantas variables. Y es muy probable que conforme él se movió en la masa de la gente, él volvió a contar y volvió a presentar estos temas. Pero no hay diferencia esencial en esta parábola. Como dije en el Evangelio de Mateo, usted tiene otras dos parábolas. Esta es la segunda de las tres. Lucas únicamente nos da esta. Permítame contarle la historia que Jesús contó, la parábola profética que comienza en el versículo 9. Comenzó luego a decir al pueblo esta parábola. Un hombre plantó una viña, la arrendó a labradores y se ausentó por mucho tiempo. Y a su tiempo envió un siervo a los labradores para que le diesen del fruto de la viña. Pero los labradores le golpearon y le enviaron con las manos vacías. Volvió a enviar otro siervo, mas ellos a este también, golpeado y afrentado, le enviaron con las manos vacías. Volvió a enviar un tercer siervo, mas ellos también a este echaron fuera herido. Entonces el señor de la viña dijo, ¿qué haré? Enviaré a mi hijo amado. Quizá cuando le vean a él, le tendrán respeto. Mas los labradores, al verle, discutían entre sí, diciendo, este es el heredero, venid, matémosle, para que la heredad sea nuestra. Y le echaron fuera de la viña y le mataron. ¿Qué, pues, les hará el señor de la viña? Vendrá y destruirá a estos labradores y dará su viña a otros. Esa es la historia. Ahora, conforme vemos esta historia y las afirmaciones subsecuentes de nuestro Señor que la siguen, se nos va a presentar la muerte venidera de Cristo y sus implicaciones. Esta entonces es una parábola muy importante, porque mira hacia adelante a este acontecimiento que está por suceder. También es excesivamente importante porque mira hacia atrás, a lo largo de toda la historia de Israel. Es una historia que abarca todo, presentada en palabras muy simples, una historia sorprendente, una historia cargada de significado, una historia sorprendente, contundente, como usted lo puede ver. Ahora, conforme desarrollamos esta historia, voy a llevarlo a que vea cuatro características. Una, la ilustración, la historia misma. Dos, la explicación. Y después, la semana próxima, veremos la extensión y la aplicación. Pero para comenzar, la ilustración y la explicación. Versículo 9. Comenzó luego a decir al pueblo esta parábola. Él está hablando a esta multitud masiva que lo ha estado rodeando desde que él entró a la ciudad un par de días antes. Esta gran multitud ahora está en el área del templo. Él está hablando a ellos y mezclados entre ellos, claro, están los líderes. La historia es contada a la gente, a oídos de los líderes, y lo que es más importante es una historia acerca de los líderes. Simple de entender. Un hombre plantó una viña, una ocurrencia muy común en Israel. De hecho, desde un punto de vista agricultural o desde un punto de vista agrario, Israel está dividido en dos tipos de tierra, tierra plana y los costados de los montes. La tierra plana es donde usted planta el grano, los costados de los montes es donde usted planta las viñas. Ellos preparaban terrazas para las viñas, quitaban las piedras, creaban pequeños muros que les permitían preparar las terrazas y después llenaban esos costados de montes con viñas. Muy, muy común. En el relato de Mateo de la historia, el cual podría ser el relato más completo de la historia, o quizás la misma historia, con un poco de detalles diferentes que Jesús contó en otro lugar durante los días que le estuvo enseñando en el templo, Mateo nos muestra un poco de la totalidad de este esfuerzo por parte del hombre que plantó la viña. Él habla de levantar un muro alrededor de ella, metió también un lagar, construyó una torre, de tal manera que alguien podía sentarse y observar para que no fuera atacada por animales o enemigos. Entonces, era un trabajo muy, muy minucioso el plantar una viña. Cosas muy, muy conocidas por ellos, muy común y corriente. Todos los costados de los montes de Israel, y hay muchos, estaban cubiertos de viñas así. Y la arrendó a labradores, hecho de manera muy común también. Este habría sido un dueño ausente. Este es un dueño que no está ahí, que no vive ahí. Él es dueño de la tierra, pero él no está presente. Estos son granjeros que alquilan. Me imagino que podemos llamarlos así. Así los llamaríamos en nuestro país, o granjeros contratados que vienen. No son dueños de ninguna tierra, pero tienen ciertas capacidades agrícolas y rentan la tierra de un dueño que está ausente con miras a producir una cosecha y pagarle al dueño de la tierra cierto porcentaje contratado y sobre el cual ellos han acordado. Son trabajadores contratados entonces, a quienes se les da el beneficio de trabajar en la tierra. Tienen lo mejor de todo realmente, tienen la libertad de trabajar la tierra como quieren, pueden ser tan creativos como quieran, no tienen alguien que está supervisándolos. Esta es una oportunidad maravillosa, este es un gran privilegio, como también una gran responsabilidad. Trabajan duro y pueden producir el cultivo y van a pagarle al dueño lo que acordaron pagarle, todo lo demás se lo quedan. Entonces, sin tener que comprar la tierra, pueden obtener lo mejor de esto y pueden trabajar duro y tener muy buena utilidad para vivir. El dueño dice, si usted regresa al versículo 9, se ausentó por mucho tiempo. Mucho tiempo. Todos los viajes tomaban mucho tiempo en esos días. Este habría sido un tiempo largo, largo, un tiempo extendido, lejos, de hecho, un tiempo tan largo fuera que él ni siquiera regrese entre el tiempo que él contrata a estas personas para plantar y el tiempo de la cosecha. Entonces es un tiempo largo. Todo el mundo habría entendido ese tipo de situación. Habían personas que eran dueños de la tierra en Israel, que no vivían en Israel, judíos que se habían mudado a algún otro lugar. Y entonces ese es el escenario común. Después viene la temporada de cosecha, versículo 10, y a su tiempo, en el tiempo apropiado, envió a un siervo a los labradores, dulos. Él viene como un representante autorizado del dueño y él viene con un propósito obvio en mente para que le puedan dar algo de la utilidad de la viña. Esto habría sido parte del acuerdo en un contrato, habrían estado de acuerdo en esto, el dueño había acordado esto. Esto es simplemente un tiempo para que el dueño venga y reciba su parte de la cosecha para que él pueda tener lo que le corresponde. Ahora es momento de recibir lo que le corresponde. No hay nada raro en esto, es un procedimiento muy normal. Por cierto, este tipo de trabajo, de acuerdo, se lleva a cabo en la actualidad. Se lleva a cabo en la actualidad por todo el mundo y así ha sido por siglos, durante milenios en el mundo. Esto es muy, muy común, el cultivo por arrendamiento. Lo que no es común es la respuesta de los granjeros que alquilaron. De regreso al versículo 10. Pero los labradores le golpearon, esto es al siervo que vino, y le enviaron con las manos vacías. Ahora, ese es el shock en la historia. Y muchas de nuestras historias que el Señor cuenta, conocidas por nosotros en la Biblia, tienen este momento de enojo, este momento de shock, este momento de conducta vergonzosa, inaceptable, sino criminal. Los oyentes verían esto como ingrato, impío y criminal, ilegal. No pagarle era ilegal, golpear al siervo y enviarlo de regreso con nada era un acto criminal abierto. La palabra golpearon es una palabra fuerte, literalmente puede significar que lo golpearon por todo el cuerpo. Un abuso real, lo enviaron de regreso sin nada. Versículo 11, la respuesta del dueño, volvió a enviar otro siervo, más a ellos, a este también golpeado y afrentado. El verbo griego, del cual obtenemos la palabra en inglés traumatizado y afrentado, le enviaron con las manos vacías. Volvió a enviar a un tercer siervo, más ellos también a este echaron fuera herido. En el registro de Mateo, él inclusive tiene más siervos siendo enviados, y algunos de ellos matados, y algunos de ellos apedreados. Estos granjeros que habían alquilado la tierra se habían conducido de una manera absolutamente inapropiada. Se les había dado privilegios, se les había dado oportunidad para que les fuera bien, se les había dado libertad, habían hecho compromisos y promesas y contratos. Ellos manifiestan lo que es conducta egoísta, amargada, rebelde, criminal, inclusive al grado de cometer homicidio. Son criminales, irrespetuosos, impíos. Sorprendentemente, este dueño en la historia, quien ya ha demostrado una paciencia sorprendente, él habría tenido todo derecho, después de que habían golpeado al primer esclavo y lo habían enviado de regreso, él pudo haberse aparecido, haber llamado a las autoridades apropiadas y traer justicia y retribución. No lo hizo. Él envió un segundo esclavo. Eso es misericordioso. Eso es ser amable y paciente. Hicieron lo mismo al segundo esclavo. Él envía a un tercero. Le hacen lo mismo a él. Este dueño es extremadamente paciente, dándoles oportunidad tras oportunidad tras oportunidad para hacer lo que es correcto, lo que dijeron que harían, lo que acordaron hacer. Y entonces él hace la pregunta en el versículo 13. Entonces el señor de la viña dijo, ¿qué haré? Esa parece una pregunta torpe, ¿no es cierto? Para ahora todo el mundo habría esperado venganza. Venganza después del siervo número 1, venganza después ciertamente del número 2 y el número 3. ¿Por qué te atreves a hacer esta pregunta? ¿Por qué? Inclusive hay un soliloquio aquí. ¿Qué hay que cuestionar? ¿Qué haré? Eso debería ser obvio. La gente habría adoptado la postura del dueño ofendido. Habrían en sus mentes dicho, esto es lo único que hay que hacer. Ven y véngate. Toma represalias. Ojo por ojo, diente por diente, vida por vida. Pero el dueño es muy paciente de nuevo y decide que él tratará una vez más, al final del versículo 13, enviaré a mi hijo amado. Quizá cuando le vean a él, le tendrán respeto. En el relato de Mateo de la parábola, Mateo dice, finalmente enviaré a mi hijo. Finalmente, en último lugar, enviaré a mi único hijo amado. Quizás lo respetarán. Esa frase es simplemente una manera de decir, esto será lo que yo espero que suceda. Le mostrarán respeto. Entrepo, literalmente, ser avergonzado para respetar después de todas las cosas vergonzosas que han hecho hasta este punto. Ciertamente, uno podría esperar algún tipo de trato justo, civil, de mi propio hijo amado. Quizás ellos tenían un concepto bajo de gente que eran esclavos. Quizás veían a los esclavos como muchas personas en el mundo secular y gentil veían a los esclavos como animales. Entonces, el dueño expresa un pensamiento razonable de que le mostrarán respeto a un hijo, sino a un esclavo. Pero observe lo que sucede en el versículo 14. Mas los labradores, al verle, antes de que él pudiera decir algo, aparentemente, nada es afirmado como algo que salió de sus labios en absoluto. Lo vieron, sabían quién era. Discutían entre sí, dialogizomai, dialogaron, entraron en una discusión y esto es lo que concluyeron. Este es el heredero, venid, matémosle, para que la heredad sea nuestra. Planeación cuidadosa, conocimiento pleno de quién es él. Los inquilinos premeditan su homicidio para que puedan controlar y poseer todo. No lo quieren metiéndose, no quieren que él se lleve nada de lo que ellos creen ahora que es de ellos. Y la manera de obtener eso es matarlo. Alguien escuchando la historia podría imaginarse que quizás pensaron que el padre estaba muerto. Esa es la razón por la que el heredero vino, porque él no dijo nada. Lo único que tenían que hacer entonces era matar al hijo y les pertenecer a ellos. De acuerdo con el Talmud, si 3 años pasaban y nadie reclamaba la tierra, era parte de aquellos que trabajaban en la tierra. Entonces, si se deshacían del hijo, suponiendo que el hijo había venido porque el padre quizás habría estado muerto, les pertenecería a ellos. Querían la herencia que fuera de ellos de manera total. No querían que el hijo ejerciera ningún control, que no tuviera autoridad alguna o que les pidiera algo a ellos. Ellos inmediatamente hicieron lo que planearon, versículo 15, y le echaron fuera de la viña y le mataron. Es una historia que nos sacude, como muchas de las parábolas de nuestro Señor. Una respuesta sorprendente, impresionante, diseñada para generar enojo, diseñada para hacer que la audiencia se sienta enojada en contra de esos granjeros inquilinos. Esto es inaceptable para gente que vive conforme a la ley, gente religiosa. Esto es inaceptable para gente que cree que es gente buena, que adora a Dios, que trata de hacer lo que es correcto. Esto es ridículo. Esta es una conducta semejante a la de los paganos. Y entonces ellos se identifican de manera plena, empática con el dueño y están enojados en contra de los granjeros inquilinos. Versículo 15, al final del versículo, ¿qué pues les hará el señor de la viña? Jesús presenta la pregunta que los mete. ¿Qué hará el dueño de la viña a ellos? El dueño no está muerto, el dueño está vivo. ¿Qué hará él? Él le pide a sus oyentes que completen la parábola, que terminen la parábola. Notará usted en el versículo 16 que dice, vendrá y destruirá a estos labradores y dará su viña a otros. Y parece como si Jesús respondió la pregunta. No les dio una oportunidad de responder. Pero si usted ve el relato de Mateo, y como le digo con tanta frecuencia, creo que el relato completo de estas historias está en el conjunto de las parábolas en los evangelios separados. Escuche lo que el relato de Mateo de la historia añade. Un detalle muy útil, Mateo 21:41. Ellos le dijeron, ellos siendo la gente que había oído la historia, ellos le dijeron, cuando él hizo la pregunta, ¿qué pues hará el dueño de la viña a ellos? Ellos le dijeron, él traerá a esos miserables a un fin miserable. ¡Claro! Eso no es difícil de entender. Eso es exactamente lo que deberían hacer. Pero es importante señalar que la gente afirmó eso. Ellos le dijeron, él traerá a esos miserables a un fin miserable. En segundo lugar, ellos también dijeron, y va a rentarle la viña a otros granjeros que le pagarán la utilidad en la temporada apropiada. Esa es la conclusión de la gente. Esa es su conclusión. Sí, dos cosas. Él los destruirá y él entregará la tierra bajo el cuidado de otros. Esa es la única respuesta sensata. Esa es la única respuesta razonable. Eso es exactamente lo que la gente dijo. Y nuestro Señor afirma eso en el versículo 16. Sí, él vendrá y destruirá a estos granjeros y entregará la viña a otros. Eso es exactamente lo correcto. Todo mundo sabe eso. Obviamente, si usted los ha destruido a ellos, usted tiene que entregar la viña a alguien más para que la cuide. Esto es juicio apropiado. Y nadie discutiría en contra de esto. Esto es exactamente lo que la gente dijo. Él destruirá a esos miserables y le entregará su tierra a alguien más. Eso es lo que la gente dijo. Estaban absolutamente en lo correcto. Ellos ahora están adentro de la historia. Ellos ahora están adentro de la historia. ¿Cuál es la explicación? ¿Qué es lo que esta historia significa? Esa es la ilustración. Escucha la explicación. Segunda mitad del versículo 16. Cuando ellos oyeron esto, dijeron, Dios nos libre. Bueno, esto es extraño. ¿Qué quieres decir? La gente, cuando lo oyó, dijo que nunca sea así, megenoito en el griego, la negación más fuerte posible en el idioma griego. No, no, no, no puede ser, no puede suceder, nunca, nunca, nunca. Si ellos acaban de decir, él destruirá a esos granjeros y entregará la viña a alguien más. ¿Por qué entonces ellos dirían, no, no, no, no dejes que suceda? Eso no puede ser. Le voy a decir por qué. Porque habían llegado a entender el significado. Por favor, observe la oración de nuevo al final del versículo 16. Cuando ellos oyeron esto, oyeron, el verbo griego es akouo, de lo cual obtenemos acústica, significa comprender. Significa percibir al oír. Significa entender. Por ejemplo, en Apocalipsis, capítulos 2 y 3, allí hay una frase repetida. El que tiene oídos para oír, oiga lo que el Espíritu dice a las iglesias. Eso es repetido una y otra vez. El que tiene oídos para oír, oiga lo que el Espíritu dice a las iglesias. No está hablando de oír sonidos, no está hablando de oír palabras, está hablando de entender mensajes. Y esa es la manera en la que akouo es usada a lo largo del Nuevo Testamento. Oír en el sentido de entender. Ellos dijeron, maten a esos granjeros y reemplaza a esos granjeros. Y después lo entendieron. Haya sido que fue una historia tan obvia que la epifanía fue momentánea, o haya sido que Jesús se las explicó, lo entendieron. Y tan pronto como lo entendieron, dijeron, no, no, no, no, no, no, no. Wow, wow, wow, no, no puede ser así, no puede ser así. No se puede hacer eso. No podemos matar a esas personas. Y no podemos quitarles la viña. No puede pasar. Ellos entendieron el significado de la historia. Lo entendieron. Y entraron en pánico. Es evidente que este es Dios estableciendo a Israel. El originador y poseedor de Israel es Dios. Israel es su pueblo. Escogidos, elegidos, formados de los lomos de Abraham. llevados a lo largo de los patriarcas, floreciendo hasta llegar a ser una nación completa, habiendo sido recuperada de la cautividad egipcia. Este es Israel. De hecho, en Isaías 5, maravillosos 7 versículos de apertura de la profecía de Isaías. Isaías dice, Dios plantó una viña. Y responde a la pregunta, ¿quién es esta viña? Esta viña es la casa de Israel. Isaías 5:7. Y el hecho de que Dios plantó Israel es descrito a detalle. Dios hizo todo lo que pudo al plantar Israel para que recibiera una buena cosecha. Dios recibió absolutamente nada. Isaías dice que Dios va a pisar su viña y no va a llover lluvia sobre ella. Va a ser aplastada y secada. Isaías está describiendo a una Israel apóstata, infiel, desobediente, rebelde, blasfema, que está a punto de ser llevada en la cautividad por los babilonios en el 586. Aquí estamos de nuevo, en palabras muy parecidas a Isaías 5, y Jesús está diciendo, nada ha cambiado, nada ha cambiado.
1: Se nos ha recordado que el hecho de que Dios ahora está siendo misericordiosamente paciente con los pecadores no quiere decir que los injustos escaparán de su juicio. 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Y le comento que estamos orando para que Dios continúe extendiendo su gracia en usted mientras nos acompañe en la próxima edición para continuar desatando la verdad de Dios un versículo a la vez, aquí en Gracia a Vosotros.

0: Ahora, conforme vemos esta historia y las afirmaciones subsecuentes de nuestro Señor que la siguen, se nos va a presentar la muerte venidera de Cristo y sus implicaciones. Esta entonces es una parábola muy importante.
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1: Son las 6.
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3: Nos ha invadido el espíritu navideño, ese microclima tan especial en esta época del año, y ya lo palpamos al conversar, al mirar cómo se mueven las personas, las decisiones que tienen, cómo emplean el tiempo y el trastocamiento de toda la agenda con la cual habitualmente veníamos andando en el año. Salvador, el microclima que se genera estos días es muy particular.
4: Y bueno, lo definiste con la palabra exacta, microclima, ¿no? Es decir, el microclima es un clima excepcional dentro de un clima que no es benigno, claro, ¿no? Y yo creo que eso es lo que pasa en la Navidad, que hacemos, tenemos un microclima, nos metemos dentro de esa burbuja de microclima, el pesebre, el niño, la ternura de José, de María y todo eso, y nos desconectamos de la realidad a la que después tenemos que volver violentamente. Porque la realidad no cambió, ¿no? Sí, lo único que cambió es el clima, ¿no?
3: Lo único que hicimos fue retrasar, postergar toda la agenda que debíamos haber tenido en cuenta.
4: Yo creo que la propuesta inconsciente de la sociedad en la Navidad es dejemos todo de lado, claro, ¿no? Olvidemos todo y vivamos la Navidad. Y entonces vamos a mirar a Belén, que era un lugar de calma, de paz, de tranquilidad, de sosiego, y por un momento trasladémonos a Belén. Ahora, es interesante que no sé si Belén era un lugar de paz y sosiego, como lo quieren pintar, ¿no?
3: ¿Qué estaba pasando en Belén en esa época, ¿no? ¿Y cuál es el contexto? Deberíamos pensarlo antes de ser tan facilistas en la declaración.
4: Y Mateo, por ejemplo, cuando cuenta, dice, nació en Belén de Judea en los días del rey Herodes. Y ya nos da una definición. Lucas dice, se promulgó un edicto de parte de Augusto César que todo el mundo fuese empadronado y este primer censo se hizo siendo Cirenio, gobernador de Siria. Y sitúan en la realidad histórica tres nombres que caracterizaron una época y un momento: Augusto César, Herodes y Cirenio. Belén es hasta hoy una aldea a 8 kilómetros al sur de Jerusalén y está condenada a no crecer, porque se calcula en este momento que tiene 4.000 años de historia. Pero sin embargo sigue siendo una aldea pequeña como todo lo que está cerca de una gran ciudad que convoca mucha gente. Entonces, por supuesto que lo aledaño no crece. Ahora, era famosa Belén porque allí había nacido el rey David, y el rey David es la figura central del Israel antiguo, ¿no? Belén se había llenado de viajeros en el tiempo de que nosotros celebramos el nacimiento de Jesús, y habían llegado todos a Belén contra su voluntad. Nadie había ido voluntariamente a Belén. Es decir, ¿por qué estaban allí? Augusto César quería censar a todo el pueblo para cobrar más impuestos. Y entonces cada persona tenía que ir a su ciudad de origen. Los romanos hablaban de la ciudad de nacimiento. Herodes, que era el gobernador, usó el método judío. Dividido por tribus, iban a la ciudad de la tribu donde ellos provenían. Es decir, como si los inmigrantes tuvieran que volver a su país de origen y al pueblo donde nacieron sus abuelos, sus bisabuelos, donde estuviste lado a su familia.
3: Para ser censados, claro.
4: Claro, resulta que José y María vivían en Nazaret a 120 kilómetros de distancia. Tenían entre 4 y 6 días de camino para llegar. Y por supuesto que eso es fastidioso, porque no vas voluntariamente, vas obligado por una ley. Y tenían que abandonar el lugar de residencia, abandonar por varios días su trabajo, hacer el camino a sus expensas, porque nadie le pagaba el camino. ¿Y todo para qué? Para que finalmente me aumentaran los impuestos. Esto más o menos nos tiene que marcar el clima que debía haber en Belén, ¿no? Cuando llegan a Belén, los censistas romanos se ubicaban en las posadas. Los viajeros iban a las posadas en el lugar que le dejaban los censistas, a las casas de familia o en las terrazas, o en las calles. Quiere decir que el clima de Belén era un clima intenso por los problemas políticos y sociales. Y yo creo que esa cajita de Belén, llena de peregrinos que venían de todos lados, de romanos que venían a censar, de los esbirros de Herodes que venían a controlar, era una cajita de odio realmente, no de paz, ¿no? Odios sociales, estaban los extremadamente ricos y los extremadamente pobres, odios raciales, porque había romanos que eran latinos, judíos que eran semitas y no se podían ver porque los romanos los habían subjugado, y odios religiosos también, porque había los romanos que venían y que censaban eran paganos, mientras que ellos eran monoteístas. Allí nació Jesús, el príncipe de paz, pero el entorno fue trágico, terrible. Belén era en ese momento una pequeña muestra de lo que es el mundo. Y en aquella pequeña aldea donde se vivía ese clima se siguió viviendo así hasta el presente, ¿no?
3: ¿Así? ¿No ha cambiado Belén entonces?
4: No. En la ciudad de Belén, ya después de nacido Jesús, Herodes mandó a hacer una matanza de los niños menores de 2 años. Helena, la madre de Constantino, visitó ese lugar y dice que encontró la gruta del nacimiento de Jesús, hizo construir arriba de esa gruta una basílica, y se transformó esa basílica en un centro de disputas, porque fue destruida y reconstruida muchas veces. Los cruzados la reconquistaron y la custodiaron y tuvieron problemas con los musulmanes. Los musulmanes entraban a caballo a la basílica y mataban a todos los que estaban dentro. Tuvieron que cerrar la puerta y poner una puerta muy pequeña, que todavía se conserva hasta el día de hoy, para que no se pudiera entrar a caballo. La basílica la custodian hoy la iglesia griega y la iglesia latina, continuamente en disputa. Pelea de los musulmanes porque dicen que el territorio es de ellos y le fue quitado por los cruzados. Pelea con los judíos porque ellos dicen que el territorio es de ellos porque allí nació el rey David. Pelea con los cristianos porque se pelean porque dicen si pertenece a la iglesia griega o si pertenece a la iglesia latina. Y allí llegan los peregrinos y se inclinan ante una estrella, una estrella de plata, que dice: aquí nació Jesucristo de la Virgen María. Tiene un vidrio en el centro y debajo se ve lo que dicen que es el lugar original. La estrella está hecha de plata.
3: De plata.
4: Plata traída de América por los españoles. Signo de la sangre y del sometimiento que había de los indígenas.
3: A las tribus indígenas, sí.
4: La estrella la colocaron los latinos en el año 1717. Los griegos, en el año 1847, se dieron cuenta, después de 130 años, que la inscripción estaba puesta en latín. Por lo tanto, sacaron la estrella. Pero en la Navidad de 1852, el territorio estaba bajo dominio turco y los griegos y latinos administraban el lugar, y Napoleón III exigió que fuera repuesta.
3: Mira.
4: Y se transformó en una disputa política. Y el monarca turco tuvo que laudar, es decir, tuvo que decir, bueno, va a ser así y punto, ¿no? El laudar era no dejar conforme a alguien.
3: Claro.
4: Y dijo que la repongan en latín. ¿Para qué lo dijo? Los rusos se enojaron y salieron a defender a la iglesia ortodoxa griega. Y entonces se desató la guerra de Crimea porque Turquía, Inglaterra y Francia se levantaron contra Rusia.
3: Mandaron sus tropas.
4: Claro. En el año 2002, el problema entre israelíes y palestinos hizo que las tropas entraran en Belén y los tanques en la ciudad y los soldados custodiaran la basílica. Poco tiempo después, yo fui a visitar aquel lugar, entré a Belén en medio de tanquetas que me custodiaban. Llego, veo la estrella y digo, por esta estrella se desató una guerra. Miro el techo y sé que le bajaron todo el techo de plomo porque hicieron balas. Y el guía del lugar me dice: ¿no quisieran cantar Noche de Paz? nunca sentí el impacto más negativo que recordando toda esa historia que me inviten a cantar Noche de Paz.
3: Sí.
4: Fue en los campos de Belén, indudablemente, donde Dios sintetizó el mensaje para todos los hombres, diciendo gloria a Dios en las alturas y en la tierra paz, buena voluntad para con los hombres. Dios viene para hacer la paz con los hombres y para hacer la paz entre los hombres. Por eso el mensaje de Jesús es un mensaje de paz que comienza con el anuncio de paz a los hombres. Y yo creo que uno llega a Belén y piensa en todo esto de los que estamos hablando y en todas las luchas y dice, bueno, todavía no entendimos, ¿no es cierto?
3: No.
4: Todavía el mensaje de paz que tantas veces repetido, porque gloria a Dios en las alturas y en la tierra paz, ¿no? Es algo que se repite todas las Navidades, pero todavía no hemos entendido lo que significa la paz y transformamos en ese lugar que tiene que ser un símbolo de paz en un lugar de guerra.
3: Es, y esto una, es demo- tremendo, sí, ¿no? Sí, una demostración clara de cómo estuvo el mundo y cómo está hoy también, ¿no? En un lugar donde nació el Príncipe de Paz, resulta que el entorno no lo promueve. Vamos a hacer una pausa en la conversación con Salvador de Lutri en este programa navideño, aprontándonos. ¿Usted está buscando que esa paz de Jesús esté instalada en su celebración o está como todo ese contexto del cual nos relataba Salvador recién? Ya volvemos.

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0: Así que, como decías antes de la pausa, Salvador, noche de paz, noche de amor, no era apropiado cantarlo en el mismo lugar donde nació el Salvador. Paradójico, ¿no?
1: Sí, lo que pasa es que la recordación de tanta violencia en ese lugar y de tantas muertes y de tanta sangre derramada en ese, justamente en esa basílica de la Navidad, y cuando uno escucha que le dicen Noche de Paz, ahí se produce un shock, ¿no?
0: Claro.
1: A mí lo que me produjo eso fue un shock tremendo, ¿no? Yo prefería cantarlo afuera, mirando el campo de los pastores. Creo que era mucho más estimulante eso que pensar que en ese lugar fue un lugar sangriento, ¿no? El mensaje de Jesús es un mensaje de paz y eso es lo que estaba ausente. Así como comienza diciendo paz a los hombres, ¿no? En la tierra, paz, buena voluntad para con los hombres. En su enseñanza Jesús puso en un lugar destacado la paz. En las bienaventuranzas con las que comienza el Sermón del Monte, él dice: bienaventurados los pacificadores, porque ellos serán llamados hijos de Dios. Y a los discípulos, cuando se despedía antes de ir a la cruz, les dijo: la paz os dejo, mi paz os doy, no como el mundo la da. No se turbe vuestro corazón ni tenga miedo. Nosotros no vivimos en un mundo de paz. La paz ha sido siempre un anhelo de los hombres, pero nunca se ha alcanzado la paz. Esporádicamente se bajan las armas, pero las armas no se destruyen nunca. Siempre están allí velando, ¿no? Tenemos problemas nacionales, tenemos problemas internacionales. Y donde uno mira en el mapa, hay tensiones, hay guerras, hay peligros. Y yo creo que nos pasa como en Belén, ¿no? Tenemos un mensaje de paz y recordamos un mensaje de paz y anhelamos la paz, pero no concretamos nunca la paz. ¿Por qué? Y yo creo que no se concreta la paz porque no hay paz interior. Jesucristo vino a hacer la paz de adentro. La paz primero con Dios. Como consecuencia de que yo tengo paz con Dios, tengo paz con mi prójimo y tengo paz conmigo mismo.
0: Estás hablando siempre en tono y en forma muy personal, el individuo. No el colectivo, sino la persona iniciando ese proceso de paz.
1: No, yo no creo en la paz colectiva. La paz colectiva siempre se impuso. Claro. Y ya al imponerse, ¿no?, estamos dando pie a la violencia, a la violencia contenida. Yo creo que tenemos que empezar por lo individual. Paz con Dios. En primer lugar, yo tengo que tener una paz en el sentido vertical. Cuando yo estoy tranquilo frente a Dios y frente a la eternidad y todo esto llena mi vida, yo empiezo a tener paz conmigo mismo, porque hay gente que está peleada con él mismo, ¿no? Yo acabo de leer una novela donde el personaje discutía con él mismo, ¿no? Y es muy interesante porque el autor, que es un hombre de mucha edad, hacía que el personaje saliera al campo y entonces se planteaba cosas y se contestaba a sí mismo, se cargaba de culpas y se exculpaba a la vez, ¿no? Y uno dice, qué bien que está mostrando la tensión interna del hombre que busca argumentos y pelea como si fuera dos personas cuando realmente es una sola. Y yo creo que eso es porque falta una paz, que es la paz interior. Y el hombre tiene que tener paz consigo mismo. ¿Y cómo se consigue la paz con él mismo? Y tiene que tener paz con Dios. Paz hacia arriba trae paz hacia adentro. Y después se produce la tercera etapa de la paz, que es paz con mi prójimo, con el que está allí delante mío. Hay un contraste en la primera Navidad, ¿no? Y yo creo que ese contraste es muy elocuente. Herodes, que era el gobernador y el que tenía por orden de los romanos que implementar el censo y que vigilarlo y que llevarlo a cabo, pero además iba a ser el depositario de una gran parte de la ganancia de los impuestos, por lo tanto no era que lo hacía contra su voluntad. Herodes recibe la noticia de que ha nacido el Mesías y se turba, ¿no? Es decir, la presencia de Jesucristo para él fue un motivo de turbación. Y manda a matar. Ahora, ¿por qué manda a matar? Porque no tiene paz interior. Y cuando él escucha que hay un Mesías, empieza a pensar que ese Mesías tal vez pueda ser el que encabece una revuelta dentro de 20, 30 años, y como se creía eterno en el poder, ¿no? Entonces dice, anticipémonos y matemos al Mesías. Y trata de matar a un niño. ¿Por qué? Porque de acuerdo a la tortuosamente de Herodes, ese niño va a crecer y va a ser el que encabece un movimiento, y ese movimiento va a ser contra mí, y la gente lo va a seguir. Es decir, hizo toda una película de lo que iba a venir, y entonces eso lo llenó de ira, y la ira hizo que se desatara y que matara a todos los niños menores de 2 años que hay en Belén. Y hizo un desastre y un baño de sangre. Quiere decir que para él, que no tiene paz interior, la presencia de Jesucristo fue una presencia perturbadora. Él veía en cada hombre un rival, alguien que quería sacarle lo que él había ganado, no con buenas artes, ¿no? Y por eso él mató a su cuñado, mató a sus hijos, mató a su esposa. Es decir, cuando él veía que alguien podía llegar a ocupar el lugar que él tenía, incluso los hijos como herederos, los eliminaba. Era un asesino nato. Quiero decir que este hombre tenía una perturbación y se enfrentó a Jesús y a Belén y se perturbó todavía más. Sin embargo, hay un contraste acá, porque los pastores que estaban ahí en los campos cuidando las ovejas no tenían ni las riquezas ni las preocupaciones por el poder que tenía Herodes. Pero ellos, cuando recibieron la noticia, dijeron, bueno, vamos a Belén y vamos a ver qué es esto. Se movió la curiosidad. Llegaron, vieron, se inclinaron y dice que volvieron los pastores glorificando y alabando a Dios. Los resultados son la consecuencia de lo que uno elige frente a Jesús, ¿no? O si yo me elijo ver que allí hay un rival, no me acerco y vuelco toda mi agresividad interna, eso se vuelve contra mí. Pero si yo voy hasta ese lugar y me acerco y miro con fe, entiendo el mensaje de paz y los resultados siempre es consecuencia de esa elección que yo haga. La Navidad trae un mensaje de paz que tiene que encarnarse en nuestra vida. Si el mensaje de paz de la Navidad no se encarna en nosotros y no se encarna en nuestra vida y se proyecta durante todo el año, porque tenemos paz con Dios y paz con nosotros mismos y paz con nuestro prójimo, entonces es por demás esta fiesta, ¿no? Claro. Celebremos una Navidad verdaderamente espiritual, donde el mensaje de paz no sea solamente ese mensaje que lo escuchamos en la canción, ¿no? Sino sea una realidad que internalicemos en nuestra vida, que busquemos la paz con Dios, que busquemos la paz interior, que busquemos el equilibrio interior que Dios nos da y busquemos también la paz con nuestro prójimo. Será una forma de que la Navidad proyecte su influencia durante todo el año y no se acabe el 26 a la mañana, cuando volvamos a la rutina y salgamos del microclima navideño.

0: con la Orquesta Sinfónica de Londres iluminábamos musicalmente este espacio de Tierra Firme, deseándoles una muy feliz Navidad para todos. Escuchábamos Hark the Herald Angels Sing, o Se oye un son en alta esfera, con esta visión tan alegre que nos daba la gente de esta sinfónica londinense. Ahora queremos saber de usted y qué piense, cómo va a celebrar esta fiesta tan especial de la cristiandad. 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Muchas gracias por acompañarnos hoy. Le deseamos una muy feliz Navidad y le esperamos la próxima ocasión en que anunciemos una vez más
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1: Son las 7.
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3: Romanos capítulo 13, versículos 11 al 14. Y haced todo esto conociendo el tiempo, que ya es hora de despertaros del sueño, porque ahora la salvación está más cerca de nosotros que cuando creímos. La noche está muy avanzada, el día está cerca. Por tanto, desechemos las obras de las tinieblas y vistámonos las armas de la luz. Andemos decentemente como de día, no en orgías y borracheras, no en promiscuidad sexual y lujurias, no en pleitos y envidias, antes bien vestíos del Señor Jesucristo. Y no penséis en proveer para las lujurias de la carne. Mis hermanos, tú y yo necesitamos una correcta perspectiva de la realidad. Y eso es precisamente lo que Pablo nos provee en este pasaje que vamos a estudiar en la mañana de hoy. Ahora, antes de entrar directamente en el contenido de nuestro texto, yo quiero que noten las palabras con las que Pablo introduce esta última exhortación en el capítulo 3. La Biblia de las Américas lo traduce y haced todo esto. Pero lo que dice el texto original es como lo traduce la Biblia Reina Valera del 60. Y esto. Pero ahora, ¿qué es esto? Bueno, es posible que Pablo se esté refiriendo a la exhortación al amor que nosotros vimos la semana pasada en los versículos 8 al 10. Amen al prójimo como a sí mismos, no solamente porque el amor es el cumplimiento de la ley, sino también porque conocemos este tiempo. Pero es posible también que Pablo se esté refiriendo a todas las exhortaciones comprendidas en los capítulos 12 y 13 que hemos visto desde hace unas semanas para acá. Ahora, estas dos perspectivas del texto no tienen mucha diferencia, porque en los capítulos 12 y 13 Pablo insiste en el tema del amor. Noten lo que dice Pablo en el versículo 1. Por consiguiente, Romanos 12:1, hermanos, os ruego por las misericordias de Dios que presentéis vuestros cuerpos como sacrificio vivo y santo, aceptable a Dios, que es vuestro culto racional, y no os adaptéis a este mundo, sino déjense transformar en la renovación de vuestra mente, para que verifiquéis cuál es la voluntad de Dios, lo que es bueno, aceptable y perfecto. En otras palabras, lo que Pablo está diciendo aquí es: por todo lo que Dios ha hecho a nuestro favor mediante la persona y la obra de nuestro Señor Jesucristo, entréguense por entero a Él y déjense transformar. Noten que Pablo dice: yo les ruego esto por las misericordias que Dios ya les dio. Mis hermanos, los cristianos no vivimos de cierta manera para tratar de alcanzar el favor de Dios, sino porque ya fuimos favorecidos por Él de pura gracia, solo por Cristo, solo por medio de la fe. Nuestra vida cristiana se encuentra anclada en el pasado, en esa obra perfecta de salvación que Dios llevó a cabo por medio de la encarnación, muerte, resurrección y ascensión de nuestro Señor Jesucristo. Pero cuando llegamos al final del capítulo 13, Pablo nos da una serie de exhortaciones que debemos obedecer por lo que va a suceder en el futuro. El cristiano mira continuamente hacia atrás a la obra perfecta de Cristo y a lo que ya somos en Él, pero también mira hacia adelante a lo que llegaremos a ser cuando Él regrese en gloria. Y a la luz de esa realidad, Pablo nos dice ahora, que debemos despertarnos del sueño conscientes de que nos acercamos cada vez más a la consumación final de nuestra redención. Vean otra vez el versículo 11. Y haced todo esto conociendo el tiempo, que ya es hora de despertaros del sueño. ¿Por qué? Porque ahora está más cerca la salvación de nosotros que cuando creímos. La noche está muy avanzada y se acerca el día. Pablo está asumiendo aquí que los creyentes tenemos una perspectiva clara del tiempo característico en que vivimos. Ya Cristo llevó a cabo su obra de redención a favor de su pueblo, de manera que en el momento de nuestra conversión fuimos justificados por la fe. Ya fuimos declarados justos en el tribunal de Dios. Ya no hay condenación para aquellos que están en Cristo Jesús, como dice Pablo en Romanos 8:1. Todos nuestros pecados fueron perdonados. Fuimos adoptados por Dios como sus hijos. Ya disfrutamos ahora del don de la vida eterna en Cristo, pero aún no experimentamos plenamente los beneficios de nuestra salvación porque no hemos sido aún glorificados. El pecado todavía mora en nosotros. Estamos en un cuerpo de muerte en el que mora el pecado y por lo tanto no somos capaces de experimentar a plenitud lo que Cristo compró para nosotros en la cruz. Es en ese sentido que Pablo nos dice en la segunda mitad del versículo 11 que ahora está más cerca de nosotros nuestra salvación que cuando creímos. No es que ahora estamos más o menos salvos. No, mis hermanos, ya tenemos una salvación completa, pero todavía no podemos disfrutarlo completamente porque no hemos sido aún glorificados. Es ese aspecto de nuestra salvación del que Pablo está hablando aquí. Cada día que pasa, nosotros nos acercamos a ese glorioso día, a la segunda venida de Cristo, cuando nuestros cuerpos serán transformados, semejante al cuerpo de Cristo en su resurrección, y entonces podremos disfrutar de una plena comunión con Dios en su presencia por los siglos de los siglos. Eso está cada vez más cerca, hermanos. Pablo dijo hace 2000 años, esto está cada vez más cerca. Nosotros estamos mucho más cerca de nuestra redención final, mucho más cerca de la transformación de nuestros cuerpos, mucho más cerca de la completa santificación de nuestras almas. Estamos cada vez más cerca. Nuestra ciudadanía está en los cielos, dice Pablo en Filipenses capítulo 3, versículo 20, de donde también esperamos al Salvador, al Señor Jesucristo, el cual transformará el cuerpo de la humillación nuestra para que sea semejante al cuerpo de la gloria suya. ¿Cuándo va a suceder eso? En la segunda venida de Cristo. Hay una conexión entre estos dos eventos, la venida de Jesús y nuestra glorificación. Es lo mismo que Juan nos dice en 1 Juan capítulo 3, amados, ahora somos hijos de Dios. ¿Ven? Ya somos, si tú has creído en Cristo, si tú te arrepentiste de tus pecados, ya somos hijos de Dios. Y aún no se ha manifestado lo que habremos de ser. Pero sabemos que cuando Él se manifieste, seremos semejantes a Él, porque le veremos tal como Él es. Ese es el tiempo intermedio en que vivimos, ¿ven? Ya Cristo vino, ya Cristo llevó a cabo la salvación de su pueblo, pero estamos a la espera de que Él regrese para que podamos disfrutar plenamente de los beneficios de nuestra salvación. Mis hermanos, cuando Cristo asumió una naturaleza humana en el vientre de María, la eternidad penetró en el tiempo. Y el reino de Dios se hizo presente en este mundo caído, porque el rey llegó el reino de los cielos se ha acercado. Arrepentíos y creed en el Evangelio, dice Jesús en Marcos 1:14. La luz del mundo, Jesús, ya penetró las tinieblas del presente siglo malo, como le llama Pablo a esta era en Gálatas capítulo 1, versículo 4, el presente siglo malo. Y esa luz sigue avanzando por el poder del Evangelio, conquistando los corazones de los hombres. Mis hermanos, el reino de Dios ya está aquí, pero no ha sido consumado. Los cristianos ya estamos en el reino de Cristo. Ya fuimos libertados de la esclavitud del pecado. Ya somos una nueva creación, según a los Corintios capítulo 5, versículo 17. De modo que si alguno está en Cristo, nueva criatura, literalmente es una nueva creación. Pero todavía hay focos de resistencia. El pecado continúa presente en el mundo y en nuestro propio corazón. Hay focos de resistencia, por eso la lucha. Tú eres creyente, tú sabes lo que es esa lucha. Es esa lucha entre el quiero y no quiero, esa lucha entre el pecado me seduce pero no quiero pecar. Pero ¿saben qué? Cada día que pasa nos acercamos más a ese día glorioso en que seremos librados de la presencia del pecado. Ya fuimos librados de su esclavitud, pero no de su presencia. Y es a la luz de esa realidad que Pablo nos llama a despertar. ¿Qué figura, verdad? Nos llama a despertar. ¿Qué pasa cuando tú estás durmiendo? Que tú tienes un mundo de fantasía en tu cabeza que no es real. Ese es el problema de los incrédulos. Ellos están soñando que están en un resort en Punta Cana y no saben que ellos están en una cárcel esperando su ejecución. Están dormidos. Y nosotros estábamos dormidos, pero ya no más. La luz del sol de justicia nos alumbró. No andamos en tinieblas. La luz del mundo ya está aquí, mis hermanos. Esa luz ya nos alcanzó, pero estamos esperando el amanecer de nuestra redención final, que está por llegar. Por lo tanto, no es hora de seguir durmiendo. Despierta. Mira, mi amigo, si tú estás aquí sin Cristo, si tú piensas que este mundo es todo lo que hay, despierta. Los incrédulos tratan en vano de construir un cielo aquí. ¿Saben por qué? Porque ellos no tienen otro cielo. Pero los cristianos tenemos otra perspectiva de la realidad, dice Pablo. Ustedes conocen el tiempo en que vivimos, dice Pablo. Cristo vino la primera vez, nos rescató de las tinieblas, nos libró de la esclavitud del pecado. ¿Para qué? Para que podamos vivir para Dios. Pero Él viene por segunda vez. Y cuando eso ocurra, ya no habrá muerte, ya no habrá dolor, ya no habrá pecado, ya no habrá culpa. Mis hermanos, ya no habrá tentación. Todo el mal que se introdujo en el mundo después de la caída desaparecerá para siempre. Y ahora yo te pregunto, a ti que profesas ser cristiano, ¿tú crees eso? Porque si tú eres creyente, si tú eres un verdadero creyente, no solo deberías creerlo, deberías vivir de tal manera que refleje la verdad de lo que eres y de lo que esperas ser cuando Cristo vuelva. El futuro determina tu presente. Todo depende de lo que tú tienes en tu futuro, en la cabeza. Y eso es precisamente lo que Pablo nos está diciendo aquí. Este pasaje es una llamada despertadora. Este pasaje es una llamada despertadora para que no vayamos por la vida en pijama, medio despiertos, sino completamente alertas a la luz del hecho de que nos estamos acercando cada vez más y más al día de nuestra glorificación. Eso tiene que impactar tu vida aquí y ahora, si tú de verdad lo crees. Lo que nos lleva a la segunda enseñanza de nuestro pasaje. Ya hemos visto aquí que Cristo nos rescató del reino de las tinieblas, que Cristo nos introdujo en el reino de su luz y que en su segunda venida seremos glorificados. En otras palabras, estamos despiertos a la realidad de nuestra nueva identidad en Cristo. Pero ahora Pablo nos exhorta a vivir en la práctica en una forma coherente con esa nueva identidad. Vean una vez más el versículo 12. La noche está muy avanzada, el día está cerca, por tanto, desechemos las obras de las tinieblas y vistámonos con las armas de la luz. Andemos decentemente como de día, no en orgías, no en rebeldías y borracheras, no en promiscuidad sexual y lujurias, no en pleitos y envidias, antes bien vestíos del Señor Jesucristo y no penséis en proveer para las lujurias de la carne. ¿Ustedes se dieron cuenta cómo Pablo intercala en este texto lo negativo con lo positivo? No hagan esto, hagan esto. Por cuanto fuimos rescatados de este mundo de tinieblas y estamos a la espera de nuestra glorificación, hay algo que debemos desechar, hay algo que debemos ponernos, hay algo que debemos quitarnos, hay algo de lo cual debemos vestirnos. Los cristianos debemos desechar las obras de las tinieblas por la sencilla razón de que ahora estamos en luz. Andemos como de día. Nosotros no somos de la noche. Pablo dice en Efesios capítulo 5, versículo 8, antes ustedes erais tinieblas, pero ahora sois luz en el Señor, andad como hijos de luz. Ustedes sois luz, andad como hijos de la luz. En otras palabras, debemos ser coherentes con nuestra nueva identidad en Cristo. Vistámonos las armas de la luz. ¿Por qué? Porque nosotros somos hijos de luz. Y andamos en luz, andamos de día. Eso es exactamente lo mismo que dice Pablo en 1 Tesalonicenses capítulo 5. Mas vosotros, hermanos, no estáis en tinieblas, hablando del día de la segunda venida, para que el día de la segunda venida de Cristo os sorprenda como ladrón. Porque todos vosotros sois hijos de la luz. Sois hijos del día. No somos de la noche ni de las tinieblas, no somos de la noche, no somos de las tinieblas, por tanto no durmamos como los demás. Este pasaje es como un comentario ampliado de Romanos 13. No durmamos como los demás, sino estemos alertas y seamos sobrios, porque los que duermen de noche duermen y los que se embriagan de noche se embriagan. Los incrédulos están dormidos a las realidades eternas. Ellos están dormidos a la hermosura de Jesús. Ellos no pueden contemplar su gloria. Ellos están dormidos al hecho de que la verdadera vida, el verdadero deleite, la verdadera satisfacción únicamente se encuentra en Jesús. Yo he venido para que tengan vida y para que la tengan en abundancia. Ellos están dormidos al hecho de que nosotros estamos en una guerra y que la lucha cósmica que se está librando aquí tiene repercusiones eternas. Ellos viven sumergidos en un mundo de oscuridad y por eso hacen lo que hacen, por eso viven como viven. Ellos hacen las cosas que se hacen en la oscuridad. Me impactó este pasaje de Job 24:15. Él dice que el ojo del adúltero espera al anochecer, diciendo: ningún ojo me verá. En la oscuridad minan las casas y de día se encierran. Ellos no conocen la luz, porque para él, para el impío, para el adúltero, para el ladrón, para el que se emborracha, para él la mañana es como densa oscuridad, pues está acostumbrado a los terrores de la densa oscuridad. ¡Qué descripción! Ellos viven en una densa oscuridad. y hacen las cosas que la gente hace en tinieblas. Pero mis hermanos, ese no es nuestro caso. Los cristianos somos hijos del día. Por medio del poder del Evangelio, el Espíritu Santo iluminó nuestro entendimiento para que andemos en luz. Debemos vestirnos las armas de la luz. Pero la razón es porque ya pertenecemos al reino de la luz. ¿Se dan cuenta, hermanos, que lo que Pablo está diciendo aquí es: mira lo que tú eres y vive conforme a tu nueva identidad? Ustedes eran tinieblas, ahora ustedes sois hijos de la luz. Ustedes son hijos del día. Vivan de día. Despierta y vístete las armas de la luz, porque esto no es un picnic, esto es una guerra. Es lo mismo que vemos en el versículo 14. Dice: vístanse del Señor Jesucristo. Qué raro, porque en Gálatas capítulo 3, versículo 27, Pablo dice que todos los que fuimos bautizados en Cristo, de Cristo estamos revestidos. Eso ya pasó cuando nos convertimos al Señor. De manera que la exhortación de Pablo en Romanos capítulo 13, versículo 12 al 14, es a que seamos coherentes con lo que ya somos, a que en dependencia del Espíritu Santo mostremos el carácter que refleja nuestra nueva identidad en Cristo. Ahora bien, ¿cómo yo me visto de Jesucristo? ¿Qué significa eso en la práctica? Escuchen lo que Pablo continúa diciendo en el pasaje de Primera Tesalonicense. Pero puesto que nosotros somos del día, seamos sobrios, habiéndonos puesto la coraza de la fe y del amor, y por yelmo la esperanza de la salvación. Pablo dice en Romanos las armas de la luz. Ahora nos dice, por lo menos menciona dos piezas de esa armadura: la coraza, que cubre aquí, el yelmo, que cubre la cabeza. Pero al mismo tiempo, Pablo no lo deja ahí, sino que nos explica en términos prácticos lo que esas dos piezas significan: fe, esperanza y amor. ¿Se dieron cuenta? Habiéndonos puesto la coraza de la fe y del amor, y por yelmo la esperanza de la salvación. ¿Cuáles son las armas de la luz? La fe, la esperanza y el amor. Déjenme hacerles ahora una pregunta. Mis hermanos, ¿en quién descansa nuestra fe si somos cristianos? Descansa en Jesús. ¿Y quién es el objeto de nuestra esperanza? Es Jesús. ¿Y quién es el objeto de nuestro amor? ¿Quién es nuestro más grande tesoro? ¿Quién es el deleite de nuestras almas? Es Jesús. Así que si tú eres cristiano, vestirte las armas de la luz, fe, esperanza, amor, no es otra cosa que recubrirte cada día de la realidad de lo que Cristo es para ti, tal como Él es revelado en su palabra, en el Evangelio. La revelación de Cristo en las páginas de la Biblia es imprescindible para que podamos vestirnos de Él. ¿Qué dice el autor de la carta a los Hebreos? Hebreos capítulo 12. Despojémonos de todo peso y del pecado que tan fácilmente nos envuelve, y corramos con paciencia la carrera que tenemos por delante. ¿Cómo? Puestos los ojos en Jesús, el autor y el consumador de nuestra fe. ¿Ven el punto otra vez? Puesto los ojos en Jesús. Mis hermanos, vean nuestro texto otra vez. Romanos capítulo 13. En el versículo 13, Pablo nos exhorta a andar como de día. Y entonces cita algunos de los pecados característicos de este mundo de oscuridad del cual fuimos rescatados. Luego, al final del versículo 14, Pablo nos dice, y voy a citar aquí literalmente el texto, que no debemos entretenernos pensando en cómo vamos a proveer para las lujurias de la carne. Ni siquiera pienses en cómo tú vas a proveer para esas lujurias de la carne, porque si lo comienzas a pensar, tarde o temprano serás enredado con ese pecado que tan fácilmente nos envuelve. Andemos de día, no en lujurias, no en borracheras, no en envidias, no en pleitos, no pensemos en proveer para la lujuria de la carne, pero en el medio de esas dos exhortaciones, Pablo nos dice, en cambio, vístanse de Jesús. Es con los ojos puestos en Jesús que podemos darle muerte al pecado que mora en nosotros. Y es contemplando su gloria que somos transformados de gloria en la misma imagen como por el Espíritu del Señor. Segunda a los Corintios capítulo 3, versículo 18. Contemplando su gloria, somos transformados de gloria en gloria. Nosotros necesitamos volver a las Escrituras, necesitamos volver a contemplar allí con admiración todas las características que hacen de nuestro Señor Jesucristo el ser más glorioso, más deleitoso, más satisfactorio de todo el universo. Y en esa misma medida podremos decirle que no al pecado, podremos desechar las obras de las tinieblas. En esa misma medida avanzaremos en el proceso de santificación, que no es otra cosa que parecernos cada vez más a Jesús. Colosenses capítulo 3, versículo 12. Vestíos como escogidos de Dios, santos y amados. Revestíos de tierna compasión, bondad, humildad, mansedumbre, paciencia. Soportándoos unos a otros y perdonándoos unos a otros si alguno tiene queja contra otro. Como Cristo os perdonó, así también hacedlo vosotros. Y sobre todas estas cosas, vestíos de amor, que es el vínculo de la perfección. ¿Quién es ese? Jesús. Revístanse de Jesús. Él es todo eso que está ahí. Tierno, compasivo, bondadoso, humilde, manso, paciente. Él nos soporta. ¿Usted sabe lo que Cristo nos soporta? Lo que Él nos perdona constantemente a mí. Pero Pablo termina diciendo en el versículo 16 que la palabra de Cristo habite en abundancia en vosotros. Sí, vístanse de Jesús, que la palabra de Cristo habite abundantemente en vosotros. Mi hermano, ¿qué tanto tú meditas en la segunda venida de Cristo y la guardas ansiosamente? Para que nos libre de la presencia del pecado, de modo que podamos vivir enteramente para Él. ¿Qué tanto tú sueñas despierto con la palabra?
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1: Продолжим изучение послания к евреям. ¿Quién sabe cuántos idiomas hay en el mundo? Todos ellos tienen sus códigos y símbolos y muchas veces con sentidos totalmente opuestos. Jungla semántica. Para descifrar las palabras, para entender su raíz, para saber de qué hablamos. Jungla semántica. Nos lidera en esta expedición el profesor Héctor Leites.

0: Estamos en Jungla Semántica una vez más y le damos la bienvenida, amiga y amigo, para acompañarnos en esta recorrida, en esta búsqueda de solución a lo que es el texto y la respuesta en su interpretación correcta. No porque el escritor no haya sido claro, sino porque lo escribió en otro idioma, en otra cultura, en otro contexto, en otra situación, y hay que traerlo al siglo XXI entendiendo el origen, entendiendo su raíz, entendiendo la intención del autor. Bienvenido, Héctor, gracias por estar con nosotros.
1: ¿Qué tal, Esteban? ¿Qué tal, amigos? Muy contento de estar en Jungla Semántica, nada menos y nada más que analizando estas imágenes verbales escritas en la Carta de los Gálatas. Y hoy, Esteban, estamos en Gálatas capítulo 3, versículo 28, muy enganchado con lo anterior, que decía, pues todos sois hijos de Dios por la fe en Cristo Jesús. Verso 27, porque todos los que habéis sido bautizados en Cristo, de Cristo estáis revestidos. Y hoy, en el versículo 28, ahora viene una declaración de hechos más que de posibilidad, porque dice: ya no hay judío ni griego, no hay esclavo ni libre, no hay varón ni mujer, porque todos vosotros sois uno en Cristo Jesús. ¡Qué versículo, Esteban!
0: Muy, muy fuerte.
1: Pero muy bueno, porque